Y alguien diría qué noche, Tete, qué buen tema, ¿eh? Estamos aquí a través de Radio 1 La Fol. Y dije, qué noche, Tete, porque hace un frío, mamita querida. Hoy la cita es con Atlético. Desde el estadio de Avellaneda, de uno de los estadios que tiene Avellaneda. Hay que recordar que Avellaneda tiene varios estadios, ¿no? El Independiente, el de Racing, el de Arsenal. Ahí nomás está el de Dock Sud también, ¿eh? Así que bueno, hoy nos toca, nos ocupa Atlético frente a Racing de Avellaneda. Ya está en el cemento de Avellaneda José Luis Picarelli. La voz en off de Rudy González. El artística y locutor nacional recibido con matrícula, el señor Guillermo Ruiz. Hoy relata José Luis Picarelli. En redes sociales, por un lado, por Casby, está el señor Cristian Acosta. Por el otro canal, por este canal, por arroba Sport7Tuca, el señor Álvaro Valdés. José María Guzmán en la operación técnica. Hoy con descanso al señor licenciado Rubén Tapia. El señor Juan José Arrieta. Ayer estuvo Carlito Rodríguez, el oriundo de la Perla del Sur, relatando San Martín 0, Tristán 2. Y un servidor, ¿quién les habla, eh? Técnica general Carlos María Arrieta. La dirección de la radio, el señor Nito Arrieta. Y por supuesto, estamos también por la página, www.radio1lafol.com. Ya están los dos equipos confirmados. En un ratito se le doy a lo de.

0: con una temperatura baja aquí, no sé cómo estará ya en Buenos Aires, en la ciudad de Avellaneda, lugar que me trae gratos recuerdos, porque bueno, ¿cuántos años? Casi siete años en Buenos Aires, 3 años en Capital y 4 años en provincia. Y Avellaneda me trae un grato recuerdo porque, bueno, ahí solíamos ir a tocar con el grupo que teníamos con mi primo, Grupo Danza de Amor se llamaba el grupo de cumbia que teníamos con mi primo, Así que, bueno, así va a estar jugando Atlético, ya está confirmado el equipo que dirige Juan Pablo Bogvoda, Cambeses en el arco. Con la 4 Canavo, 2 para Pérez, 6 para Marcos, 19 Rodríguez, 33 Pérez, 16 Ortegoza, 10 Miljevic, 32 Díaz, 9 Martínez y la 17 Konechny. Lo que van a estar en el banco de relevo en el equipo de Bogvoda, 30 Tagliamonte, 14 Barinaga, 38 Martínez, 43 Escudero, 18 Espino, 5 Craneviter, 24 Fernández, 11 Saracho, 20 Lódico, 7 Vergara, 33 Campos, 22 Torres son los jugadores que ha convocado para este partido Bogvoda. Lo de Julio César Farcioni en el arco, Ingolotti, la 24 para Di Plácido, 26 Ferreira, 36 Vallejo, 21 Galván, 11 Tesuri que es el capitán, 19 Vega, 31 Godoy, 10 el Chueco Laméndola, la 23 Laméndola, la 10 Nicola y la 9 Leandro Díaz. ¿Cómo venden humo con Leandro Díaz? Mamita querida, qué sé yo, todos repiten como cotorra. Leandro Díaz. Será la despedida en Atlético, Bueno, y en el banco de relevo, 25 Durso, 3 Villa, 6 Ferrari, 32 Infante, 5 Fernández, 8 Ham, 22 Pimienta, 28 Companucci, 14 Canelo, 18 Ramiro Ruiz Rodríguez, 27 Granillo y 30 el señor Brondo, los que ha convocado Falcioni para enfrentar a Racing de Avellaneda. Final en Núñez, River no encuentra al equipo. Estuve viendo el partido, las individualidades están salvando a este River sin rumbo futbolístico, que le acaba de ganar a Independiente Rivadavia de Mendoza, por 3-1, con algunas apariciones esporádicas de las individualidades que valen millones y millones de dólares, pero como equipo deja mucho que desear. Hacemos la primera pausa, presentamos a los auspiciantes que hacen posible esta transmisión. Ya se ven en un ratito José Luis Picarelli. Hoy juega Racing, hoy juega Atlético por la 97.3. Han pasado 13 minutos de las 9 de la noche en la República Argentina. Un frío tremendo aquí en el centro, estamos enclavados en Muñeca 64, los estudios centrales de la radio, y que vamos a estar dentro de un rato para el partido 21:30 programado. ¿Qué horario? Casi digo un exabruto. ¿Qué horario tan feo que está poniendo la liga, no? Sí, porque la liga y la televisión, bueno, a lo mejor para ellos está bien, El jugador de fútbol es el que menos labura. Es el que menos labura 2 horas por día y la tira fuera de la cancha. Ay, increíble lo que es el fútbol, ¿no? Bueno, hacemos la pausa, no se vaya, estamos en la previa, vamos camino a las 9:30 de la noche. Juega Atlético frente a Racing de Avellaneda.
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1: Bien, ahí está el ambiente ya del cilindro de Avellaneda. Hacia allí nos vamos. Allí está nuestro compañero José Luis Picarelli. ¿Cuántas veces habrá visitado ese estadio de cemento que tiene tanta historia y especialmente política, ¿no? Y que alguna vez me ha tocado vivir aquel momento cuando parecía que Racing desaparecía con el bombo que le cayó en su rostro a Lalín, no sé si José Luis se acordará, y después termina siendo campeón con Mostaza Merlo, que hoy vuelve a River para estar coordinando, enseñando todo lo que aprendió en divisiones menores en el Club Atlético River Plate, que le acaba de ganar 3-1 a Independiente Rivadavia de Mendoza. Pica, querido, placer enorme saludarte a la distancia. ¿Cómo te va? Bienvenido, buenas noches.
2: ¿Cómo te va, Kitty? Qué gusto saludarte a vos y a toda la audiencia de La Polca, allí en Tucumán. Como decía una, está complicado todavía, pero hay mucho público para alentar al equipo académico del Racing Club de Avellaneda. Una hinchada que siempre llega, que siempre está, que siempre dice presente para alentar este conjunto celeste y blanco. Un Racing que tiene mucha historia y que está pronto ya a ver qué puede pasar, ¿no?, con todo esto, en un partido donde se nos vienen los protagonistas, donde va a aparecer la cadena de Racing Club, donde va a salir también a la cancha el equipo de Atlético Tucumán. Por la similitud de los valores, los dos son celeste y blanco, el local cambia, irá una casaca negra y amarilla parecida a los colores, pero con rayas verticales, al equipo de Peñarol. Ahí está Racing ingresando al terreno de juego, el equipo académico que dirige Juan Pablo Bosbola, un técnico que sabe que su equipo está último en la tabla de posiciones y que hoy tiene la obligación de ganar, pero enfrente el equipo dirige el maestro Julio César Falcioni, también tendrá lo suyo para volver a sumar y en calidad de visitante. Se nos viene Racing.
1: Hacer prólogo, José Luis. Racing. José, sí. Luis, hacer prólogo un poquito más, ya estoy contigo,
2: ¿Cómo?
1: Que hagas el prólogo, ya está un ratito contigo, ahí están las formaciones, así que 30 segundos.
2: Bueno, te decía que ahí está Racing ya, aquí en su casa, en su cancha, está también el equipo del Atlético de Tucumán, un Racing que está último a esta hora de la noche del campeonato con 5 puntos y un Atlético que todavía está mucho más arriba. Estamos en la cancha de Racing, en el cilindro, para esperar por un partido donde habrá que ver qué puede pasar en esta noche muy fría, por cierto, aquí en Buenos Aires, en la provincia, donde la temperatura es muy, pero muy baja, por cierto. Se saludan los protagonistas en el saludo FIFA para este partido que se nos viene entre el equipo de Racing Club de Avellaneda y el conjunto del Atlético de Tucumán, el equipo del Jardín de la República. Bien. Facundo Cambeses será el arquero de Racing, en el fondo Canavo, Pérez, Marcos Rojo y Rodríguez, en el medio Ortegoza, Pérez como volantes centrales, Díaz, Mijevic, Conecchi, y arriba estará Adrián Martínez, el goleador. Por el Atlético Tucumán, dirigido por Falcioni, Luisito Engolotti en arco, Leonel Di Plácido, el paraguayo Cleber Ferreira, Vallejo y el jugador Ignacio Galván marcando la punta izquierda, el mediocampo Tesuri, el capitán Vega, Godoy, Nicola Franco, y arriba Lamendola, y un poquito más allá todavía el goleador Leandro Díaz, los 11 del equipo tucumano, ¿sí, Kitty?
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2: Si lo tenés, los titulares de Racing, te lo repito, Cambeso en el arco, en el fondo Canavo, Pérez, Rojo y Rodríguez, Ortegoza y Pérez como doble cinco, Díaz, Mijevic, Konecki y Adrián Martínez. El conjunto académico será el árbitro Pablo Echavarría en la noche del domingo.
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2: Bueno, ahí están los muchachos acomodándose de alguna que otra manera, ¿no? Para esperar.
1: ¿Qué camiseta le metió el Racing, no?
2: Claro, parece la de Peñarol, la auxiliar de Peñarol.
1: Claro, vos me decías, yo te escuchaba en el prólogo, pero similar también podría ser, Santa Marina tiene estos colores también, me
2: sí, parece. Sí, señor, Santa Marina también, sí, señor.
1: Claro. Después no sé qué otro equipo, Peñarol, Santa Marina, no recuerdo otras camisetas, ¿no?
2: Y el otro es de Puerto Madryn.
1: Ah, Guillermo, bueno, de Puerto Madryn, pero...
2: Sí, señor,
1: a ver,
2: sí, señor.
1: Vos que tenés historia y que tenés memoria, Pica, ¿por qué esta camiseta, qué historia tiene Racing con estos colores? En mi vida vi
2: no, un... pero ahí cuando me dice, no viste Boca que juega con camiseta gris, arriba en una toda negra, bueno, qué sé yo. Es para vender, es todo merchandising, como le dicen, ¿no?
1: Claro, bueno, pero todo viste que siempre se estila a usar colores de aquellos viejos tiempos, de cuando se inauguraron, sí. Como decía alguna vez, usó esta camiseta, pero por lo que sus amigos querían y no querían. Bueno, hoy hacemos el honor, como la de Vélez, la de Vélez es a rayas verticales, roja, verde y no recuerdo qué otro.
2: Claro, fue el color original.
1: Claro.
2: El color original de Vélez.
1: Pero bueno.
2: En fin.
1: Bien.
2: Ahí está. Bueno, la historia de Racing quizás en el comienzo allá de la academia también tendrá ya la historia, esos colores marcados en algún momento, ¿no? Aquí está todo dispuesto para que arranque el partido que usted vivirá a través de la Folk para este fútbol de Racing Club de Avellaneda y Atlético Tucumán. Un marco de público importante, no está lleno, el cilindro va a poner en marcha el partido Atlético que tiene su casaca blanca. Comienza a jugar el partido, señores. La pelota la mueve Díaz, la sacan hacia atrás, va jugando para Kleber que le pega arriba. Juega ya Atlético Tucumán Racing aquí en Avellaneda. La pelota va al área, la controla el capitán del equipo de Racing. Va a sacar Cambese.
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2: Lucha la pelota en el comienzo del partido, en la mitad de la cancha, la tiene que ir a buscar, el jugador Pérez va a jugar por izquierda, tiene que ir a por la prueba del hombre de Racing, va a cobrar foul, el árbitro dice que no, deja correr, sale el Atlético, va por la franca zurda, la tira la arriba, para Loco Díaz, le llega el balón limpio, tiene que marcar otra vez Pérez, marca para que se tome la cancha el hombre de Racing, el otro Díaz, que la va a tirar hacia arriba, la pelota se va a caer por una situación de la cancha, y la pelota la va a quedar para el hombre del Atlético que va por el primero, encaró, se metió al área, peligro, se entra atrás y Cambese. Abajo se queda con la pelota el número uno, Facundo Cambese. Llegó Atlético y asustó por el sector derecho.
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2: Va a sacar la pelota Racing, traba la gente de Tucumán, pide la pelota arriba, vestido de un celeste y blanco, muy débil el celeste del Atlético, la pelota traba, Marco Rojo cae, el hombre que hoy vuelve en Racing, igual la pelota la tira larga arriba, viene la academia, corre para marcar, Ferreira saca, Ferreira descarga el número 26, la pelota se pierde afuera, es lateral, saque de manos para el equipo local.
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2: Ahí va sacando la pelota el conjunto de Racing, vestido con la casaca super alternativa aurinegra. El balón que va por izquierda, la va a sacar el jugador de la Academia Rodríguez, le pega arriba, el balón que viene otra vez para Marco, Marco Rojo la va a jugar toda hacia su compañero de saga. Tiene que estar parado con tres Racing en el fondo. La pelota vendrá buscándola el conjunto que dirige el señor Juan Pablo Bosboda. Sale por izquierda con Rojo, Rojo va a jugar para Rodríguez, Rodríguez va a jugar otra vez para Rojo, no, prefiere enganchar. Se viene hasta el círculo central, después la toca, la descarga toda para Ezequiel Canovo. Canovo y la pelota pidiéndola por derecha, el pase en largo, corre Canovo, va hasta el fondo de la cancha, está habilitado, llega Canovo, mete el centro con dificultad, la pelota se muerde, el jugador de Atlético sale para afuera, viene trabando el hombre del equipo de Racing, siempre con la pelota, está el jugador Mijevi toca hacia atrás, otra vez la toca el conjunto dirigido ahora por el señor Bosboda, da orden arriba, se le escapa la pelota de la cancha a Konecki. Por izquierda, pelota afuera, lateral nuestro por sector derecho.
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2: Lateral que va a ser el por derecha, Leonel Dipo, ha sido en el comienzo del partido, 3 minutos y medio. Miguel, la radio, 0-0. La bolsa va sacando el conjunto del Jardín de la República, la tiran todas por el centro izquierdo. Balón que le va a quedar solamente para que arranque ahora por izquierda el jugador Franco Nicola. Nicola con la globa, viene para adentro, perfil de pierna derecha, la picó al área, sacaba de cabeza en primera instancia el jugador Matías Pérez. Pérez la saca lejos del área, la corre para buscar otra vez el jugador Miquel, si va a jugar hacia afuera, no. Viene tocando Marco, Marco que va jugando hacia atrás, viene buscando la pelota la gente de Racing Club con Ortegoza para Daniel Pérez. Pérez que la va a jugar en la zona media, descarga la vista, juega por abajo, pelota que va a jugar solamente para Canavo, corre Ezequiel, va Canavo como un delantero más, se frena ahora, descarga hacia atrás, pelota al medio, tiene que buscarla el hombre de la cadena para rechazar la media, saca Racing, atención amigos, se viene Atlético de contragolpe, buena corrida por izquierda, ¡ay! Justo le pegaba la pelota al jugador Pérez cuando el pase iba limpito para Díaz.
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0: 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Me decía que quedó libre.
1: Aquí, aquí ataca la Méndola. Gambetea a la Méndola. Se mete al área. Se adelanta la pelota. La Méndola se va un poquito a la larga. Y la sale a buscar rápidamente Cambese, que tiene mucho trabajo en el comienzo del juego. Mira Cambese arriba. Pelota larga. Un rebote. Rechazo. La defensa del Atlético Tucumán. 0-0 partido para atrás. Atlético va por el cuerpo. El hombre de Racing marcando la punta izquierda, descargando la atrás para Marco, Marco Rojo. Rojo la toca otra vez por el medio, Manu, que le va a quedar solamente para acá a buscarla. Lionel Pérez, se abre la cancha conjunto académico. Se viene por derecha, Canabo, Canabo que va a tocar más atrás todavía. Va buscando la pelota con el Ortigosa. Ortigosa gira, baja para Miguel, no. Prefiere jugar más allá para Marco. Ahí viene Marco Rojo, la tira el ex mundialista, pelota arriba, rebota un hombre. Se cae de la cancha, no pegaba el Tesuri, pelota fuera.
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1: Miguel toca por Ortegoza, Ortegoza toca hacia atrás para que vaya a buscar la Pérez, Pérez que la va a cambiar toda para Marco Rojo. Rojo y la pelota a la zona media. El partido no tiene goles, amigos, somos la FOL, la 97.3. Ahí está buscando la pelota en defensa del equipo tucumano por el cuerpo. Va a llegar para marcar Ferreira, va el primero de equipo que va pagando el clásico, viene el centro del área. La pelota se va por detrás de la raya de cal, se la saque de portería cuando el árbitro del partido, Pablo Echavarría, está marcando una falta contra el hombre de Racing que buscaba la pelota por aquel sector. Era Rodríguez, el lateral zurdo. A ver, tiro libre para ellos.
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1: Te decía, Kitty, que quedó libre este fin de semana, Douglas, con los resultados que hubo en el torneo federal. ¡Ay! Se le complica la clasificación para la fase campeonato. Le quedan dos fechas al torneo del Federal A. Vamos a ver qué va a pasar en los últimos dos partidos. Aquí hay tiro libre para la academia, vestido de negro y amarillo. Aurinegro en la noche del domingo para cerrar por lo menos esta jornada futbolera. Mañana también tenemos fútbol. Puede entrar con pierna derecha o con pierna izquierda. Se perfilan dos jugadores de Racing para entrarle. Ahí están los hinchas de la Guardia Imperial detrás del arco que defiende Inglotti. La pelota la va a buscar el conjunto de Racing. Se mueve por aquel sector. Delanteros y defensores, va del centro muy cerrado, sacaba de cabeza un hombre, era Díaz, la saca a la media, completa el otro jugador de Atlético y sale el contragolpe largo, vamos, tírenla, ahí va la pelota para que corra, el jugador la Méndola solo por izquierda, el pase vendrá para el primer gol del partido, la corre el hombre de Atlético, se mete al área, piden foul, piden foul, piden foul, y el árbitro entiende que fue falta, pero fuera del área, o saque de arco.
0: Bueno.
1: Le protestan todos, Kitty.
0: A ver.
1: Es toda tuya ahora.
0: Bueno, pero para usted, ¿qué fue? Fue.
1: Para mí fue foul. Bueno. Ahora, si fue adentro, afuera, para mí fue adentro, pero bueno. A ver, apoyate vos en las cámaras si tenía algo. Para mí la falta fue
0: sí, justo
1: adentro del área, porque claro, se entiende que no hubo absolutamente nada.
0: Bueno, estoy chequeando, estamos viendo la reiteración, no es clara todavía porque se quedó con el jugador de Racing, pero
1: para mí es penal del VAR, la falta fue clarita para mí contra Galván, que se fue el ataque en una tromba el contragolpe del equipo albiceleste, el equipo Atlético.
0: Sí, bueno, es una cuestión del VAR. Pero
1: para mí lo cobran, Kitty, para mí lo cobran, no sé.
0: Sí, bueno, vamos a esperar. 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
1: Bueno, están, siguen discutiendo los jugadores de uno y otro equipo.
0: Para mí es penal, le pica,
1: Sí, yo dije penal de movida, pero bueno, es la visión del relator. Vamos a ver cuál es que dice el VAR que está actuando, ¿no?
0: Y sí, vos sabés cómo es el VAR. El VAR
1: cuando quiere. El árbitro, cuidado que va el árbitro. Va Pablo Echavarría. 10 minutos ya. Fíjate que es el minuto de Messi. Y acá el VAR, como va Echavarría, no se para el partido. Para mí va a haber penal para Atlético.

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1: Bueno, está el árbitro atento mirando la revisión del VAR. Para mí hay penal.
0: Pero, a ver, ¿qué es lo que va a mirar el árbitro cuando los otros tienen 10, 15 monitores ahí en Ezeiza y lo mandan al árbitro que sea responsable de lo que pase?
1: Hay partido que decide el VAR y hay partido que decide el árbitro. Se saca el peso de encima. El árbitro Echavarría, más que mirar, para mí debe estar pensando qué hago, lo cobro, no lo cobro, justo el
0: claro.
1: minuto de Messi.
0: Lo de Ezeiza le dicen, hacete cargo vos. Nosotros estamos comiendo una picadita aquí. Claro.
1: A ver, mira el árbitro.
0: Vamos a ver qué hace.
1: Lo tocaron para mí a Ignacio Galván cuando ingresaba al área, una corrida rápida del Atlético. Eran cinco que iban al ataque, la descargaron muy, pero muy bien. Y después sabremos qué pasó después. Habrá tiro de 11 metros.
0: Bueno, mirá, yo no tenía una toma. Hay una toma. Primero que fue abajo, fuera del área, el jugador de Racing. Y después el jugador de Atlético, me parece que Nicola, no me quiero equivocar, choca con el pie del jugador de Racing.
1: Galván.
0: Bueno, ahí
1: el
0: está.
1: Pará, bueno. Que viene el árbitro,
0: Pará, que va el árbitro. Si vos me apurás a mí, pica. Si vos me apurás a mí, yo te digo que no es. Y bueno, si fue fuera del área, ¿no?
1: A ver qué dice.
0: Bueno. Usted manda. Pero mientras
1: dice
0: tanto,
1: el árbitro.
0: Sí.
1: Hay penal para el equipo de Atlético de Tucumán, señores. El árbitro marcó penal, como lo decíamos, el ritmo del relato y de movida. Penal para Atlético. Racing protesta. Partido 0-0. Hemos dejado atrás el minuto Messi. No sé si lo vamos a pasar ahora o el segundo tiempo, más tarde. Pero lo cierto para vos, Tucumano, hay penal para el Atlético. Y el que va a buscar la pelota es el loco Leandro Díaz. El loco Leandro Díaz va a acomodar la pelota. El número 9, el goleador. Botín y naranja. Camiseta manga larga. Arriba, abajo de la camiseta manga corta del Atlético. Cambés, el capitán que baile, quiere decir algo. El loco que acaricia la globa. Quiere el gol del equipo del Atlético. El partido no tiene goles. 0-0, primer tiempo. Le va a entrar el loco Díaz. Pierna derecha, perfil. Se va a adelantar Díaz. Vamos a ver. Momento cumbre en el estadio. El arranque del partido. Para cerrar el domingo. Fría noche aquí en la provincia de Buenos Aires, de Avellaneda. También lo es en Tucumán. Pero ¿qué le importa a usted si sos hincha del Atlético? Ahí va el loco Díaz, tiró, atacó el arquero. Atacó el arquero. Facundo Cambese, muy mal pateado por Díaz. Muy mal, se perfiló, levantó la vista y cuando la pelota salió prácticamente al medio, leve inclinación a la derecha, el arquero Cambese apenas se agachó y sacó el rebote un costado.
0: Mirá, Pica, pateadores de penales que yo tenga en mi retina de estos tiempos ahora que estamos viviendo, no hay un jugador que patee bien un penal. El último que mi retina la mantiene ahí intacta es de aquel jugador otrora de San Lorenzo como Ortigosa. Se paraba frente a la pelota y te la ponía junto a un caño, al derecho o al izquierdo. Y aquí no hay jugadores que tengan esa calidad para ejecutar penales. Muchos dicen, no, es una lotería. No, no es una lotería. Si vos pateas un penal bien pateado, el arquero no llega. No es una lotería, hay que saber entrarle, pegarle a la pelota con precisión, elegir el palo a donde la vas a meter y no va a llegar el arquero. Y Díaz no es de aquellos que suelen tener esa virtud. No sé por qué pateó, me parecía mucho mejor perfilado. El Checo, la Méndola o Nicola. Pero bueno, ya está. No sé, creo que va errando tres penales ya Leandro Díaz con este.
1: Bueno, van 15 minutos ya del primer tiempo, todo tiene goles, sigue 0-0, rompe penal. e Loco Día. La pelota la tiene Eucama con el taco, viene marcando para acá, sector de la cancha. El jugador Rodríguez, la saca Rodríguez mal. Otro rebote, pelota que le queda para el Atlético Tucumán, enganchó la puerta del área, cuidado, tiene que ir a buscarla. El lateral derecho viene de plazo, le mete otro centro más, se lo quiere llevar por delante Atlético, pero con pelota se viene Racing y es peligroso con Mejoy. Mejoy que la va a jugar, ahí el tiro marco por derecha, el pase largo, tiene que buscar al otro día, pone la pelota al medio, cuidado, marca bien, cerrando en dos tiempos y sacando la pelota a la defensa del Atlético para buscar un pelotazo largo, está prohibida, ¿no? Está en posición prohibida para Medía, el árbitro habilita, Medía tiró y la pelota que se va tocada por el último hombre. Señoras, señores, aquí está marcando mal Racing. Para mí había arrancado el offside día.
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1: Ahí está el Racing con un canal, 17 de primer tiempo, 0 para Racing, 0 para Atlético, se equivoca Atlético en la salida, después foul, no señor, entiende que no es el árbitro, Echavarría, la pelota va arriba, la viene buscando el hombre de Racing Club, va entregando la pelota con pierna izquierda, tiene que marcar primero y sacarla, muy bien, el jugador Lionel Di Plácido, la tira arriba Di Plácido, la pelota pica en campo contrario, se cae del rectángulo del juego, al lateral, sector izquierdo para Racing, lo hacen rápido para aquella zona. Y la pelota al medio, tiene que ir a buscarla el jugador Ortigosa cambia la derecha, el paso vendrá para Pérez, tiene que la pisa tocará por el medio, tiene que ir a buscarla ahora otra vez el jugador de Gemini dejó para Lionel Pérez que le va a jugar hacia arriba, ataca la academia, va buscando el centro, el pelota tu nombre, se va a ir el córner, vamos a ver, luchan por el balón, no nos pueden dominar y es córner, tiro de esquina de Racing.
0: Bueno, Pica, ya estamos con el enlace de YouTube, estamos en redes sociales con el partido, obviamente, a pleno entre Racing Atlético. Un penalcito hizo el señor Leandro Díaz, le entregó la pelota a Cambese. Por ahora está 0-0 el partido, gracias a Cristian Acosta que está ya enlazando en redes sociales y también a Álvaro Valdés que está con su arroba Sport7Tuc y Casby con Cristian Acosta.
1: Ahí está el corno de Marco Miquel, y viene el centro del área, devuelve de cabeza un hombre. La van a sacar hasta la mitad de la cancha. Ahí la va buscando el hombre de Racing que quedaba Canaro que va, lo entrega a la izquierda, ataca Racing, ataca, tiene otra vez para definir Marco Mijeri, juega la pelota, la tiene el número 10, piensa un poquito, levanta la vista, la saca la cortita otra vez por derecha, viene para Matías Pérez, ahí va Pérez en Racing, la pelota la tiene que sacar el jugador del equipo académico, la pone en cortada, cuidado, falló el defensor, viene el centro atrás, rebota en un hombre y tiene que sacarla para cualquier parte, el fuerte Zulli, capitán con la pierna izquierda, pelota que pega en un hombre, a ver, saque de banda.
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1: La pelota la tiene que buscar la gente de Racing. Pérez juega para Canavo para arquero Cambese que atajó un penal afuera del área. Está jugando la cadera de fuera, de afuera con el pie, lo atajó bien, por supuesto. La pelota va a buscar otra vez Racing, la pondrán en cortada para Maravilla que no llega a buscar la pelota, todavía no la ha tocado el nuevo goleador de la academia. La pelota vendrá por derecha, corre por ese jugador Díaz, el de Racing toca para Canavo toca más atrás y este va jugando la pelota para que salga Pérez que va jugando la para Ortigosa. Ulises que la pone cortito otra vez para Pérez que la va a jugar para la posición de Ortigosa levanta la vista, dejó para Pérez que la cambió a la izquierda, arriba tiene que marcar Di Plácido, ganaba el hombre de Racing y la va a buscar tranquilo con las manos enguantadas Luisito Ungolati.
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1: Nicola Franco la toca toda la izquierda, se viene Galván también, un taco a la puerta del área por parte del Loco Díaz, tampoco la puede buscar la Méndola, la pelota de la cara para Racing. El partido tiene ritmo, está lindo, lástima que rompe el Atlético y la pelota está a los 20 minutos y medio de esta primera etapa. El poder de Racing empata 0-0, sale con Canabo, Canabo tiene un enganche, juega atrás para su arquero, lo habilita Campeza, va a sacar Facundo, Facundo dentro del área, peligro, va cerrándola, el juego rojo no tiene salida, tira por un costado, le queda el balón para que vaya a buscarla Nacho Rodríguez, se viene Nacho Rodríguez, hace una diagonal corta, toca pelota al medio, otra vez para Malcolm, Malcolm que el cerebro de Racing esta noche, viene para Canabo, Canabo que va, mete el centro, se desvía la pelota y el arquero Ingolotti se queda con la pelota, el número uno.
0: No, hable con propiedad, relator, porque el que malogró el penal, ese penalcito que hizo Leandro Díaz, fue con nombre y apellido, no Atlético. El malo fue Leandro Díaz, ¿no?
1: Y bueno, ¿qué va a ser?
0: Pero qué mal, Picarelli, qué mal que pateó. Pateó mal,
1: se sí, muy mal parado estaba. No. Muy raro un jugador con tanta experiencia, ¿no? Pero bueno, hay que ver.
0: Pero no sabe patear penales, tiene no sé cuántos años de fútbol y no ha perdido patear penales.
1: Y bueno, ¿quién le saca la pelota al 9? ¿Quién se la saca? Ahí la pelota la buscará.
0: Es el que maneja el vestuario, pica en Atlético. El que maneja el vestuario y maneja otras cosas más también en Atlético se llama Leandro Díaz. Yo vivo aquí y por eso se lo digo.
1: Ahí va a ver, usted sabe todo.
0: No me haga hablar porque si no me va a decir todo lo que maneja.
1: Está en usted, ¿no? Hay tiro libre para Atlético, el decano del norte argentino, en la zona derecha. Lo va a hacer seguramente el paraguayo Clever Ferreira con el partido 0-0. Centro largo de Ferreira, fallaba el defensor de Racing, cerraba Canabo. Lo va buscando de media vuelta ahora el hombre de la academia en la mitad de la cancha. La tienen arriba, baja a buscar la Maravilla. Maravilla muy retrasado, se hace amigo del balón. La va a tocar por el medio, le roba de atrás la pelota. Traba un hombre de Racing, traba el de Atlético, la pelota deriva a un costado. Se pierde afuera y lateral para el dueño de casa.
0: ¿Usted sabe algo de aceituna, Picarelli?
1: ¿Aceituna?
0: Sí, ¿le gusta la aceituna?
1: Es mi debilidad.
0: ¿Ah, sí?
1: La aceituna es mi debilidad.
0: Bueno, ¿qué
1: la
0: puede
1: la verde o la negra?
0: ¿Para qué es buena la aceituna, usted que sabe tanto?
1: Sí, tiene mucho beneficio la aceituna, pero es que es mi debilidad.
0: ¿Ah, sí?
1: Es muy buena
0: la aceituna. Ah, bueno. No, a mí no me gusta, pero ando comiendo todas las cosas que me dice el nutricionista, porque si no me meten 3 metros bajo tierra allá.
1: Para acá, para un segundo, para acá, la robó Nicola va, Nicola descarga hacia el medio, ataca Atlético que busca el primer gol del partido, 4-3 para Nicola Franco, la va a jugar toda por derecha, descarga para Di Plácido, la va a entregar más allá para Tesuri, salva por aquel sector Vega, la pide Vega, el pase va por la derecha, viene el centro, largo al área, al pasa por arriba a Díaz, la viene buscando el jugador de la academia, tiene que colocar, sí, gol. Golazo de Atlético de Tucumán, qué golazo, madre mía, que acaba de marcar el jugador Lautaro Godoy. La pelota le pasó por encima a Díaz, le puso un rebote en la puerta del área, en el costadito de la media luna, ahí el transportador lo fue a buscar el jugador Lautaro Godoy, casaca número 31 del dorsal, para hacerse la luz en la noche de Avellaneda, luna de Avellaneda, ¿dónde está? Ahí apareció la lunita tucumana, la de Lautaro Godoy, el 31 que le pegó como los dioses, y la clave en el ángulo superior izquierdo, el arquero de Racing, Facundo Campeza, que nada pudo hacer ahora, gana Atlético a 24 minutos. Este primer tiempo, Atlético de Tucumán 1, Racing Club de Avellaneda 0. Era más el Atlético, era más el decano, que mantiene los colores y mantiene el resultado de la mano de Falcioni. Nunca se dice la última palabra, Lautaro Godoy, y un golazo para ponerle un cuadro y colgarlo en sus pies, hermano.
0: Lautaro es uno de los pocos jugadores después de la partida de Guillermo Acosta que suele pegarle de larga distancia, cosa que se ha perdido en el fútbol argentino. Diego Armando Maradona le solía decir al Piojo López, hermano, ¿para qué? ¿Le querés cortar la cabeza al arquero? No, dale precisión y no hace falta que remates con tanta vehemencia o pegarle con tanta vehemencia a la pelota. Le da dirección y mucha precisión y la pelota va y se va a meter dentro del arco. Bueno, esto es lo que hizo Godoy, que es uno de los pocos yateadores que tiene Atlético. También podríamos hablar un poquito
1: para
0: de Nicola.
1: Sí, dale. Cascar, se mete al área loco dio frente a Campbell, se tiró para abajo, tapó el arquero, el remate abajo del Loco Díaz, que se quiere rehabilitar y quiere marcar su gol. La pelota termina en el córner. Gana Atlético 1-0 y es una tromba de rato, 26 del primer tiempo.
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1: Ya claro que hay córner para Atlético. Viene el centro, pierna izquierda, un cabezazo a la montonera. La pelota se va otra vez al tiro de esquina y los hinchas de Racing ya no aguantan. Y comienzan en los cuatro costados a gritar aquí en el cilindro: ¡movete, Racing, movete! ¡Movete, Racing, movete! ¡Movete, dejate de! Ahí está el córner para la Academia. Ahí está el córner para el equipo del Atlético, que gana 1-0. Ahí está para venir el centro. Jugada preparada, puerta de área, entregaron corta. Se quiere Costa, a ver el conjunto de Falcioni. La va sacando a toda carrera Mijevi que va, se viene Mijevi, lo toca abajo Fabio. A ver, tarjeta amarilla.
0: Bueno, decía que Godoy tiene muy buena pegada, pero en este caso buscó mala precisión. La puso donde quiso. La pelota hizo una comba y se le metió en el segundo caño al arquero de Racing. Como para disimular, Racing cambió de camiseta, no encuentra el rumbo, está perdido en el torneo. Bogboda está siendo mirado de reojo. Y el otro que estaba siendo mirado de reojo es Independiente, que no está bien tampoco en el nivel institucional y deportivo, más allá que está arriba. Jugó hoy en Santiago y terminó ganando por 1-0. Racing está en jaque y si llega a perder con Atlético, no sé qué pasará.
1: Con este resultado, la Academia está último del campeonato, la Academia de Racing Club. El decano está en el cuarto puesto en la zona. Llega a 13 puntos el equipo de Falcioni con este resultado parcial de 1-0. 27 minutos y algo más ya de la primera etapa. 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Viene buscando la pelota conjunto que viste de Urinegro. Va sacando la Marco Rojo ante un silbido total en la cancha. La va tocando por bajo hacia la izquierda para el Juan Rodríguez puede para Rojo, la va jugando hacia la derecha para Matías Pérez con el balón, la toca por bajo Pérez, busca Miguel, quita a la gente de Atlético y se va de contragolpe y se va y lo va corriendo por la franja zurda, cuidado, la pide el Loco Díaz, se mete al área, le pegó el arco a la carrera, entraba y le pegaba el jugador Lamendo, la pelota se va a ir afuera de por arriba del travesaño. Cuidado que Atlético gana muy bien la espalda cada vez que sale de contra.
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1: La pelota es de Racing por ahora. La va a buscar Rojo en el ojo de los hinchas. Se la roba bien parado el jugador Vega va a jugar hacia el medio. Con un golazo por parte del jugador Vega, nada. Atlético 1-0, sale el arquero. Ahí de la tira por un costado. Le quedó para el plazo, le pegó para arriba. Quiso sorprender en forma rico, 35 metros. La pelota se va por arriba del travesaño. Señores, en mucho más. Atlético cuando tiene el balón. Que Racing, que está tibio, creo que va a haber variantes en el banco de la Academia.
0: No, tiene que cambiar la mitad del equipo para jugar si no quiere sufrir consecuencias. 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
1: Bueno, te cuento, Kicho, aquí la gente asombrada. Antes de los 30 minutos lo saca a Ortigosa, a Mijevic, Juan Pablo Bosboda, ni saluda.
0: Y claro,
1: bueno,
0: lo hace como responsable de estos jugadores, ¿no?
1: Bueno, entra Saracho, un delantero más. ¿Cómo está esto? Y lo dijo, ¿no?
0: Sí.
1: Yo no sé cómo termina esto.
0: Bueno, eso, a ver, un técnico equilibrado no puede hacer cambios a las apuradas en pleno desarrollo del partido cuando siquiera van 30 minutos, Pica. ¿Cuánto tenemos? 30 minutos, por ahí cerca de 30 minutos, ¿no? Entonces, ahí demuestra el manotazo, como decimos, de ahogado que está teniendo Racing y Bogbod especialmente, que es el conductor del grupo, ¿no?
1: Bueno, ahí traba, lo dijo, buscó una globa, pero estaba en posición prohibida de parte del jugador número 9, de Maravilla. Todo está invalidado, va a haber tiro libre indirecto para Atlético Tucumán. Creo que Oguna empezó a perder el reloj al revés, ¿eh? Son los últimos minutos y Racing no nos gana el partido. Este técnico, como entrenador de la Academia Racing Club de Avellaneda.
0: Es que no se entiende, Pica. Salvo que el jugador haya pedido el cambio, que esté lesionado.
1: No lo pidió, no. Ninguno de los dos lo pidió, ninguno de los dos está lesionado. Aparte, para mí, Mijevic era quien le podía llevar la pelota arriba o meter un pase.
0: Pero podés sacarlo a cualquiera menos a Mijevic, que tiene gol por lo menos.
1: Bueno. Por eso te digo, bueno, ahora vamos a ver, porque me quiero más delantero, o sea que va a tener más posibilidad Atlético de romper esa línea de contragolpe. Ahí la va buscando por izquierda el jugador de Atlético con Tucumán. Saca Galván toca por el medio del partido, lo gana Atlético 1-0, 31 minutos y algo más de la primera etapa.
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1: Busca la pelota, el jugador lamento, lo deja correr. Balón afuera, también lo hace correr Nicola. Va a ver lateral, favorece a Atlético. Vamos a ver qué pasa. La gente está cada vez más impaciente y aparte ahora están totalmente sorprendidos por los dos cambios que hizo Bogola. La pelota va recuperando Canavo. Canavo dejó para Pérez, Pérez le pega punta para arriba. Gana el anticipo Galván. Galván dejaba la pelota corta para Nicola. No puede ni él ni Lamendo. La pelota afuera, saca el equipo de Racing.
0: Por ahí deja conforme a la hinchada, ¿no? Dice, mirá lo que hace el técnico, saca
1: No, vos porque no estás acá, vos no sabés lo que es esto. El frío de la noche se está transformando en una estufa muy caliente, una caldera, diría
0: se
1: yo.
0: Se escucha clarito que se vayan todos, ¿no?
1: Pero sí, bueno. sí, pero ya está de pie, mirá lo que te digo.
0: Ahora, qué mal, ¿a poco exjugadores que han sido presidentes de los clubes les ha ido bien? Poco a Babington le fue mal en Huracán, a Pasarela le fue mal en River, a Milito no le está yendo bien, tampoco le está yendo bien a Riquelme, no gana títulos, así que bueno, zapatero tu zapato, ¿no?
1: Aquí buscaba la pelota Atlético, la van a jugar para día, va la media luna, gira por el remate, lo toca justo. Le tocaron justo abajo en el botín derecho, Díaz, pierna derecha, va al piso Díaz. Y dentro de la media luna, el árbitro del partido, Pablo Chavarría, ha cobrado foul. Tiro libre para Atlético de Tucumán, que lo gana 1-0. Y ahora tiene un tiro libre penal con barrera. Bueno, el sin barrera de Rodríguez. Vamos a ver quién va a ejecutar el tiro libre. Candese que habla con sus compañeros de saga para armar bien la barrera. Me parece que Tesuri, Renzo va a pedir la pelota al capitán. Se va a acomodar Renzo, Tesuri la pelota. Aunque ahora tendrán otros compañeros. Me parece que no se lo sacará nadie a Lamendola. Nicolás Lamendola que quiere. Ya se abren todo. Va a quedar Lamendola frente a la pelota. Gana Atlético de Tucumán por 1-0 aquí en Avellaneda. Meche totalmente fría en la temperatura, pero el termómetro del partido de la cancha es muy, pero muy caluroso. Ahí está Lamendola para entrarle. Otro jugador de Atlético que quiere sorprender, pero para mí nadie se lo sacará a Lamendola. Va Lamendola, dejó su lugar para su compañero, pegó una barrera. Era un loco. La pelota viene hacia atrás, la pica otra vez en área. No lo pueden dominar. Rebote largo, le pegan de lejos. La pelota va y viene y sale el contragolpe de Racing. Cuidado que está. Le pegó en el taco, menos mal. Estaba habilitado, le pegó el taco y otra vez el paso vendrá largo, tiene que marcar Pérez, la sacan para cualquier lado.
0: Bogboga Pica está cuestionado en Racing, de hecho marcha mal, quedó fuera de competencia en otra competencia, valga la redundancia, y no va a ser que Falcioni saque otro técnico de Avellaneda, ¿no?
1: Sí, en la Copa Argentina lo sacó al de Independiente ganándole 4-0. Y no va a ser nada raro. Si es el Atlético, queda tranquilo que último partido de Bogora. Y no. Atlético va y entra el rechazo de Rojo. Y la pelota viene para el mediocampista. Ahora, ¿qué decía? Díaz juega para otro Pérez, tira por izquierda para Conejo y no. Viene primero para que corra el jugador de Racing. Tiene que marcar cerrando el paraguayo Cleber Ferreira. Sacaba Ferreira, el jugador del equipo de la academia. Y el árbitro va buscando la pelota tranquilo. Ahora abajo. El arquero Ingolatti va a sacar el 1.
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1: 36 minutos, y me acuerdo que no se paró el partido para el saludo a Messi.
0: ¿Se olvidaron de Messi?
1: Fue justo el momento del penal. Seguro que lo van a tener que hacer en el segundo tiempo, el minuto 10. Ahí la pelota la tendrá que buscar el jugador Galván, saca Galván, un rebote largo, viene otra vez para el jugador Conecchi, Conecchi va a jugar por derecha ahora, busca la pelota atrás, después un rebote para Canabo, la tiene Ezequiel, el uruguayo, juega para Pérez, Pérez que la va jugando toda por el medio, va a la academia como puede, va entregando la pelota para Conecchi, Conecchi jugando como número 8 después del ingreso de Saracho, bajó unos metros el hombre del Racing Club, Tejiri busca la pelota y va entregándola seguramente por el sector central, la van a jugar todo el izquierdo. Vendrá para Marco Rojo, Rojo busca la pelota corta, cuidado, pasa el triunfo entre dos, quita la pelota el autor del gol Godoy. Godoy jugaba hacia atrás, la pelota va arriba para escucharlo, querido Titi.
0: No sé quién es el genio que hizo eso de Messi, ¿no? Porque Messi sigue jugando. Messi dijo no juego más en la selección. Le estamos haciendo un homenaje como si Messi ya no existe, no existe más.
1: Sí, yo dije exactamente lo mismo, pero esto lo hizo Tapia. Claro. Son todas cosas que Tapia busca para que se amigue Messi y los jugadores de la selección, no le dan bolilla.
0: Messi se va de la selección por tal.
1: Va Saracho, se mete al área, Saracho dejó el tiro, Conecchi la agarró mordida, Conecchi, y la va a buscar tranquilo abajo, el arquero Luis Colati, que está vestido de rosa, es una pantera la noche del domingo.
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1: Bueno, 38 minutos, Kiki gana Atlético 1-0.
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1: Va a sacar Ingolotti, mandó a calentar Falcioni a todos sus suplentes. Racing, digo, los pocos que le quedan, ya hizo dos cambios, ya quemó una ventana, el técnico Bogboga, y ahora sigue calentando el resto de los suplentes. Hay un toque arriba en la mitad de la cancha. Juegue, dijo el árbitro del partido. Va buscando a Saracho corre como el potrero. Los dos que entraron de Racing van para cualquier parte. Lo dijo y Saracho. Y la pelota va a escapar el Juan Rodríguez que va para afuera, va al lateral, quiere escaparse Nacho, mete un centro al área, lo buscaba el defensor de saca Vallejo, el remate al arco, sacaba Vallejo y después el remate al arco de Marco Rojo y la pelota la sacó el arquero, se va a ir al córner.
0: No se olvide, el próximo sábado 5 de la tarde en el estadio José Fierro, Atlético recibe a River. Ya se pondrán en venta las entradas, 110 lucas, Pica.
1: Pueden ir entrada, visitantes pueden ir o no. ¿Hinchas de River pueden haber o no?
0: No sé. Sí, pueden ir, sí, le dan una tribuna
1: arriba.
0: Una de las cabeceras le dan.
1: Está bien, a 110 mil pesos, como están cobrando acá en Buenos Aires cuando cobran a la visitante.
0: Claro.
1: 110 mil.
0: Si lo querés pagar, pagalo. Pero
1: y lo van a pagar.
0: Dice que cobra las entradas, polémica. No, hermano, te pone la 200 lucas y la querés pagar, pagala. Y si no, ¿qué? Sí. No la pagué. Cállate la boca.
1: Claro. A las 5 del Ferro va a transmitir la Folk. Allí estarán los compañeros, los amigos, para relatar un gran partido con River, que está levantando cabeza. Hoy ganó por 3-1 el equipo que ahora dirige Leo Poncio. Aquí, a los 40 minutos del primer tiempo, lo gana Atlético Tucumán con un golazo de Lautaro Godoy por 1-0. Y ataca Racing, que busca el empate, pelota al área. Va sacando el defensor Galván. La tiran arriba, nadie por aquí, nadie por allá. La va buscando rápidamente Pérez, que va a jugar para la posición de Calabos. Calabos para Pérez, Pérez para Rojo, Rojo que va. Rojo saca un zurdazo buscando el win derecho. La pelota va larga arriba, un cabezazo al área para la posición de Martínez. Viene sacando Luciano Vallejo. La tira Vallejo arriba. Otra vez la pelota de Racing. Tiene que parar y pelear contra el piso, que le está pidiendo Falcioni de fuera, que da continuamente indicaciones Julio César. La pelota va por el sector derecho. Ataca otra vez la Academia y lo toca abajo. El árbitro entiende que hubo faul. Sí, señor, clarita falta ahora de Nicola. Tiro libre para el conjunto de Racing.
0: 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Hoy ganó River, Pica, porque... por el peso de las individualidades, no es porque juega en equipo, ¿no? Si no tuviera las individualidades que tiene, andaría como Racing también, ¿no?
1: Bueno, hizo un par de goles también Galván, un tapado, ¿no? Uno fue un golazo,
0: claro.
1: Parecido al que hizo recién Lautaro Godoy. Aquí la pelota la tiene que ir a buscar. En ataque de la Academia, hace la lateral, juegan para Marco, Marco Rojo, Rojo toca otra vez cortita para acá, buscando la pelota, el jugador que ingresó el único va a jugar, pasa afuera. Tiene que sacar la pelota Racing hacia la derecha, hacen la rotación para que venga a buscar la Canal. Canabo va, juega hacia atrás, otra vez le va a llegar a Rojo, hay silbido de fondo, la pelota viene para Lodico a Saracho, Saracho que da. Tocará por bajo, hizo los cambios de bola, la gente no entiende nada y el equipo pierde, y hay silbido y hay insultos, y esto tiene que aprovecharlo Atlético, que gana 1-0.
0: Pérez Castro se me hace que le armó el equipo a Bocoda, porque este Racing cambia de camiseta, no juega con lo original, no está jugando bien, viene con un técnico que el fútbol brasileño es otra cosa. Pero no quita eso que no sepa Bocomoda, ¿no? Pero los jugadores no resuelven en el campo de juego. Atlético aprovecha. Entran al juego que le gusta a Falcioni. Fricción. Dos líneas de cuatro. Y cuando puede sale. Obstruye permanentemente. El equipo que dirige conduce Falcioni. Que hizo funcionar a 11 muchachitos que andaban de vacaciones. Pica querido,
1: Bueno, aquí la Mendo la engancha, deja un hombre en camino, va por el segundo, también lo engancha, le cometen foul, el árbitro deja correr, va la Mendo, lo toca, va abajo de nuevo y el árbitro se retrotrae, la jugada, lo que hizo la Mendo en 3-4 metros fue increíble, hay tiro libre para el Atlético en la parte final del primer tiempo.
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1: Ataca Atlético sobre el zaguán del área, un cabezazo va al medio, la va sacando el hombre de Racing Pérez, le pega para cualquier parte, después cerrando los hijos que volvía, la pelota se cae de la cancha lateral en el sector de la zona media, lo va a hacer seguramente Rodríguez, viene el Nacho Rodríguez para Racing, juega la pelota para Lodico, va a jugar para Saracho, Saracho atrás para Lodico, que la pone contra el piso, toca para abajo, Saracho la pelota, entre dos camisetas, descarga todo hacia sector derecho para Matías Pérez, Pérez que otra vez para que corra por afuera con X quiere escapar, toca el hombre Atlético para defender, sigue con X, raza de fondo, la marca bien el hombre Atlético que va al piso y manda la pelota al córner, tiro de esquina, fue la Méndez que llegó para impulsar la pelota a la última línea.
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1: Va maravilla Martín al área, sube Marco Rojo. Ahí están los Pérez por la duda. Le va a venir el córner para el equipo de Racing que busca el empate. Centro muy pasado, varios arriba, el cabezazo y la pelota. se va por arriba el horizontal, impulsada por Marcos Rojo. Será saque de arco para Atlético, que respira a los 45 del primer tiempo.
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1: Está ganando Atlético con aquel golazo de Lautaro Godoy en los 24 minutos de esta primera etapa. Entramos a jugar el tiempo suplementario, 4 minutos más, dijo el árbitro Pablo Echavarría. Recuerde que estuvo parado por el penal. Dos bolas, hizo dos cambios ya en esta primera etapa. Nadie entiende nada en la noche del domingo. La pelota va arriba y arriba, tiene que buscar el jugador del equipo de Racing que quiere escapar por afuera. Ahí está, enganchándola Lautaro. Venía por aquel sector de la cancha, quiere meter un centro, no puede, se frena, descargan para Saracho, Saracho para Víctor, Víctor la va a jugar toda afuera. Venía pidiendo la pelota el 23 Pérez, Leonel la saca al costado izquierdo y un remate otra vez. De Marcos Rojo, que es el hombre que más sotió y más buscó el arco, dos remates y un cabezazo, pelota afuera.
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1: El sábado que viene a las 5 de la tarde de José Fierro, Atlético Tucumán, local de River Plate. Allí estará.
0: Yo relato.
1: ¿Cómo?
0: Voy a relatar yo.
1: Claro,
0: yo soy el dueño de la pelota, tengo que relatar yo.
1: Por algo soy gordito la pelota, ¿está bien? Va a relatar el Kitty y va a comentar quién me sale de los muchachos. Tapia, ¿quién va?
0: No, va Tapia, va Tapia.
1: Va Tapia, el maestro.
0: Sí.
1: Bueno, mano, ahí vamos a estar escuchando nosotros vía internet también, en donde estaremos el sábado que viene. La pelota la tiene que ir a buscar a las 5, la transmisión arrancará a las 4 de la tarde por la Fórmula 97.
0: ¿Con quién va Dagla, mi querido Pica? ¿Con quién va Dagla el fin de semana?
1: Y juega en San Francisco.
0: Sportivo San Francisco, que divide una avenida Córdoba y Santa Fe. No me acuerdo.
1: Claro. Claro. Y la avenida Rusta está acá.
0: Sí. ¿Fantino no es de ahí, de San Francisco? Sí, ¿no?
1: Sí, sí, señor. Aquí hay lateral, y quedan apenas un minuto y medio de descuento de la primera etapa. Tiene que sacar Rojo, Rojo saca por abajo, viene para Lovisco, Lovisco la va a jugar para Saracho, no. Prefiere jugarla para el otro Pérez, Pérez que va, arranca Pérez, toca abajo el hombre del Atlético con Pau. Lo cortaba, sí señor, la vende la tiro libre, aunque se enoje.
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1: Aquí va el centro de Racing, la peina Martina, la deja de izquierda. La pelota va buscando la Rodríguez, mete un centro, remarca bien el número 24, Leonel Di Plácido. Igual la pelota la tiene el conjunto, se dirige dos bolas, ahí está enganchando, saca Pérez mal, recupera Atlético, a ver si tiene otro contragolpe, el último del primer tiempo. La van a jugar atrás, para que vaya a buscar a Galván, Galván que la tira arriba, corre, corre, que te corre, otra vez la devolvía el jugador de Racing para Galván, Galván que lucha, apláudalo, Lucano, apláudalo otra vez, Girafol. Qué bien Galván, cómo va con todo arriba, cómo aprieta Atlético, le queda en segundo, se va el primer tiempo, va por lateral para la Academia, lo va a hacer por derecha Ezequiel Canabo, pero el árbitro del partido, Pablo Echavarría, señora, señor, marca el círculo central, se ha terminado esta primera etapa aquí en Avellaneda, en la cancha del Racing Club, victoria visitante. El equipo de Jardín de la República, el decano Atlético de Tucumán 1, Racing 0, con un golazo marcado por Lautaro Godoy a los 24 minutos de este primer tiempo.

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15: Bien. Voy a volver hacia Avellaneda, allí está nuestro compañero José Luis Picadelli para el segundo tiempo, que por ahora, solamente por ahora, lo está ganando Atlético 1-0 con gol de... ¿quién hizo? Ya me olvidé quién hizo gol. Godoy. Adelante, Pica, te escucho.
16: Bueno, te digo que aquí el frío aprieta en la noche dominguera, pero los hinchas de Racing están... Insostenible con el equipo, los jugadores, los dirigentes, con el técnico, ni hablar. Te cuento que hoy recordemos Central y Newell empataron 1-1, que Lanús sobre la hora le ganó Defensa y Justicia 1-0, ganó Independiente, ahí cerquita donde está vos, en Santiago de Estero 1-0 a Central Córdoba, que River le ganó 3-1 en la previa a este partido. Y bueno, son los resultados del domingo, ahora parcial. Está ganándole Atlético de Tucumán a Racing por 1-0. Veremos qué va a ocurrir en este segundo tiempo, la parte complementaria, donde es un campeonato este que entra ya a mirar la segunda mitad de esta fase clasificatoria. Hoy por hoy, Atlético está con 13 puntos en la cuarta posición hasta ahora, con 5 puntos y cerrando la zona. Último está el Racing Club de Avellaneda.
15: 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A ver, es de Puerto Montt. No, de Puerto Montt.

0: en cualquier parte. Bien. Señora, señora, aquí arrancó ya la parte complementaria, hubo un cambio, el tercero en Racing se fue con Eji, entró Vergara, el colombiano, ahí la pelota viene buscándola la gente de Racing, que está perdiendo 1-0. El balón que saldrá a buscarlo por aquel sector, el izquierdo, con Rojo, Rojo va a jugar seguramente arriba, la pelota vendrá para que la toquen. El jugador Martínez no, prefiere jugar hacia la izquierda. Vino por la Rodríguez, la tiene Nacho. Nacho apunta al centro, pelota a la media luna. Anticipa, viene y saca de cabeza. Ahora el jugador Vallejo, la saca Vallejo del área. Le queda para Saracho. Saracho volanteando, descarga a la derecha. Viene para Canavo, Canavo con el balón. Va a tocar Canavo, pelota al medio. Corre para uno de los Pérez. Este la va a jugar seguramente atrás para que vaya a buscar al otro Pérez. Pérez para Canavo. Canavo y la pelota toca por el medio. A ver qué hace Lúdico, no. Va jugando la más abierta para Canavo. Canavo con la pelota, ataca Racing, pero encuentra perforar la defensa que le ha hecho ahora el técnico Falcioni. Va recuperando la pelota el jugador Matías Pérez para Racing. Sacará la pelota la gente de Atlético. La viene tocando por derecha y abre el piso. Va con todo el hombre de la academia y la tira pelota larga de afuera.
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0: Ahora el árbitro entiende que pegó la pelota en última instancia en el jugador número 36, Vallejo, será córner, tiro de esquina para Racing. Estamos en los primeros minutos de la parte complementaria. Va a venir el centro para la Academia de Buenos Aires, la Academia de Avellaneda. Vamos a ver, debe entrar el jugador Lúdico. Lo dijo para entrar en el centro. Uno de los cambios que ha hecho dos bolas. A los 30 del primer tiempo viene el centro de Lodico. Pelota al área. Se acaba el jugador Díaz de cabeza en la defensa. Estaba recuperando Lodico. Lodico que recibe. Mete otro centro más. Van varios arriba. Se acaba de cabeza el hombre del Atlético. Le va a quedar solamente para Vergara. Y va el colombiano. Ya tiene Vergara. Vaga por aquí, vaga por allá. Va a enganchar Vergara que juega poco. Pero lo tuvo que meter el técnico con bola. La pelota viene hacia atrás. Se va sacando con los discos, desprende la pelota a la izquierda, vino para Rojo que abre más allá todavía para Vergara, Vergara quiere escapar, enfrenta la marca del capitán Tesuri, Renzo que los que se pone en zona, Vergara que toca por el medio, el pase vendrá para Saracho y Saracho va a tocar atrás para Pérez, Pérez va a jugar solamente a la derecha, se abre por aquel sector Canaro, Canaro que la recibe, Canaro que toca para atrás, la pelota la tiene Racing que se quiere hacer amigo del balón, está tranquilo, Atlético y tranquilo Julio César.
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0: Aquí va la Menda, la mete un centro. No fue ni chiste, ni nada, ni centro, le tira el arco. La va controlando Cambese, Cambese que saca rápido por izquierda. Viene para Nacho, Nacho Rodríguez, Rodríguez juega hacia atrás para Rojo, Rojo para Cambese, Cambese va a jugarla para Matías Pérez. Pérez con el balón, la va a sacar el número 2 de Racing Club de Avellaneda. Fíjate vos lo que va a hacer con el globo. Va jugando ya seguramente al medio. Otra vez vendrá a la izquierda, más abierto está el jugador Rojo, Rojo dejándola toda para que arranque el chico Rodríguez. Viene Ignacio otra vez para Rojo, está bien parado Atlético, les vuelvo a repetir amigos de la FOL. Somos la FOL 97.3, ataca como puede el conjunto de la Academia. Va buscando a Saracho, Saracho la tira larga, está habilitado Canavo, Canavo se mete en cuadro mayor, saca un hombre de Atlético y va al contragolpe, y ahí está, y corre, corre, que te corre, se viene Franco Nicola, Nicola con la pelota, engancha Nicola, pasa entre uno, entre dos, al tercero va a escapar, con un pase atrás, no hay foul, dijo el árbitro Chavarría que estaba al lado, se enoja Nicola que queda en el piso, la pelota la tiene para Racing Vergara, Vergara va para la zona zurda, quiere escapar, a ver qué hace Vergara, toca por el medio, viene el pase para Saracho, lo está pidiendo en el medio, maravilla, la pelota vendrá a la izquierda, el árbitro dice que hay foul, el hombre del Racing Club, señores, a tiro libre que corresponde ahora al conjunto de la Academia, falta del otro día, el día de Racing.
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0: 5 minutos, amigos del fútbol, amigos de la radio. Parte complementaria. Gana con un golazo del jugador Godoy. El Atlético por 1-0 contra Racing. El estadio del Cilindro de Avellaneda es toda una caldera. la pelota va

0: buscarla, el hombre de Atlético se va a la Méndola, se mete al área, no la puede dominar con el pase para el Loco Díaz. La pelota está ahí buscándola, el jugador de Atlético, sale el arquero Cambese, que está la puerta de su área grande, grita mía, el hombre vestido de color verde va a sacar el portero.
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0: Ahí sale Matías Pérez, va a jugar para Canábano. Prefiere jugar la academia por bajo para Saracho. Saracho la toca hacia atrás. Se va apoyando con los Pérez y los García. Y la pelota vendrá buscándola por el sector izquierdo. Otra vez Marco Rojo. La tiene Marco, tocará por abajo. Busca un pase corto para que vaya a buscarla. Después el jugador lo ubicó, le quita bien la pelota marcando el lateral derecho, Lionel Di Plácido, pelota afuera, hacen rápido el lateral, va la pelota para Maravilla, mete un centro, Maravilla de espalda, revienta la pelota sacándola, primero Vallejo y después el jugador Godoy que estaba ahí con Vega, la pelota se va afuera, el lateral para Rosicruz de Avellaneda, viene entregando la pelota rápidamente para Saracho, Saracho va a jugar cortita por la posición de Díaz, Díaz para Saracho, Saracho atrás, para Pérez que va a jugar para Rojo, Rojo que va, empuja, Racing empuja, sin mucho fútbol ni presión, pero va llevando de a poquito más adentro Atlético, que gana por 1-0, que vale un penal en los pies del Loco Díaz, que lo atacó con peso ya, con los 15 del primer tiempo, la pelota va por bajo, un taquito para que enganche el número 32, Racing quería escapar, el mejor Díaz, quiere ir para adentro, cuidado, lo hizo bien, pasará, pero después te quedarás con Vallejo.
1: Ahora, Atlético pica sin hacer demasiado, le gana a este Racing, que debe ser uno de los peores Racing de estos últimos tiempos, ¿no? Sí. El de Costa, el campeón de la Copa Sudamericana, y después
0: Ataca Racing, pelota al área, peligro, viene el centro y un rebote, le queda para Ludico, tiro con local y el arquero, Ingolotti, se queda con el grito del gol, muy bien el arquero que la cacheteó la pelota, y en dos tiempos se quedó con el balón, el número uno.
1: Bueno, decíamos que debe ser uno de los peores Racing después de aquel Racing de Costa que fue campeón de la Copa Sudamericana. Desde que salió Salas, Solari y otros tantos jugadores, lamentablemente desarmaron ese equipo. Milito no lo supo reconstruir y hoy está pagando las consecuencias, ¿no?
0: No, seguro. No tiene alma este equipo. No tiene alma y tiene un jugador como Máximo Ijevic, que la manija, digamos, el hombre que queda de la pelota y lo sacó a los 30 minutos, sin lesión, sin decirle nada, sin discutirle al técnico, nada, sacó dos cambios, o sea, la desesperación del técnico, la desesperación por ganar, Kitty. Cuando yo digo continuamente que lo más importante es ganar, después se verá cómo, ¿no? Como decía el maestro Menotti, no me importa ganar si no juego bien, yo quiero jugar bien después ganar, eso. Bueno, son teorías, posturas, así después también a Bielsa y a tanto otro, ¿no? Aquí la pelota la tiran toda la izquierda para Vergara. Cabeceaba el morocho colombiano. Viene sacando dos tiempos con categoría el paraguayo. Después la pelota le quedará para Vergara. Vergara que va. Va a meter el centro entre la marca del jugador del equipo de Racing. No puede. Está dejando Vergara. Vergara atrás para Saracho. Para Rodríguez. Rodríguez para Rodríguez. Vino para Rojo. Toca para Saracho. Juega por derecha. El pase vendrá a buscarlo. El hombre de Racing, se mueven los hinchas, más que alentar a insultar, y esto le favorece el equipo de Falcioni. Rojo y la pelota la pone en el saguán del área, tira por ella Díaz, le sacan la pelota, la tiran hacia arriba y hay faul. Sí señor, el ataque del hombre de Racing, está caído el jugador del Atlético de Tucumán, será tiro libre, se pone de pie el jugador Nicolás Laméndola.
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0: Ahora sí, señora, a los 10 minutos de la parte final del partido, con Atlético ganando 1-0, el árbitro para y el aplauso. Es gigante en todo el estadio para recordar, para aplaudir a Lionel Messi, que le dijo adiós a la selección argentina. es el único momento que los hinchas de Racing aplauden después de la salida del equipo a la cancha. Aquel momento antes del inicio y este de los 10 minutos de complemento, claro, para homenajearlo a Lionel Messi, Kitty.
1: Sí, que en paz descanse la selección argentina con Messi. Esa locura que hace Tapia, ¿eh? Mami, ¿no? ¿Tapia o quién lo aconseja? Tapia.
0: Todo es Tapia.
1: Y bueno,
0: yo quisiera preguntarle a Tapia nuestro y a todos los muchachos. Pará, que va Atlético, pone el cuerpo y gana por afuera. El árbitro entiende que hubo falta del delantero tucumano. El tiro libre que corresponde a la academia, digo. ¿Qué estarán pensando del partido de la Copa Argentina que Boca puso 6 en planilla extranjero?
1: Nah,
0: y el reglamento dice que hay 5.
1: No, estamos en Argentina, pica querido. Así ponga 10 extranjeros, ya está, ya se jugó el partido, olvídate. Se durmió Vélez y chao. Es así. Pero a Boca le han pasado un montón de cosas. Ya le pasó a Boca bajo la conducción de Riquelme como presidente. También, no sé si en la Copa Libertadores, en la Copa Sudamericana, que en Paraguay, por una cuestión de horas, porque Paraguay tiene una hora menos, entró tarde la inscripción de los jugadores y se tuvo que quedar con esos jugadores en Buenos Aires porque no pudieron participar. Y ahora volvió a meter 6 que no permite el reglamento, ¿no? O sea, permite el reglamento tener 6, pero en planilla tienen que firmar 5, no 6.
0: Claro, tiene que haber 5. Bueno, Boca adujo que no participó de la jugada, no entró nunca en juego. Pero, el 9 como este, chico, el paraguayo.
1: Bueno, pero Boca también puede decir, bueno, si el árbitro lo dejó firmar, ¿qué culpa tengo yo?
0: No, pero el árbitro no es culpa del árbitro, Kitty. El árbitro no tiene.
1: Ya sé, pero no. Digo, para poner pero una bueno, cosa.
0: No está dicho, no está cerrado, porque bueno, que el partido de Boca ya lo dieron contra Saez.
1: Pero como le dijo el Toti Pacma a Maradona una vez, ya la tenés adentro.
0: Por eso, va el martes, está confirmado.
1: Andando al campito, dice Pachano a Vélez, ¿no?
0: Bueno, vamos a ver qué pasa. Aquí 12 minutos y medio ya de la parte final, amigos. Gana Atlético de Tucumán 1-0.
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0: La pelota la tiene Rafa y la viene buscando el jugador. Rojo quiere pasar el ataque. Viene para Duban es Vergara que va el colombiano. Está en full foul, tiro libre. 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Toca hacia atrás Tachero hoy. Va jugando aquí en las noches de Avellaneda. Con un frío tremendo, pero con un calor inmenso por desazón de los hinchas de Racing en la tribuna. La pelota la viene buscando Marco Rojo toca por el medio. Juega la pelota para Zaracho que abre la cancha rápidamente. Paró 3 hace rato ya el equipo de Racing en defensa. Ahí está Matías Pérez jugando la otra vez para Rojo a la izquierda. Va a meter un centro, no. Prefiere jugar de la para Zaracho para Duba que va a jugar la pelota. La juega cortita atrás para Ludico. Ludico que la viene buscando otra vez. Dame la de vuelta. Va para Ludico, recibe Ludico. Marca bien el jugador de Atlético. Se lleva la pelota afuera. Ayuda en todo el lado Godoy. Mete el equipo de Falcioni.
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0: La pelota tiene que ir a buscarla el jugador de Racing, Rodríguez para Rojo y un centro de prolijo. Va sacándola de cabeza Vallejo, completa otro hombre, otro rebote más, déjenla correr que se va fuera, salta, levanta la pierna el arquero de Atlético y va a sacar del fondo el número uno, Luis Ingolati.
1: Mañana lunes arrancar otra vez la rutina, pica aquí en Tucumán. ¿Usted arranca la rutina mañana en Pergamino?
0: Sí, mañana sí. Si Dios quiere, cuando lleguemos allá a Pergamino, sí. Arrancaremos nada más.
1: Bien, no, pensé que se quedaba esta noche ahí en Avellaneda.
0: No, tenemos toda autopista ahora.
1: Bien.
0: Ahora bueno, vamos a tomar un par de café, escuchamos la radio y venimos. ¿Qué va a hacer?
1: Claro, está lindo, está lindo para viajar porque hace frío.
0: Sí, pero bueno, en fin, qué sé yo. No, de noche está cómodo la ruta, no hay autopista porque no hay mucho movimiento. Pero bueno, tendremos escuchando un poco de radio nomás.
1: ¿Hay muchos animales ahí por la ruta Pergamino o no?
0: ¿Animales sueltos?
1: Sí.
0: No.
1: ¿Usted pensaba que le iba a decir de los animales que andan en...?
0: No, pensé que iba a decir animales. 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
0: Bueno, sacá la mano a Antonio, que está la cosa.
1: Le pide alguna vez a San Antonio usted que le traiga una novia, ¿no?
0: Sí. Claro. Aquí,

0: sobre Pérez, sacaba un hombre, tiene que hacer cambio para mí. No sé tu opinión, Kitty, pero para mí tendrá que mover el banco un poquito. El emperador Julio César tiene un centro al área de cabezazo, sacó el arquero y otra vez Ingolotti, y otra vez Ingolotti, aunque el niño levantó la bandera marcando posición prohibida, pero ahí estaba Maravilla, señores, pero Maravilla fue la atacada de Ingolotti, lo reflejo del uno, aunque el niño después levantó la bandera, maestro.
1: Falcioni no es de hacer cambio antes de los 30 minutos, Pica, y mucho menos si está ganando y no ve que el otro equipo lo comprometa, no es de hacer este cambio a los 30 minutos, ¿no? Bueno, es un tipo que sabe y mucho. La cara de Bogboda, que le hizo un plano recién la televisión, es un tipo vencido, Pica, es un tipo vencido, que no le encuentra la vuelta, como... Mira por mirar, porque tiene dos ojos y porque lo tiene al partido enfrente, ¿no?
0: Me hubiese gustado estar en el vestuario de Racing. Bueno, algún colega ya lo va a comentar qué pasó en el entretiempo y lo que va a pasar si esto sigue así, porque...
1: Si Racing lo gana, te aseguro que lo van a apurar a Milito para la salida de Bogboda.
0: Seguro, pero bueno, esto es así, maestro. Esto pasa en cada partido... de cada fecha, aquí que no gana. Aquí la pelota la va sacando en dos tiempos, Jorge Vallejo la saca de cabeza, después de pie izquierdo y la revienta hacia arriba. Y lo tiene que ir a buscar el otro día. El hombre que erró el penal, tocó por abajo, buena pelota para que vaya a buscarla. Nicola ya para la quiso buscar a Díaz, le rebota la pelota de Jorge Pérez de Racing. Va jugándola hacia atrás, se va a quedar para el otro Pérez, para Matías que va a jugar por el medio, va pidiendo la pelota a Rojo que la recibe, deja para Rodríguez para Rojo toca para Matías Pérez con la pelota, toca en el círculo central, se mueve Racing, se mueve, los hinchas le dicen al revés, movete Racing, movete, tiene que ganar, tiene el centro largo, arriba va cerrando de cabeza, el jugador Galván, saca Galván, pelota al medio, tiene que ir a buscarla, el jugador de Atlético se le alcanza en peligro, va para la zona izquierda, el 23, llegaba por aquel sector, el jugador la venderá, que para mí la figura del partido hasta ahora.
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0: La pelota va arriba, el lateral que lo tendrá que hacer el jugador, el Nacho Galván, Jair Ignacio, que no sé si camina bien, La pelota va para el pecho, la saca un hombre de Racing, le va a quedar para el jugador Vergara traba, gana en primera instancia, pero corre Tesuri, recupera media el capitán, ahora va luchando de nuevo, gana Tesuri, Renzo viejo y peludo, mete el centro para el segundo gol de la cabeza, salió justo el arquero, salió justo Cambese a cortar el balón. Racing se deja espacio en blanco, tendrá que aprovechar Atlético.
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0: Ahora hay falta contra Díaz, que va al piso el árbitro Echavarría. Titi marca tiro libre para Atlético, 21 minutos y medio de este segundo tiempo que usted la vive por la 97-3, la 1, la Folk, la Radio Tucumana.
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0: El pelotazo fue largo para la Méndola, quedaba enganchado Nicolás esta vez. Será tiro indirecto en la última línea para Racing. Sale el equipo de Bogboda rápido. Viene para Marco Rojo. Transporta la pelota, nadie se arriba, dice Marco. Pregando todo a la izquierda, la pelota va marcándola bien, el lateral derecho de Plácido, la tira hasta la mitad de la cancha, ahí la controla Racing de nuevo, arranca otra vez el equipo de la Academia ante su público enojado, el pase vino para Matías Pérez para Rojo y Rojo va, la tiene los centrales de Racing, zona media, va recuperando media, el defensor de la Academia que sacaba Vega, la saca va Lionel,

0: quella che ho tre per Saraccio, Saraccio che gira, tocca cortito, viene tre per Mattia, Mattia Pere, Pere va qua per la destra, il passo vendrà per Ezequiel Canavo, Canavo tocca hacia il medio, marca muy bien la Academia que gana 1-0.
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0: Ahí está sacando la pelota, lo dijo Barrasi, da indicaciones el técnico Julio César Falcioni, está buscando la pelota el lateral izquierdo, punta rojo, rojo mete otro centro, sacaba de cabeza a las alturas Ferreira, va a quedar para Godoy, va a tocar hacia atrás, combina rápidamente con el Jordi Plácido, la tira hacia arriba, la quiere buscar el hombre de el capitán, no lo puede dominar Renzo Tesori, marcó bien clarito, 4-4. Que paren ahí, 1-1, el otro 1 es Lamendola, para que se tire un poquito más atrás como cuarto volante Nicola, la pelota va buscándola, ante la marca de Nicola precisamente, el jugador de Racing, le va a quedar atrás para Pérez, Pérez con la pelota, el reloj marca 24, amigo del fútbol, amigo de la radio, y vos Decano, cómo estarás gozando con esta transmisión, es por el triunfo de, parcial del Atlético 1-0, está en el quinto puesto el equipo de Falcioni hasta ahora. Con 13 puntos en la tabla de posiciones, último Racing con 5 unidades en su zona.
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0: Y me lo decía así, sin anestesia. Claro. Derecho dijo.
1: Le puso morrones y también había aceituna. Por eso le pregunté si es buena la aceituna.
0: Sí, la aceituna. Yo pensé que me iba a regalar un frasco gigante de aceituna. Pero no, ah. Me quedé en la madre. Me puse contento.
1: Claro, claro, usted está lejos de la Rioja. Nosotros estamos un poco más cerca de la Rioja.
0: Sí, ahora te voy a contar, pará.
1: Sí, hay un político que tiene, está lleno de aceituna.
0: Para que va el centro de Lodico, la pelota va al área, peligro por razón, peligro de gol, saca la media, rebote, está el empate, tiró gol. Gol de Racing, Lionel Pérez. Gol de Racing, un borbollón a los 25 minutos del segundo tiempo. Lionel Pérez después del centro de Lodico, la pelota fugó, parecía un honguito, iba por aquí, por allá. Si querés ser más moderno en un flipper, nunca terminaba de bajar, no hubo offside, no hubo falta, no hubo nada, y Lionel Pérez la agarró debajo del arco prácticamente para batir a Ingolotti, que nada pudo hacer, a los 25 de complemento, empata la Academia, Racing 1, Atlético 1.
1: Esto sabe a poco para Atlético, empatar otra vez, viene empatando, creo que si no me equivoco es el tercer partido consecutivo que empata Atlético. Si bien es cierto no pierde, pero esto no hace que sume de a tres, porque el próximo torneo va a tener que dividir Foja 0 Atlético en el tema, con el tema del promedio. Está muy bueno, abajo para el próximo año.
0: Están yendo al VAR, están esperando la confirmación o no del VAR. Veremos a ver qué puede pasar.
1: A ver. Mira, a mí el VAR ya no me sorprende, pica. Pierden tiempo al pedo. O el VAR que le dé el gol o no le dé el gol y ya está.
0: Ojo que puede estar en offside, ¿eh? No, lo vieron.
1: Porque aquí cuando te conviene lo usan al VAR. Cuando no conviene no lo usan. Una cosa increíble, pero bueno.
0: Resucita dos bolas por un ratito, va cambiando el color el técnico de Sucupi, el técnico Juan Pablo, dos bolas al partido 1-1 ahora, 27 de complemento, Ignacio, otro partido hermano.
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0: Le quedan 25 con descuento y todo, 26 minutos. Al juego aquí la pelota, va buscándola el jugador de Villa dejó para Zoracho, Zoracho juega otra vez para Villa, Villa quiere escapar, arranca Racing por derecha, mete otro centro, iba Maravilla, sacaba Ferreira, queda Boyan y Maravilla la agarraba abajo a la pelota para mandarla arriba. Siempre está el número 9, Maravilla Martínez, la agarró muy abajo, pero llegó y asustó a todo Tucumán.
1: Bueno, Atlético también se hizo el gol solo, ¿no? Nunca sacaron esa pelota, entre ellos querían sacarla, pero no podía. Y Pérez agarró y dice, me la dejaron. Bueno, ahí la metió contra el arco de Ingolotti para empatar el partido. 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
0: Va sacando la pelota Ingolotti, la tira arriba el balón, van varios a dividirla, de cabeza corto, después sacado mal el jugador del Atlético, pero estaba atento para despejarla rápidamente. Ahora Galván, la pelota va y viene, no la puede dominar el equipo Atlético, ha perdido la zona media conjunto de Falcioni.
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0: Bueno, ahora se agranda Racing en la cancha, cuidado. La tiene que sacar del fondo Atlético Tucumán. 29 y medio, 1-1, es hora de los cambios, entonces aquí.
1: Bueno, ahí ahora sí puede ser el cambio, pero bueno, ya le hicieron una a Falcioni, ¿no? Ahora va a buscar que no le hagan el segundo.
0: Te decía de la aceituna, si terminamos una vez por todo este tema, mi hijo, el Iguabás, que te decía Renzo, profesional, está dirigiendo en San Juan, y mucho tiempo antes también estuvo así en Hacha.
1: Sí, eso sí, bueno, me acuerdo que tu hijo estaba ahí.
0: Y ahora volvió para un equipo de Ausonia, el equipo de la capital, y la única, un par de veces, por supuesto, varias, a verlo, me han hecho relatar también, y no le puedo decir que no, ¿viste? El equipo del Nene, pero digo, al margen de eso, la aceituna me trae los dinero grandes, los ponencitos, eso, pero es una debilidad que tengo, una debilidad que tengo la aceituna.
1: Bueno, aquí lo veo abondándolo, lo veo también a Luis Miguel Rodríguez, que están en la cancha. Todos fueron a Buenos Aires porque les pagaron el pasaje, hubo algunos productores productivos de televisión de un canal estatal, fue la mujer, fue el hijo, fue el otro que es como hijo, que sabe de ciencia, sabe de medicina, sabe de deporte, sabe de todo. Estaba viendo hoy, ayer, un programa de televisión. Fueron a la casita de Tucumán, donde han puesto a un muchacho que en su puta vida laburó, como encargado de la casa de Tucumán. ¿Qué lo parió la política? Todo lo que da la política, ¿no? Sí, no, una cuestión de respeto, no digo el nombre, porque si no Nito Arrieta me va a correr de la radio. Bueno, sigamos, Pica.
0: Te digo que aquí se lesionó parcialmente Canavo, que ahora se pone de pie, la Amendola lo sacó a pasear más que lesionarse, se mareó Canavo, Ahora hay córner para Atlético. La casita de Tucumán, aquella que yo dibujaba,
1: ¿verdad?
0: La
1: primaria, Pica, ese que está
0: a
1: ahí,
0: la que conocí ahora, sí. Que tiene timbre,
1: eléctrico. Timbre, tiene, bueno, algún día le van a hacer otro piso arriba ahí. No, ese nunca laburó, lo conozco, sí, somos de la misma edad, no laburó nunca, Siempre de colgado mejores. Del saco de uno y del otro, así no, nada, porque mejores. Él no se puede colgar. No, nunca me quise colgar ni me colgaré. Nunca me gustó cumplir horario, ni tener jefe, ni que me manden, ni que tenga que andar por detrás de ellos 24 horas por 2x50, ¿no? Mire, estoy sentado aquí con Picarelli, disfrutando de la vida y haciendo lo que a nosotros nos gusta, hacer radio, relatar partidos. Ahí está.
0: el espectáculo de luces y sonido de la casita Tucumán, maravilloso en nuestra época.
1: No, sí.
0: Aquí la pelota sigue, 32 minutos y algo más, amigos del fútbol, 1-1 el partido, la pelota la tiene Tesuri, que jugará cortito para Loco, Loco Díaz, Díaz juega otra vez para Tesuri, la pierde ahora, la busca Godoy para defender, no puede, la va a tener que marcar Di Plácido, corre Di Plácido, pelota a la espalda, va trabando con todo, muy bien, el hombre que llegaba a marcar, que era Vega, la manda la pelota afuera, el lateral para Racing, que se quiere agrandar en el final del partido, estamos jugando el último cuarto de hora, tiene que atacar Racing, va a ir por afuera, entregaba la pelota en forma de centro, ahora Rodríguez viene el centro, sale el arquero, grita bien, Golotti, es pelota del uno.
1: Lo único que no ha cambiado Racing, y está en muy buen estado, parece que es el campo de juego, Pica, ¿no? Porque el equipo deja mucho que desear. Se sacó la camiseta tradicional, se puso una de Peñarol. Atlético, sin ser el gran equipo, se está llevando un puntito de Avellaneda. De hecho, le estaba ganando. Y cuando se descuide, seguramente le va a hacer otro gol. 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
0: Ahí la tiene Godoy, va Godoy, viene Lautaro, autor del gol, va jugando hacia atrás, se apoya, eran los defensores, la pelota vendrá seguramente para Vallejo, Vallejo va a jugar a la izquierda, ya recibe Galván, Galván por la franca zurda, va a entregar una buena pelota a la espalda del defensor, le queda el centro para Nicola, Nicola que la metía corta al área, saca la defensa de Racing, corre medio campo de Atlético, la va buscando otra vez, Godoy, clavan con la pelota, van todos a poner como la perinola, la pelota va y viene, se multiplican los jugadores de uno y otro equipo, no quiere ganar Racing, luego no quiere perder Atlético, va buscando la pelota el equipo de Falcioni, Tresuri que la juega bien por derecha y por abajo, corre a buscarla el jugador Godoy, Godoy que la juega atrás para Renzo, Renzo Tresuri metió el centro y la pelota se va al córner, impulsada por el último defensor que llegaba, tiro de esquina para Atlético de Tucumán.
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0: 35 minutos, estamos pisando ya de esta parte complementaria, lo ganaba Atlético, lo empató Racing, un golazo por parte de Jorge Godoy. Y un rebote, Pérez marcó, Lionel, el empate académico, ahí va el centro para el decano, viene el centro, primera puntada, no la puede dominar, no la puede meter hacia atrás, rebota el jugador de Atlético y se va por la última línea, será saque de portería para Racing Club de Avellaneda.
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0: Para que hay cambio, cambio en Atlético, se va Díaz, entra Adrián Fernández, ¿puede ser?
1: Sí, Julián.
0: No, Julián no. Adrián,
1: A ver.
0: Adrián,
1: espera, ¿dónde está? ¿Dónde tengo? Aquí lo tenía la planilla aquí, ya voló. Bueno, no importa. Bueno, es Fernández que vino de refuerzo. Te dije que después de los 30 hace cambio Falcioni, ¿no?
0: Para que aquí roba una pelota la gente del Atlético, la tira por el medio, buscaba a Fernández. Va sacándose por Loco Díaz. Sacaron la pelota arriba. Ahí está buscando la pelota el jugador de Racing. Toca el hombre de Atlético, pelota un costado, lateral. Tiene que jugar.
1: Sí, estaba, espera, Pica, estaba viendo la planilla de Atlético, porque este Fernández me quedé con la duda, ¿no? Me quedé con la duda. Aquí está. Bueno, pero no pone el nombre Silvio Nava, puso Fernández nomás. Claro, no, tenés razón, es el volante central, el 5.
0: Para que ataque Racing, pelota que viene buscando para el segundo gol, ahí está buscándola, la suelta todo para el remate cruzado, pegue su compañero de equipo, el remate por parte del número 24 de Racing, la pelota va hacia un costado derecho, saca la defensa media, se va a quedar otra vez, se viene el equipo de Bosbol del centro, palomita, sacaba Ferreira, un momento de zozobra, pasó la defensa del Atlético.
1: Bueno, el saludo pica para Julio. Bueno, ya te leo los saludos a la gente que nos está siguiendo a través de internet, a través de los canales de YouTube. 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
0: Aquí la pelota, lo único, la mete a la izquierda, viene el centro largo, está habilitado el hombre de la raza y pateó. Y la pelota pega providencialmente en el jugador de Atlético y se va al lateral, hace rápido el lateral la academia, 38 minutos casi, viene fondo la Rojo, Rojo va a tocar la pelota hacia el medio, viene para Pérez, Pérez para Rojo, Rojo y la pelota la mete al área, va al centro de Rojo, saca de frente el jugador Ferreira, otra vez le quedó para el otro Pérez, metió otro centro, más saca. Cerrando la lateral derecho de Plácido. La pelota vendrá buscándola y enganchándola. El jugador Fernández va a jugar para Tesuri. No, ahora sí, juega para Renzo. Viene capitán. La tiene Tesuri. La tira arriba. Se ensucia el pase. Va afuera a buscarla. El número 33, el otro pelo. El otro gol la manda por un costado. Over lateral para Atlético.
1: Bueno, más saludos desde Puerto Montt, mi querido Pica. Julio Martínez Vargas dice, hola, desde Puerto Montt, aquí jugando a la Play con Seba, ya Paqui, puso así. Bueno, recordemos que Sebastián Cisterna nos saludaba desde Puerto Montt, jugando a la Play y escuchando el partido. Rodrigo Cancino también está escuchando, pero quiere que gane la academia. Debe ser uno de Avellaneda, Picarelli.
0: Seguro, aquí la pelota le va a quedar para Ludovico, Ludovico que va, Ludovico la pone en segundo del área, hay un rebote, vamos, sáquenla, muchachos. Le pegan los de blanco para arriba, los de blanco son los del Atlético. Le tira campo ajeno. Ahí va buscándola otra vez. Ludovico dejó todo para quién, para Rodríguez. Rodríguez dejó para Vergara y Vergara va. Es el colombiano. Mete el centro Vergara, pelota al área, van varios arriba, la baja. El jugador Maravilla, le quedaba el 4, la pelota de Maravilla, tal vez tiró gol. Gol de Racing. Pero había mano antes. Mano de Maravilla, cuando marcaba el gol Racing, cuando yo dije la bajó Martínez, el árbitro de frente dijo, yo te vi que la parajaste con la mano. Se ha salvado Atlético. Muy bien por Pablo Chavarría, Siri Kitty.
1: 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Qué tema ese Picarelli, ¿no?
0: Bueno, va con Pagnucci la cancha.
1: Me muda, Picarelli.
0: Y va nuestro Fernández la cancha. Se llena de gallego eso. Se va Nicola y se va Tesuri. De volante externo por derecha y por izquierda se fue el capitán. Tesuri, se fue Nicola, entró Fernando con la 5, entró con Pagnucci con la 28. 40 minutos y algo más ya de la parte final. Ahí está buscando la pelota en defensa el hombre de Racing Club. El partido está 1-1. Nos metemos la pila de nuevo por la foto y vemos que va buscando la. El juez Fernando le pegó. Lo vio adelantado el arquero, pero lo pegó muy, pero muy mal. Rodríguez, el número 18 de la pelota se fue completamente desviada.
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0: Ahí está para sacar la pelota la gente de Racing, se anticipa muy bien ahora. Vega, Vega dejó por la izquierda, viene gambeteando, la tocaba la Méndula, le roba el pelota y vuelve a recuperar, tiró por abajo y el arquero cerrándose, se queda con la pelota, el número uno, va sacando rápido, Cambese, Cambese que atajó un penal en el primer tiempo, 41 minutos y algo más, ataca Racing, tendrá que poner el cuerpo con todo Vallejo, saca Vallejo de pie izquierdo, el lateral que lo quiere hacer el propio Maravilla, juega Adrián Martínez cuando el árbitro para el partido, se enoja la gente de Racing en la tribuna. Está calambrado el hombre académico.
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0: Bueno, va a haber más cambios, por lo menos en Atlético me parece a mí. Está caído Galván, se prepara el 32 en el equipo de Atlético, se va ahí Galván, que para mí ya tenía una molestia en el arranque del complemento. Ahí se va Galván de la cancha, con el número 21, entra con el número 32 al rectángulo de juego, Infante. Entre Infante para jugar la parte final del partido. 1-1 el juego, señores. 43 minutos del segundo tiempo. Ataca Rossi, casa lateral. La juegan hacia atrás. Tiene que buscar rápidamente ahora el juego Saracho. Saracho lo deja atrás para Rojo. Va Rojo, apuntó. Le quiere pegar un paso, no. Pone pelota hacia el área. Media vuelta, la saca el malo de Rossi. La tira mal Maravilla, que se enoja con él mismo. Pelota afuera, el lateral para el equipo nuestro.
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0: Una falta innecesaria de Vallejos que permite a Racing a los 44 minutos el segundo tiempo tener un tiro libre con pelota parada. Viene el centro, pelota al área, un cabezazo desviado, menos mal, por parte del hombre de la Academia. Va a haber saque de arco que corresponde al Atlético de Tucumán. 44-41-1.
1: 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Un saludo para Rubén Galván, que está escuchando el partido también, hincha del Decano.
0: Un fuerte abrazo, Rubén. Ahí vamos a ver hasta cuánto jugaremos. Se cumplen los 45 minutos ya de este partido, segundo tiempo. Partido está 1-1. Vamos a ver cuánto hicieron desde la mitad de la cancha con el cuarto árbitro. El lateral es para la Academia. La Academia de Tucumán para el Decano. El Decano que va a jugar 8 minutos, 6. La pelota va buscándola. Corre por afuera. Saca un hombre, viene girando. La tiene que sacar, rebota el remate de Pérez y el jugador de Atlético, Fernández, se va afuera, es lateral, saque de arco, perdón, para el conjunto de Racing.
1: Escuchá esto, Pica. Mientras ocupaba los cargos más altos del poder, su aceitunera compraba materia prima en negro y recibía camiones de caudales con fajos de billetes que llevaban sellos oficiales. Ahora, testimonio, documentos revelan el mecanismo del lavado que nadie controló de las aceitunas, pero son ricas las aceitunas, maestro,
0: Pero es otro país, no creo que sea la Argentina.
1: de aquí del norte el muchacho, el muñeco este.
0: Bueno, ahí viene Rojo, va, estamos en la propina, en la llave por el partido. Tiene que ir a buscar a Racing, sale a buscar al equipo de Boboda, viene enganchando, vamos a ver qué hace en aquel sector Fernández, el de Racing, tocará pelota atrás. Tiene que tocarla más arriba, ¿no? Para la posición de Pérez para Rojo. Rojo la deja en el domicilio ahora de su compañero de equipo. La va entregando la toda para que vengan sobre el área. Sale el arquero. Grita mía y la pelota queda encerrada entre las manos. Enguantada de jugador Luis Ingolotti.
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0: Pumpa el músico de balón, la va a tocar al medio, la globa vendrá a buscar al hombre de Atlético, otra vez para Companucci, está el gol, sí, centro y gol, Orsay. centro y gol offside. Enganchado quedó, dijo en línea Luis Rodríguez, el 18, y toda la polémica es para usted, señor Kitty.
1: Bueno, no, yo no me meto en problemas, por eso no doy nombre, muchacho. Para usted, juéguesela, usted está narrando, yo puedo meter la cuchara nada más, pero no.
0: Para mí se adelantó en el último metro, para mí se adelantó, está bien cobrado, se adelantó en el último metro Luis Rodríguez, una jugada hilvanada maravillosa, aunque el VAR está hablando, para mí estaba adelantado, si no lo grito de nuevo al gol, te lo juro que lo grito con cariño. El pase fue buenísimo, quedó solo con Pagnucci, pero estaba adelantado.
1: Sí, señor.
0: Bien, venía Centro Óptico. Se adelantó Luis Rodríguez.
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0: Todo puede pasar, Kitty, porque sigue hablando el VAR con el árbitro. Todo puede pasar. 48-20 ya, de 51. Cuidado, que si el árbitro va hasta el VAR, todo puede pasar. Falcioni que mira el cuarto árbitro y dice, ¡oh!, le dice. ¡Gol! ¡Gol!
1: ¿Qué?
0: Falcioni que dice que es gol.
1: A ver.
0: A ver.
1: ¡Qué cosa rara!
0: ¡Gol! ¡Gol! ¡Gol!

0: le prende Coppa, gol, le prende Coppa, lo tenía Falcioni en el banco, había que esperar, como dijo el Kitty, que pasen los 30 minutos, y ahí metió los cambios, y esta vez el VAR, ¿qué quiere que le diga? Para mí no era para narrar y el árbitro sí. Señoras, señores, Luis Rodríguez, que no es la pulga, pero preguntado de Racing cómo pica este Rodríguez. Pica en velocidad, pica en la espalda, pica donde más te pica. Y apareció Luis Rodríguez para marcar a los 48 minutos del tiempo adicionado. Racing 1, Atlético de Tucumán 2, un Rodríguez adentro, un Rodríguez afuera, y la pulguita que estaba marcando el gol de la victoria a la gran pulga que vino, como decía Kitty, para firmar contratos con la televisión y algo más para el partido homenaje allí en San Miguel de Tucumán. Señores, gana Atlético 2-1, le quedan 30 segundos al partido y los hinchas de Racing ya no saben en qué idioma gritarle al técnico los goles para que se vaya. Apareció Rodríguez, Luis Rodríguez, gana, gana Atlético, gana los nuestros, Atlético de Tucumán 2, Racing Club de Avellaneda 1. ¡Qué victoria, Julio César!
1: Bueno, si vos querés que se vaya Boda, cobralo ahí.
0: Pará.
1: Si vos no querés.
0: Y pará, déjame, perdoname que hay tiro libre para Racing. 51 minutos ahora. Ya lo comentamos. Para que se va el partido, la gente, algunos ya se fueron. Hay tiro libre peligroso a favor de Racing. Está para entrar de Vergara. Va Vergara, el tiro, pegó la pelota, la barrera, rebote. Y de zurdo la pelota la mandaron. Vaya a saber a dónde Marco Rojo, que después se hace el loco. Señores, va a ganar Atlético, sí, Kitty.
1: No, te decía, si vos querés, si vos sobar, si vos querés mandar al bombo, como dicen en el tablón, a Racing, cobralo al gol. Porque estaba por lo menos la mitad del pie de Ramiro, Luis Rodríguez, adelante. Pero bueno, si vos trazás la línea, ¿sabés por qué me doy cuenta? Porque justo está el cuadro del área chica en la misma línea de donde cortan el pasto y donde cambia de color. Había pasado la mitad del pie de Ramiro Ruiz Rodríguez, pero bueno, si vos lo querés cobrar y lo querés correr a Boda, cobralo al gol. Y si no lo querés correr a Boda, creo que estaba ahí. Era muy finita, pero bueno, ¿qué le importa al hincha Atlético? A mí me dan el gol, Atlético le va a ganar a Racing. Y no sé qué va a pasar esta noche en Avellaneda,
0: Bueno, y yo quedé pensado y tranquilo, escuchando la radio, lo que ya tenés que tardar para salir de este estadio, porque esto va a ser una caldera adentro y afuera. Se vio una lluvia de silbido, andate dos horas. Algunos jugadores también. Hay lateral para Atlético Tucumán y el equipo del emperador de Julio César, que está clasificándose ahora en el quinto puesto. Ahí está buscando la pelota el hombre del Atlético. Gana Atlético Tucumán en terreno ajeno por 2-1. Ya le arruinó la fiesta Independiente en la Copa Argentina 4-0. Ahora se lo va a ganar al equipo de Racing. La pelota va hacia arriba. El árbitro mira el reloj. Señoras, señores, no hay tiempo para más. Se ha terminado el partido. Final de los 90 minutos, aquí en la cancha de Racing, en la noche de Avellaneda, la luna de Avellaneda, como aquella gran película, se nubla, se produce un eclipse, porque Racing vino acá para jugar el partido y ganarlo, pero de repente se encuentra contra el equipo de Falcioni, que lo paró tácticamente muy bien, que lo esperó en todo momento, que se puso arriba 1-0 con aquel golazo a los 24 minutos de Godoy, pero es que un ratito antes había errado un penal el loco Díaz, que Cambé se lo atajó, y así es el fútbol, amigos, y así es la vida del jugador, porque cuando el partido estaba 1-1, después de aquel remate de Leonel Pérez, apareció la chapa, la propina del partido, Luis Rodríguez, cuando no, va a haber un Luis Rodríguez salvador el equipo de Atlético de Tucumán, y el decano festeja, y el decano se abraza, y ahí está Falcioni lentamente buscando el túnel para irse a festejar con los suyos, esto ahí adentro, mientras que los jugadores del Atlético se confunden el abrazo, se arremolinan entre ellos, cantan y festejan por una victoria que puede valer mucho más que los tres puntos de esta noche, y enfrente Racing, que se va cabizbajo, que no encuentra consuelo, y que el técnico, por más que diga tal o cual cosa, sabe que fue su último partido en la academia. Señores, este es el fútbol lindo de la Argentina, este es el fútbol de los resultados a veces que no estaban programados, y hoy lo ganó Racing. En un momento pensaba que lo ganaba, después apareció Luis Rodríguez y se llevó la pelota dentro del arco, y otra vez el VAR trabajó para que Atlético se quede con la victoria. Atlético de Tucumán 2, Racing Club de Avellaneda 1, partidazo, triunfazo que usted lo vivió a través de la Fox de la 1, de la 97.3.
1: Fue el relato de José Luis Picarelli, el hombre nacido en la ciudad de Pergamino, para este gran triunfo de Atlético, que ya venía con los empates, y Ramiro Ruiz Rodríguez la tocó, fue adentro. Atlético otra vez se pone en ventaja sobre Racing, y en definitiva fue el resultado final, Racing 1, Atlético 2. Pica, querido, no hay más tiempo, entregamos la programación, a descansar, buen retorno a Pergamino, te mando un abrazo, muchas gracias y un buen comienzo de semana.
0: Lo mismo digo, Kitty, para vos, para todos los oyentes de la radio, un abrazo gigante para esta emisora que sigue creciendo y creciendo, que es la Folk. El Atlético, y hoy medio Tucumán estará contento.
1: Abrazo, amigo, cuídate. Ahí estaba José Luis Picarelli con el relato del gran triunfo de Atlético. ¡Ay! Madre mía, dirían los españoles y dirían los hinchas de Racing, ¿no? Qué bárbaro, qué irá a pasar, ¿eh? Con Racing, que volvió a perder. Y este Atlético, sin ser un gran Atlético, pero sí ordenado, un equipo que sabe de sus limitaciones, aprovecha y juega con el error del rival, y esta vez le toca el turno a Racing. El próximo partido será ante el River de Poncio, que no brilla por ser un gran equipo, pero tiene jugadores, este sí, equipo sí tiene jugadores de jerarquía que todavía tienen cuerda como para estar en cualquier seleccionado o en cualquier equipo europeo, ¿no? Bueno, eso va a ser la cita del próximo sábado a las 5 de la tarde en el Estadio José Fierro. Nosotros nos vamos despidiendo de a poquito porque arrancamos allá por las 9 de la noche. Mañana será otro día. No se olviden de la programación de La Fol, bien tempranito a las 7, a las 7 de la mañana, N de Néstor y N de Nito, Néstor Díaz y Nito Arrieta arranca la programación de la radio, después sigue Paola, después vendrá Alberto y así sucesivamente toda la programación de la 97.3. Nosotros vamos a volver el sábado con Atlético River y el domingo estará jugando San Martín, otro equipo comprometido como Racing, con resultado, con histeria, no está clasificando por ahora. Pero bueno, el fútbol siempre te da oportunidades y esta no va a ser la excepción. Muchas gracias, muy buenas noches, que terminen bien esta jornada, que todavía falta casi media hora para entrar en el lunes y que arranquen bien la semana. Hasta el próximo fin de semana con el fútbol. Chau, chau.

0: Es la hora 23:37 minutos.
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0: Es la hora 23:39 minutos.
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1: Es la hora 23:41 minutos.
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0: Es la hora, 1:10.
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Ramón Burgos se llamaba, le andaba un grillo en el pecho y se quedó para siempre en sus recuerdos alterados.

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0: Es la hora, 1:21.
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0: Es la hora 2:11
1: minutos.
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0: Es la hora 2:21 minutos.
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0: Es la hora, 4:11 minutos.
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0: Es la hora, 4:22 minutos.
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0: Es la hora 5:12 minutos.
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0: Es la hora 5:24 minutos.
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0: Es la hora 6:11 minutos.
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5: Vamos a contarte la historia de una abuela chaqueña. La Oma es una mujer de 70 y pico de años. Vive en el monte chaqueño cerca.

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0: Es la hora 6:22 minutos.
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0: y reportajes.
1: Notas, reportajes, un poquito más, che, caramba, cáspita. Hola, hola, hola, hola, hola. Hola, Tucumán. Buenos días, Argentina. Y el fuerte abrazo ramadeño para todos. Claro que sí, hoy arrancamos este lunes fría mañana en la provincia de Tucumán. Pero a disfrutarlo, porque después no los quiero escuchar en noviembre, diciembre, qué calor, que venga Anito y prenda el aire, qué lindo.

Qué linda cortina para hacer un programa radial, para arrancar arriba con ganas, con fuerza, con fe, con esperanza, con alegría. ¿Quiere que le tire una data? Ahora que andan todos disfrazándose del 80, de los años 80, yo me fui al 70. Lo que estamos escuchando se llama de la última cuenta regresiva en cristiano, pero el idioma original es de Last Countdown, cuenta Countdown, cuenta hacia atrás, The Final Countdown, así se llama originalmente, y fue lanzada en el año 1986. Fue récord y estuvo en la lista de popularidad número 1 en 25 países. Y bueno, fue escrita por un tal Joy Tempest, quien era cantante. Esta voz que escuchamos, ¿se lo levanten?

0: Ahí está Joy Tempest, cantante de la banda, quien compuso este tema. Un detalle cortito en todo esto, porque muchos pensamos, porque en los 80 siempre estaba la historia del botón rojo, la guerra entre Rusia y Estados Unidos, Reagan, Bush padre. Del otro lado creo que estaba, ¿cómo se llama el que tenía la marca en la frente? Gorbachev, Mikhail Gorbachev. Bueno, la cuestión es que todos estábamos pendientes, ustedes no porque eran muy chicos, de que aprieten un botón rojo y que comience una cuenta regresiva y se lancen misiles nucleares y que se destruya el mundo. Cuando sale esta canción que dice la última cuenta regresiva, todos pensábamos que se trataba de... justamente de esto, de que se iba a destruir el mundo. Sin embargo, lo que contaba esta cuenta regresiva era un cohete que se lanzaba al espacio donde nos íbamos todos. O sea, íbamos a buscar un nuevo mundo, a un renacer, si se quiere, como los invasores, viste, que venían a buscar un nuevo mundo en la Tierra. Bueno, con esta cuenta regresiva era una nave que se iba al espacio a buscar nuevos lugares, nuevos espacios. Así que bueno, un cacho de cultura, Carlito, me abrió hoy, me agradó arrancar así el día lunes. Ahora sí, presentamos al equipo, este genio que nos puso este tema para arrancar con fuerzas la mañana. Es Carlitos María Arrieta, le aplace la dirección general del señor Nito Arrieta. Mi nombre es Néstor Díaz, un fuerte abrazo ramadeño para todos. Juan Galo en la coordinación, en los arreglos y un montón de laburos que hace mi querido Juan Galo, gracias. Y por supuesto tenemos un equipo que nos colabora, Kitty Jiménez en el deporte, Sergio Sánchez en alderetes, Lalo Díaz, que ayer estuvo cumpliendo años y supongo que mañana pasado ya vendrá a hacer la conexión con la radio, y 107.5, y por supuesto Luis Zapata desde la legislatura tucumana. Presentado todo el equipo, Carlitos, lamentablemente tenemos que arrancar en temas informativos y no son nada buenos los temas informativos que vamos a comenzar, porque estamos en condiciones de confirmar que en pasaje primera junta al 1000 una anciana mató a su esposo de un disparo. La mujer de 79 años le habría disparado a su esposo de 76 mientras dormía. Un solo disparo necesitó la mujer para acabar con la vida de su esposo. Ella 79 años, él 76, según los primeros indicios, las primeras informaciones. La mujer, tras cometido el crimen, todo es materia de investigación, lógicamente, y tiene que cerrarse la investigación, pero según la información oficial que tenemos, la mujer le habría disparado al hombre, lo mató y llamó a su hijo que vivía en una casa al lado, ahí cercana. Todos los hijos mayores, tenían 4 hijos la pareja, y le avisó que había ocurrido esto, que había matado a su esposo. Ocurrió en la zona de Villa Lem, estamos hablando de pasaje primera junta al 1000. Ahí ocurrió este crimen, 1050 exactamente. Y bueno, se está procesando la información, pero esto es lo que habría ocurrido en esa zona. Así que lamentablemente arrancamos de esta manera la información aquí en la 97.3 a Radio 1 La Folk. Por supuesto, tenemos muchos otros títulos para compartir, mucha información, y vamos a estar contándote todo lo que ocurrió. Y es inevitable el día lunes, sobre todo los que hacemos periodismo hace muchos años, sabemos que el día lunes es cuando se cuentan las víctimas de lo que ocurre los fines de semana. Y antes de entrar en temas escabrosos, porque han ocurrido hechos similares, te voy a mandar saludos a mis amiguitos que están yendo a las escuelas el lunes a ponerle ganas, y les voy a dar una buena noticia, porque el viernes van a descansar. El día viernes van a descansar, no va a tener clase mi amigo el Chano, así que a prepararse. Podría venir a visitarnos a la radio el viernes el Chano, Carlitos, ¿no? Ni a gancho se va a levantar el viernes el Chano si no tiene clases. Así que bueno, un saludo para el querido Chano, para Mía, que están yendo a la escuela. Claro, el viernes es 11 de septiembre, aniversario del fallecimiento de Domingo Faustino Sarmiento, así que el viernes no va a haber clases. El saludo para Farid Handar también, un saludo muy especial para las docentes, los docentes que van rumbo a clases, para los camioneros, a quienes acompañamos con la radio, también a los taxistas, a los conductores de Uber, de todas las aplicaciones, ¿no? Uber es la marca, a conductores de otras aplicaciones también el saludo, porque también trabajan otras acá en San Miguel de Tucumán y en toda la provincia, y por supuesto a los amigos que andan distribuyendo mercadería en los de todo tipo, desde el pan, la mercadería, las gaseosas y todo lo que distribuyen los amigos. Les mandamos un saludo muy pero muy especial. Los colectiveros también, que llevan a todo volumen la 97.3 compartiendo con los pasajeros. Gracias por ese gesto. Una tragedia en Aguilares, un motociclista murió tras chocar contra un camión. Ocurrió ayer en la mañana fue el de Tafí Viejo. Un gravísimo accidente de tránsito con consecuencias fatales conmocionó este domingo a la comunidad de Aguilares. Un violento impacto entre un camión y una motocicleta sobre la ruta 331 a la altura del kilómetro 1 dejó como saldo el fallecimiento instantáneo del conductor del rodado menor. Lamentablemente ocurrió en la zona de Aguilares. Otro accidente también ocurrió en la zona de Tafí Viejo, donde un motociclista impactó contra el guardrail. Lamentablemente perdió la vida y su acompañante, una mujer, fue trasladada de urgencia a un nosocomio de la capital. Todos estos accidentes ocurrieron en la jornada de ayer. Ahora se suma otra novedad que tenemos de último momento sobre calle Crisóstomo al 1000. En un ratito te vamos a estar ampliando de qué se trata, pero reiteramos la información. Una anciana de 79 años mató de un disparo a su compañero, a su pareja, a su marido, mientras dormía. El hombre tenía 76 años, así que bueno, gracias querido Carlitos. Sí señor, vamos a seguir nosotros acá haciendo el aguante, los chicos trabajando, preparando todo, porque ya viene Nito en un ratito nada más para compartir con nosotros toda la información. Si le parece, nos ponemos al día con los mensajes. Ya nos va a mandar un audio el querido Kitty Jiménez para contarnos cómo fue el deporte el fin de semana. Don Tito Arreyes ya está escuchándonos. Hola, buen día, dice Don Tito, muchas gracias. El Gordo Pie dice, hola, buenos días Rama, buen inicio de semana para todos y bendecidos. Ponemos un tema de Horacio, el Carbonero, como no querido, ya lo vamos a buscar. Hoy vamos a cumplir con todo. Luis Nieva nos reenvía la foto. Ayer los chicos se pusieron a jugar con la inteligencia artificial. Yo por las dudas siempre le digo a la inteligencia artificial, buenos días, buenas tardes, muchas gracias cuando le pido que me haga algo, porque cuando suelte los Terminators, por lo menos a lo sumo dirá, mira, este me saludaba bien, me trataba bien, no lo maté todavía. Así que bueno, por las dudas yo la saludo. Y ayer se pusieron a jugar los chicos, me hicieron una fotografía como si estuvieran los años 70. Después descubrí que todos andan jugando como si fueran los años 80. Yo me fui 10 años más atrás, como dice mi amigo Facundo Arrieta. Así que me fui 10 años más atrás y me quedé en 1970 con mi melena, mi bigotazo y todo un saco de cordero. Y parece que es una corbata, todo adecuado, ¿no? Qué bárbaro la tecnología. Buen día, Néstor. Vea esa foto, dice, figuras de deportes en el recuerdo, dice mi amigo Luis Nieva. Gracias, Luis, querido. Ahí está la foto en Facebook, si quieren verla en Instagram. Me gustó el estilo del bigote. Podría probar a ver qué onda, ¿no? Me va a correr blanquita, no quiere que me deje bigote por alguna razón. Vaya a saber, mejor no pregunto. Buen día, Néstor. Fría la mañana, como siempre, un abrazo. Ah, ahí está, entendí. Fría la mañana como abrazo decano. Mirá, están los changos de los decanos están agrandados, nosotros estamos cada vez peor, así que mejor no juguemos con el colla porque nos van a contestar. Están entonados, le ganaron a Racing, vienen bien, y el sábado, creo sábado o domingo, ya me va a pasar el informe el Kitty Jiménez, se tienen que enfrentar con River, y normalmente River lleva las de perder, aunque viene levantada River. Atlético le ganó a Racing y el equipo se está consolidando, está cuarto en su grupo en el torneo, pero ya me va a pasar un informecito el Kitty Jiménez. Fue transmisión de nuestra casa, yo escuché el partido de San Martín, escuché un rato, después lo tiré, y lo de Atlético Tucumán ayer, que le ganó a Racing. Bueno, José Alberto Pietruzzello, buen día amigo Rama, Nito y Carlito, feliz comienzo de semana y buen programa. Acá hace 7 grados en el centro de Tucumán, y Pietruzzello nos dice, el pelado Pietro nos dice que hace 6 grados en la República de Lules, y aclara que el matador podría venir temprano también, ¿no? El matador tiene una misión importante que le cuesta un billete todas las mañanas, además del combustible, de moverse y todo lo demás, y así que por eso él llega más tarde. Y hoy lunes tenemos un compromiso inalienable, como decía un amigo, así que él se va a hacer cargo después del segundo bloque, queda a cargo del programa. Isabel de Simoca nos manda una foto aquí otra vez, con más fe que ayer, dice, feliz inicio de semana feliz lunes. Gracias, querida Isabel de Simoca, un beso enorme para vos. Gracias por estar del otro lado. Cuántos amigos acompañándonos, participándonos, y qué felices que nos hace saber que están ahí ustedes del otro lado. Mientras, nosotros le vamos a contar más información para este boletín. Franco Colapinto, después de ir tercero y un despiste, terminó noveno en la carrera de Roma, Italia, y creo que fue en Roma, bueno, fue en Italia. La cuestión es que Colapinto iba muy bien, iba tercero, hizo una maniobra, una de más, como buen argentino, y se terminó despistando. No es fácil, no es fácil, hay que conocerlo, y le pasa al mejor. Así que Franco Colapinto se despistó, sin embargo sacó el espíritu argentino, la peleó y había terminado 15 después de salir de la pista, y la peleó y terminó noveno en la carrera de ayer en Italia. Así que bueno, después salió pobrecito emocionado tras haber perdido esta hermosa posición que tenía para él y para su equipo, lo cual es evidente que tienen buen auto, ha mejorado el auto y ha mejorado la performance del joven conductor argentino. Todavía tiene mucho, mucho por delante. Así que bueno, ponerle fe, Franco, y a seguir adelante. Te cuento que, tal como adelantáramos la semana pasada, este sábado entró en vigencia la nueva ley el tema de juvenil. La edad de imputabilidad ha bajado y los jóvenes podrán ser juzgados como un adulto a partir de los 14 años, hasta 16 años, pero ahora a partir del sábado se reglamentó el nuevo régimen penal juvenil. El decreto que había firmado tras el paso por el Congreso, el decreto de reglamentación, fue firmado por Javier Milei, Diego Santilli y Juan Bautista Máiquez, y se fija cómo se implementará esta nueva medida. ¿Qué pasa? A partir de ahora, a partir del sábado, ya está en vigencia, chicos, así que a cuidarse. Adolescentes de 14 a 17 años serán juzgados en condiciones. Un solo detalle: no pueden ser condenados a más de 15 años y tampoco pueden ser condenados a reclusión o cadena perpetua. Eso es básicamente. Pero el resto, a partir de los 14 años, pueden ser judicializados por delito previsto en el Código Penal. Así que a partir de ahora se acabó el tema de la que cometían crímenes atroces y simplemente eran devueltos a sus padres. Se terminó. En esta le damos la derecha al jabo, así que muy bien para él. Se extiende hasta este lunes, hasta hoy, la entrega de boletos gratuitos para jubilados. Los usuarios que no pudieron retirar sus boletos durante esta semana tendrán una nueva oportunidad este lunes. A esta hora ya están entregando y será hasta las 13 horas en el Complejo Belgrano. Así que los adultos mayores que tienen la posibilidad de recibir el boleto gratuito, los jubilados, pueden pasar hoy hasta las 13 horas por el Complejo Belgrano en calle La Madrid, esquina Avenida Sainz Peña. Así que pueden pasar y directamente retirar su boleto gratuito. Histórica elección del PJ en Córdoba. Ganó la intendencia de Marco Juárez. El partido justicialista Gustavo Font se impuso con holgura en el territorio y será el nuevo intendente. El peronismo volvió a ganar en el distrito tras más de 50 años. Se festejó en distintos lugares. Y hablando de peronismo, lástima que no está Don Nito en un rato. Vamos a ver si podemos cruzarnos, aunque sea 5 minutos. Javier Milei perdió la red, perdió la batalla digital. Ayer, por ejemplo, publicó una fotografía con un shopping que supuestamente estaba lleno de gente, por supuesto con el claro insulto a los periodistas que no publican esta buena noticia, bla, bla, bla, bla. Y cualquier bisoño, así como esa fotografía que me publicaron a mí en Facebook con bigote, como si estuvieran los 70, que parece real, cualquier bisoño le hace zoom a la foto y comienza a revisarla detenidamente, y hay un señor con dos caras, hay una mujer con tres brazos, hay un automóvil en medio de la gente, viste que ponen en los shopping los autos para vender los planes de ahorro, bueno, tiene unas letras ininteligibles en el vidrio, el logo de Carrefour está deformado y está como en otro idioma. O sea, de acá a la China, hola bella dama, ¿cómo está? Siéntese en la consola de operación, por favor, haga usted la operación. se nota que se trata de una publicación con IA. Hay un señor que tiene como dos o tres zapatillas también, opere, vamos, que tiene IA, así que tenía demasiada foto tu IA, así que y queda lamentablemente pierde credibilidad. ¿Y por qué me detengo lo del PJ? Porque ha salido a hablar el mejor amigo de Javier Milei. ¿Sabes quién es el mejor amigo de Javier Milei? El expresidente Alberto Fernández, porque Javier Milei ha perdido lo de Malvinas, ha durado nada, prácticamente nada, y salió a hablar Alberto Fernández, y cada vez que salen a hablar Máximo Kirchner, Cristina Fernández, Alberto Fernández, Sergio Massa, inmediatamente vuelve a subir y recupera la centralidad de Javier Milei. O sea, digamos, Alberto Fernández debería cerrar el pico y concentrarse en su estrategia judicial para que no vaya en cana, por los seguros, por los golpes a la mujer, por lo que vos quieras, y debería concentrarse en eso y no abrir la boca. Por ahí a lo mejor se aburre, pero en vez de abrir la boca hoy, hubiera hecho mejor las cosas y a lo mejor se era reelecto y sigue siendo presidente. Así que textualmente dijo Alberto Fernández que no se preocupen los ingleses porque Argentina estaba desarmada y podían hacer lo que quieran. Bueno, si Argentina está desarmada y no está en condiciones, es por culpa de usted, maestro, y usted y los anteriores, y el Macri y la Cristina y el todos los demás. Así que debería, me parece, no cerrar el hocico, y vale el término, porque me molesta que estos sujetos aparezcan. Alberto Fernández, Alberto Ángel Fernández. Listo, 381-3379-538, la vía de comunicación. Nito lo vi con un fajo de Tuki 10. ¿Le doy la noticia ahora o cuando llegue Nito? Pues lo dejo que se ilusione, que los controle y todo lo demás. No, me dice, da la noticia. Bueno, le cuento a la gente que el Tuki 10, que tenía un premio de 233.590.219 pesos con 52 centavos, quedó vacante el Tuki 10, así que el pozo para la próxima semana será de 273.340.284 con 16 centavos, y el seguro sale serán unos 12 millones aproximadamente. Así que bueno, lo lamento, Nito, pero quedó vacante el Tuki 10. Te adelantaba que en la diagonal Atafí Viejo un motociclista murió al chocar con el guardrail de la autopista. Según la información preliminar, el motociclista chocó contra el guardrail de la calzada y lamentablemente murió en el acto, mientras que la otra persona involucrada, una mujer, debió ser derivada a un centro de salud para recibir atención. No se conocieron todavía las lesiones, la gravedad de la acompañante, pero lo cierto es que el motociclista murió en el acto tras golpear su cabeza contra el guardrail y producirse lo que, no sé si es un término médico, pero produjo un desnucamiento, tal el término de lo que ocurrió con este motociclista, lamentablemente. ¿Cuántas muertes vamos sumando ya en menos de dos días, querido Carlitos? La policía de Tucumán está tratando de cesar lo que ocurre en el barrio oeste porque es zona de guerra entre narcotraficantes, y cercado por la policía se entregó cara y gota, que era buscado por atacar a tiros una casa y liderar una red de narcotráfico. Santiago Emanuel Villafañe, conocido como Cara y Gota, quedó detenido este domingo en Tafí Viejo tras presentarse en una dependencia policial acompañado por su abogado. El hombre de 33 años tenía una orden de detención vigente por una causa de abuso de arma de fuego y fue puesto a disposición de la Unidad Fiscal Criminal Primero de Concepción. El Ministerio Público Fiscal, dispuso que continuara privado de su libertad mientras se completaban las actuaciones. Por otra parte, fue detenida la suegra, porque la suegra fue a atacar a los policías con un ladrillo. Atacó a la policía con un ladrillo la suegra de este Cara y Gota y también terminó presa. Espero que no la suelten porque, bueno, atacar a las autoridades tiene sus cuestiones, ¿no? Y esto es para Nito también, se lo voy a dejar si quiere analizarlo, porque una reconocida periodista afirmó que cada semana, escuche Carlitos, ingresan a la Quinta de Olivos unas 15 gallinas vivas. 15 gallinas vivas que luego son sacrificadas. La periodista Nancy Pasos lanzó un enigmático planteo sobre la Quinta de Olivos y pidió investigar qué estaría ocurriendo con las gallinas que se encuentran en la residencia presidencial. Son unas 15 gallinas que pasan, claro, no es que les guste mucho el pollo, acá dice que hacen, Milei tiene algo que ver con las gallinas, que les gusta comer pollo, quiero decir, comer gallina, o se realizan ritos, umbanda, ritos esotéricos y todo lo demás de este tipo de cosas. Explíquenme por qué se matan 15 gallinas por semanas en Olivo. Habría que ver si, qué sé yo, no les gustan los pollos congelados, les gusta comer pollo fresco, qué sé yo, pero y deben ser varias las personas que comen 15 gallinas por semana, y es un numerito, es un numerito. Habría que preguntar qué pasó. 7 grados la temperatura en este momento en la provincia de Tucumán. Se está despejando lentamente el cielo tucumano y dicen, lo cual es improbable, que no vamos a tener lluvia. En principio se pensaba que entre viernes y sábado iban a caer algunas gotas, pero por ahora se está alejando el pronóstico. Lo que sí, se va a mantener la temperatura fría en las mañanas, levantando un poquitito en horas de la tarde. El día sábado y domingo, el próximo fin de semana, otra vez vamos a tener jornadas frías para disfrutar de un buen fernecito, un whiskycito en el Festival de la Empanada, para ir a, ¿cómo se llama?, Circus Peña, por ejemplo, para disfrutar de los grandes espectáculos que se vienen. Llegan los espectáculos el próximo fin de semana, la Fiesta Nacional e Internacional de la Empanada, este año con entrada libre y gratuita. Así que bueno, y por acá me están mandando, dice, ganó River, el León lo está levantando, dice el Gordo Pie. Bueno, ahí está, ganó River con el técnico suplente, ¿no? Tiene técnico suplente River. Vamos a ver ahora qué pasa cuando se enfrente acá en Tucumán, con Atlético Tucumán. Feliz cumpleaños para Lalo, dice que llegará tarde, hay un embotellamiento en el Chañar, dice, no, anda en Mar del Plata, Lalo, don Tito. En Mar del Plata anda Lalo y nosotros acá de tonto haciendo radio. Dice, Nito está contento porque el viernes no va a gastar en el Chano, dice. Un viernes, un día se va a ahorrar unos pesos, el querido Nito. Vamos con música, ¿le parece, Carlitos? Un poco de música en esto que se llama Todas las Voces en Palabra Argentina. Estamos procesando otra información que ocurrió en Crisóstomo Álvarez al 1000. En instantes vamos a estar contándote de qué se trata. 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Y ahí nos llegó el informe del Kitty, ¿le parece? Hacemos el informe primero y después vamos con música. Vamos con el informe. Ahí está llegando el querido Kitty Jiménez, le mandamos un abrazo. ¿Qué equipo tiene el Kitty? Y transmiten todos los días la info del fútbol y todo lo demás. Se lo extraña, ¿no? Esa horita que hacía. Se lo extraña esa horita que hacía el Kitty Jiménez con el deporte, ¿no? Polémico y todo lo demás, ahí le gusta. Así que bueno, un saludo para el Kitty, para todo el equipo, para todos los muchachos que trabajan en las transmisiones deportivas de nuestra casa de la 97.3.
1: Néstor, querido, gente, audiencia, compañeros, buen día, buen comienzo de semana. Arrancamos con lo que dejó este fin de semana para la afición deportiva, teniendo en cuenta que jugaban San Martín y Atlético, y también Tucumán Central. Arranco con Tucumán Central. Era de prever que Tucumán Central, sí, por no tener recursos económicos, iba a participar en un torneo bastante carito. De hecho, allá en Resistencia Chaco terminó su participación en el torneo argentino A, descendiendo, que bueno, ahora más allá del descenso va a tener que cuidar las arcas porque ha quedado con mucha deuda el equipo de Villa Allende. Terminó perdiendo 1-0, se armó una bataola cuando terminó el partido, piñas van, piñas vienen, fueron denunciados algunos jugadores de Tucumán Central, pero en definitiva se solucionó todo y emprendió el retorno hacia la provincia de Tucumán. Tucumán se queda sin plaza en el torneo argentino A, descendió Tucumán Central. El sábado, en horas de la tarde, Tristán Suárez era el que recibía a San Martín en su estadio, el puntero de la zona, y a un alicaído San Martín de Orfila que lamentablemente terminó perdiendo, no levanta cabeza, cada vez se complica más a medida que van pasando las fechas. Perdió 2-0 y de esta manera sigue fuera de el torneo reducido por ahora, simplemente por ahora, y a pesar de la derrota no está tan lejos, está a 3 puntos del último que clasifica. Por el lado de Atlético, ayer otra vez cachetada para los de Avellaneda, primero fue Independiente 4-0 y ayer le terminó ganando con un penal polémico al equipo de Racing, que otra vez profundiza la crisis del equipo de Avellaneda, y de esta manera va a guardar, va a esperar con mucha tranquilidad el partido que va a tener que jugar con River. River que ganó ayer, River Atlético se va a jugar el próximo sábado 5 de la tarde en el estadio José Fierro. Los más grandes del fútbol argentino, San Lorenzo ganó 1-0 a Talleres de Córdoba, mientras que River le ganó al conjunto de Independiente Rivadavia de Mendoza 3-1. Boca no pudo el sábado por la noche en Mendoza, en el Parque San Martín, enfrentando a un Gimnasia que es la sensación del torneo, porque con una base de un equipo de la B Nacional está siendo uno de los animadores de la zona de Boca. Boca no pudo, 2-2 terminó el partido, se cuida para jugar contra San Pablo por la Copa Sudamericana, por los cuartos de final. Mientras que anoche Independiente, en el estadio Madre de Ciudades, le ganó 1-0 a Central Córdoba, otro que anda mal el equipo santiagueño. De esta manera se ha desarrollado este partido en Santiago con la derrota de Central Córdoba. Para terminar y agradecerle, reiteramos, las entradas se van a poner en venta a partir del día jueves. La más económica, 110 mil pesos en esos
0: tiempos.
1: Muchachos, va a tener que pagar 110 mil pesos. Habrá público visitante, toda la calle Bolivia, o sea, toda la tribuna de calle Bolivia va a ser de visitante.
0: Va a estar lleno.
1: Así que para aquellos que no son socios, pueden estar en ese lugar en tanto y en cuanto consigan entrada. Muchas gracias, que tengan una excelente semana. Les mando un abrazo, felicitaciones a todos y que sea un buen lunes.
0: Gracias, querido Kitty Jiménez. Ahí estaba completo el informe, como siempre. Gracias, querido Kitty. 160 mil pesos cuesta la platea preferencial en el partido, para el partido de Racing River el próximo sábado. Y lo acaba de decir nuestro periodista deportivo, 100 mil la entrada popular, y habrá visitas autorizados los visitantes. Va a ser un lindo partido, mucha seguridad probablemente se disponga, y bueno, va a ser una jornada de muchos eventos, porque ese día tenemos lo de la Circus Peña, tenemos los jugadores de River van a ir a la Circus Peña, después se irán a la fiesta de la empanada. ¿Cuándo arranca la fiesta de la empanada, Carlito? Tenemos los avisos. Bueno, prepáreme los dos avisos si usted puede y quiere. Yo le doy tiempo, no se preocupe, tranquilo, para contarle a la gente qué va a pasar, porque se viene la Circus Peña, se viene la fiesta nacional e internacional de la empanada, así que a prepararse para disfrutar. Para por acá nos están mandando, para pasarla lindo, un fin de semana. Marcha, 24ª Marcha Peregrina Gaucha por las 4 avenidas de San Miguel de Tucumán, sábado 12 de septiembre de 2026. Inicia en la Basílica Nuestra Señora de la Merced a las 15 horas. Venía a vivir una jornada de fe, tradición y encuentro gaucho. Organizan Fortín Gaucho, Virgen Generala, Agrupación Gaucha, Batalla de Tucumán, Familia Tiseira de los Ralos, Basílica Nuestra Señora de la Merced. ¿Quién nos manda esto? El amigo Juan Suárez. Te mandamos un saludo, Juan querido, gracias. Ya lo vamos a reiterar durante los próximos programas. Recordanos, porque acá tenemos mucha actividad. Juan Galo está desbordado, así que mandanos siempre para recordar hasta tanto sea este evento. Entonces se viene la 24ª Marcha Peregrina Gaucha por las 4 avenidas de San Miguel de Tucumán. Que no se pierda la tradición, que no se pierda esta alegría de compartir la fe, la patria y todo lo que nos hace ser argentinos. Vamos con música, ¿le parece, Carlitos? 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

7:54 de la mañana, hoy lunes 7 de septiembre. ¿Cómo les va? Buen día, buen día, buen día. Me dejaron solo, mi amigo el Rama, por una actividad extraoficial, se tuvo que retirar temprano. Vamos a tratar de terminar la mañana con música y con todas las cosas que no se puede hacer cuando estamos los dos, en realidad. Cuando estamos los dos a veces no concordamos con alguna idea, pero bueno, todo lo demás, hay temas que no se puede poner, qué sé yo, todo ese tipo de cosas. Señores, hay muchas noticias como todos los días lunes. Por ejemplo, el gobierno nacional capitaliza el efecto de Malvinas y se prepara para negociar los votos de la reforma laboral. Javier Milei protagonizará otra semana de intensa actividad, el gabinete y la reunión de mesa política en la definición de la estrategia legislativa. Es un título lindo, muy amplio. Lo único que nosotros podemos comentar desde acá es decir, si bien el tema Malvinas, que ya estaba olvidado desde hace mucho tiempo, olvidado primero porque nadie quiere acordarse de aquella rendición fatídica que tuvieron nuestros soldados en nuestro país, porque las Malvinas son territorios argentinos y les recuerdo que nos rendimos. Ninguno, creo que ninguno de los argentinos que tuvimos la oportunidad de estar en esa época tiene un buen recuerdo con eso, para nada. Para nada, siempre nos queda un amargo recuerdo a los argentinos que la miramos de lejos, ¿no? A los argentinos que lo miramos de lejos. Hay argentinos que la miraron muy de cerca. Hay argentinos que mandaron a sus hijos a la guerra y que nunca más volvieron. Hay argentinos que mandaron a los hijos y que volvieron desmembrados, y hay argentinos que mandaron a sus hijos que volvieron bien físicamente y que hoy están muy mal mentalmente. Entonces a mí cuando me hablan de Malvinas, nosotros que vivimos esa época, para contarlo, a mí lo que hablo, en lo que respecta a mí personalmente, no me gusta. No me gusta. Si bien las Malvinas son argentinas y como argentino debo defender parte de mi país, orgulloso estaría de que se recupere eso alguna vez, algún día, pero por las vías diplomáticas, totalmente diplomáticas. Nada de ningún enfrentamiento de ninguna clase y que no tenga que ver otro país tampoco, que porque quiera apretar a

diga que va a favorecer a Argentina. Yo quisiera ver en horas de la realidad si así va a ser. En fin, pero para muchos argentinos, como digo, no nos gusta. No nos gusta el olor a mentira, no nos gusta el politizar este tema que ha sido tan duro para los argentinos, duro total. Por eso digo, para aquellos que vivimos esa época, que la pasamos mal desde acá, de Argentina, porque los que estábamos acá, estábamos viendo la guerra en vivo y en directo por televisión. De eso me acuerdo, porque no se pasaba otra cosa en los informativos de televisión que no sea la guerra de Malvinas. Y cada un determinado tiempo había un comunicado oficial de un presidente loco que después se terminó yendo, que se le quemaba las papas y no se le ocurrió otra locura que declarar la guerra a Inglaterra por las Islas Malvinas. Y así estamos, y así estuvimos mucho tiempo con ese tema. Así mandamos familias, amigos que fueron a la guerra de las Malvinas y así volvieron. Algunos, otros no volvieron. Entonces cuando a mí me suena este título, que yo tengo 67 años, me suena este título de querer recuperar a las Malvinas, ¿a costa de qué? ¿A costa de qué? Hay un tema, creo que de Adrián Maggi, una cosa así, que termina el tema diciendo un tema lindo, muy lindo, que dice que no sé si vale la pena recuperarlo a través del cuerpo de argentinos o a través de las vidas de argentinos que tengan que ir a recuperar ese pedazo de tierra cuando hay, como dicen, en petróleo y en minerales y todo lo demás. Mire, señores, conozco el sur del país kilómetros, como diría mi abuelo, leguas, muchísimas leguas, sin nada, sin un habitante, para nada. O sea que terreno, tierra tenemos de más los argentinos como para enviar gente, como se lo hizo en el año 82, a morir por un pedazo de tierra. Discúlpenme, yo tengo mi propia idea, mi propio pensamiento, capaz que es muy retrógrada, capaz, pero que no nos toquen hoy un tema tan sensible, livianamente, por hacer política. No me gusta, por lo menos a mí no me gusta, la verdad, con toda honestidad. Se hace política de otra forma, con los actos de trabajo, con mejorar los sueldos de los jubilados. Se hace política con tratar de acompañar a los lisiados. Se hace política con otra cosa, con mejorar la estabilidad de la gente, de las empresas, de los comerciantes, con bajar los impuestos, como nos habían prometido. Todo lo que yo estoy diciendo nos habían prometido. Bueno, con eso se hace política, no con títulos como el de Malvina. Personalmente digo, la verdad, no me gusta. Me duele porque las Malvinas, la palabra Malvina para muchos argentinos es medio dura. Repito, pero ¿por qué? Porque nosotros la vivimos mal, la vivimos por televisión minuto a minuto. Y el que no mandó un amigo, un familiar, un hijo, que no volvió, o algunos volvieron sin brazos, sin piernas, y otros volvieron y están mal de la cabeza, y encima, mire el atrevimiento de hablar de Malvinas, y ni siquiera los veteranos de guerra están considerados veteranos de guerra y están atendidos como corresponde mentalmente, porque ninguno volvió bien. Peor económicamente, ni siquiera ni hablarlo a tema económico. Tendrían que ser veteranos de guerra como son en otros países. Acá, desgraciadamente, no se los considera esa forma. Es más, cuando había desfile en aquella época, no solo cuando había desfile, me acuerdo que cuando llegaron, ni siquiera entraron por la puerta grande, nada, tanta gente, tantos chicos que murieron y tantos que volvieron con la esperanza de que los esperen realmente como alguien que fue a la guerra y vuelve sano y salvo. No los recibieron así, lo hicieron entrar por la puerta de atrás. Y los ningunearon.

hasta ahora a todos los veteranos de guerra. Si no, tendrían jubilaciones y pensiones como veteranos de guerra, y tendrían las medallas y desfilarían primero en los desfiles como veteranos de guerra. Y hoy me vienen a hablar de Malvinas. Por Dios, por Dios. No sé dónde estaba la gente que hoy está hablando en el gobierno de Malvinas. No sé dónde estaba en esa época. Discúlpenme, discúlpenme. Señores, bueno, quería comenzar con este título hoy. La verdad, no me gustó desde el principio, desde que se habló, porque en la forma que se lo trató. Bien los jugadores de fútbol de la selección argentina, que no sé de dónde salió esa idea y el famoso trapito que decía las Malvinas son argentinas. Sí, señor, las Malvinas son argentinas. Y viene en un recordatorio ahí en esa parte del Mundial, que me parecía maravilloso, donde todo el mundo estaba con las cámaras ahí. Bien, recordar las Malvinas en Argentina, para ver en qué año y en qué época, o con qué, de qué forma, de la mejor posible, por supuesto, se recuperan ahí las Malvinas. Pero no para que las tomen hoy como un caballito de batalla y de campaña política. En fin, bueno, una de cal y una de arena. Hay nuevos créditos hipotecarios UBA en el país. Y este mensaje por ahí capaz que mucha gente está esperando. ¿Qué bancos bajaron su tasa por el plan de gobierno? Que hoy hará la primera licitación, la primera subasta de plazos fijos de la ANSES, ofrecerá 200 millones a las entidades financieras para que coloquen, o sea, 200 mil millones, le aviso, ¿no? Para que coloquen préstamos para la primera vivienda a una tasa del 7,5% anual. O sea, ojalá, si fuera así, si se diera así, una tasa de un 7,5% anual, más el ajuste por inflación. O sea, ¿qué quiero decirle? Más el 1,2, más el 2,1, más el 2,4, más todo lo demás de inflación que tiene, por supuesto, ¿no es cierto? O sea que no sé en cuánto terminará. Pero comenzando con un 7,5%, me parece una tasa viable, sobre todo modo. Varias entidades financieras comenzaron a ajustar su oferta de créditos hipotecarios como consecuencia del plan anunciado semanas atrás por el gobierno, que les permitirá fondearse con depósitos a largo plazo del Fondo de Garantía de Sustentabilidad de la ANSES, con el objetivo de usarlos para este fin. Una serie de condiciones que puso el gobierno a los bancos para que accedan a ese dinero es que los créditos tengan una máxima del 7,5 más UBA, por supuesto. En fin, como les decía hace un momento, me parece bien el 7,5. Hay que ver cómo termina, por supuesto, con todo el informe UBA y cómo va también, por supuesto, el mensual, ¿no es cierto? El del 1,9, 2,5, 2,3, que no llegue a 3, porque si no también sería imposible acceder también a eso. En fin, tiene sus pros y tiene sus contras. La gente que está buscando un crédito UBA desde hace tiempo sabe qué es lo que yo le digo. Mi amigo el ramadeño ya esta mañana leyó el mensaje de una mujer de 79 años que asesinó a tiro a su esposo de 76 y llamó a su hijo para avisarle. Qué macabro, por Dios, la verdad, a esa edad. Qué macabro. Tremendo. Tremendo. River y Atlético juegan este fin de semana acá en la capital. Este fin de semana sería, la verdad. Ya las entradas están en venta. Como decía mi amigo El Rama, van desde 105 mil pesos en adelante.
Yo no creo

que haya muchas entradas ya, porque todo el mundo quiere ver River y Atlético, porque en el caso mío también soy hincha de River y hincha de Atlético. Habría que ver cómo termina, porque Atlético viene muy bien. O sea, le hizo bien el cambio de técnico Atlético. Viene bien. Y River recién empezó también a acomodarse un poquitito. O sea que va a ser un lindo partido. Y Atlético viene de ganar como visitante, así que imagínese, como local, al menos tendría que empatar o ganarle un a River. Acá en cancha local. En fin, bueno, ojalá, porque cuando gana Atlético como local, sobre todo a equipos grandes, como en este caso el River, nos ponemos contentos todos los tucumanos, nos ponemos alegres, lo gritamos al gol. Aún así, yo sea hincha de River, diferente, vamos a la cancha y gritamos totalmente diferente al tema, a los goles, ¿no? Hecho en nuestra propia cancha de Atlético Tucumán. Señores, a ver, ¿qué nos dicen los mensajes? Mariano Molina, muy buenos días, amigo. Al Rama no le gusta que lea los mensajes porque dice que son cadena de Mariano Molina. No. Bueno, muy buenos días, amigos. Mis amigos, buen comienzo de semana. Bendiciones para todos ustedes. Soy Mariano Molina, el jilguero del norte, y aguante la radio. Y fin Camayo, papá. Mir de las Talitas, ¿qué nos dices? Muy buenos días, queridos amigos. Que tengan un hermoso lunes. A ver qué nos dice la producción, que publicó ayer una foto con el rey Carlos y la reina de Inglaterra, y seguro nos usó nosotros para que se acomode él, como les decía yo hace un momento. O sea, cosas políticas. Por eso a mí me duele que temas tan sensibles como las Malvinas, que nos costó tanto a los argentinos, tanto dolor, y lo vuelven a traer al tapete por una cuestión política. En fin, me duele una enormidad. Imagínese a la gente que perdió familias ahí, y hay gente que ni siquiera repatriaron los cuerpos de sus hijos, todavía están ahí, e intentaron llevarlo. Hay gente que todavía no pudo volver a ver a su hijo, ni siquiera ahí. Olga Vargas, buen día, señora Rieta, buen comienzo de semana. Gracias, Olguita, gracias. Vamos a ver si nosotros tenemos la posibilidad, si hoy Martín Mate me dice que nos traen los mates para todo el mes, porque teníamos mates para todo el mes, para todos los programas. Nosotros vamos a comenzar con el sorteo de los mates. Hay mates para este programa, mates para el programa de Arriba Arriba a la Mañana, para el programa de Panchito Pérez, para el programa de Alberto Reina, para el programa de Todo un poco de todo. O sea, cada programa tiene... va a tener su mate para regalar por semana. Y todo, por supuesto, va a estar identificado, ¿no? Van a estar identificados con el nombre del programa. O sea, aquel que gane un mate en el programa de Alberto Reina, va a decir el programa de Alberto Reina. El que gane en Panchito Pérez va a decir Un Canto a Mi Tierra, que es el de Panchito Pérez. En fin, cada uno va a ir con el logotipo del programa. Pero bueno, era para los primeros días del mes de septiembre. Ya estamos en los primeros días. Si el señor Martín, de Martín Mates, que es la empresa que nos provee de los mates, nos dice que sí, nosotros a partir de mañana vamos a empezar a publicar el tema de los sorteos de todos los mates. Así puedan estar y puedan escuchar todos los programas de la radio, y se puedan llevar los que más puedan. Los oyentes que más hablen, que más mensajes mandes, seguramente van a obtener un mate. También recordarles, Olga Vargas me dice, yo quisiera un mate, acá yo. Bueno, sí, por supuesto. Marcelo Pacheco nos dice, buen día, Rama, Donito, que tengan un bendecido día, que tengan un excelente inicio de semana. Donito, puede pasar trago de sombra de los altamiranos, un gran abrazo. Me encantaría que nuestro operador nos, para el primer corte musical, nos buscara ese tema, trago de sombra por los altamiranos. Me hace recordar, la verdad, voy a hacer una función. Yo tengo un amigo que es funcionario en la municipalidad de Alderete, un amigo que lo conozco hace más de 30 años. Mire usted, es hincha de Atlético
e hincha de Racing de Avellaneda. Me imagino ayer qué habrá sido de su vida, porque hincha Atlético, hincha de Racing, y Atlético le ganó a Racing. Yo calculo que piensa igual que yo, somos tucumanos, qué sé yo. Bueno, seguramente su corazoncito estuvo vestido de Atlético Tucumán ayer, y le ganó a Racing, porque él cuando pierde Racing no abre la puerta de su casa. Se encierra todo el día, más o menos, como los hincha de Boca, vio los hincha de Boca, gana Boca y están todos con la camiseta el otro día, todos afuera, te saludan, pasan con la camiseta de Boca, qué sé yo. Cuando pierde Boca no hay uno, en fin. Bueno, los hinchas de Racing más o menos, son menos, pero actúan más o menos también, así como los hinchas de Boca. Señores, vamos a ir al primer corte musical. Tenemos un temita para que los acompañemos, uno o dos temitas. También les vamos a comentar todo lo que va a pasar el fin de semana. Se vienen importantes festividades esta semana, este fin de semana que viene, el otro y el otro y el otro, qué sé yo, tantos festivales que se vienen, festivales, fiestas populares, fiestas patronales también que se vienen la primera semana del mes de octubre, el día 3 de octubre, que es una fiesta muy linda, muy reconocida, allá en el, viene a ser el noroeste de nuestra provincia. Señores, vamos a regalarle unos tomitos musicales, por favor. Así que a pedido de la gente y de nuestro operador le vamos a poner estos temitas musicales.

escuchábamos hace un momentito las voces de Orán con este hermoso tema La Pucha con el Hombre. ¿Qué tema, señores? Este tema es de Raúl Truyenque, letra y música de Cuti Carabajal, santiagueños ellos, por supuesto. Hay tantos temas de Raúl Truyenque y con la música de Cuti Carabajal. Déjame que me vaya, pedime que vuelva. ¡Qué lindo tema! Toca un poquitito los botones, déjame que me vaya, pedime que vuelva. Cuti y Roberto Carabajal, ¿no? En esa época, época linda del folclore, ¿no? Le hablo hace tanto tiempo, qué sé yo, no sé, 20 años, por decir. Ahí cuando Cuti y Roberto Carabajal eran figuras importantísimas del folclore argentino. Y ahí estos temas, recopilaron estos temas, ¿no? Raúl Truyenque y los pusieron en un disco hermoso, por supuesto, ¿no? Cuti y Roberto Carabajal, que nos trajo, por supuesto, a esta parte, ¿no? A esta parte del país nos trajo esos temas. Y nos encantaba los festivales escucharlo a Cuti y Roberto Carabajal con esa tremenda banda que no digo que cambió el folclore argentino, no. Pero tuvo mucho que ver porque la ascendencia ya venía de los santiagueños, que había comenzado allá en un Cosquín con Peteco Carabajal y Juan Saavedra y el bailarín de los Montes, qué sé yo, con los santiagueños. Los santiagueños habían comenzado con esa movida nueva de folclore que le ponían...

instrumentos, de otros instrumentos que no tenía hasta ahí el folclore argentino, ¿no? Eran más bien, era únicamente folclore tradicional. Pero bueno, desde esa influencia para acá, después apareció por supuesto Cuti y Roberto Carabajal, que le pusieron teclado, bajo, saxo, cajón peruano, qué sé yo, la mayoría de los temas, y bueno, ahí fue una revolución total. Y muchos se plegaron, a muchos les encantó ese tipo de folclore. A tal efecto, me acuerdo que a Cuti y Roberto Carabajal se cambiaban las fechas de los festivales. O sea, no estaba Cuti y Roberto Carabajal para hacer el festival, me acuerdo, en uno del Festival de Limón. Cambiamos como dos semanas en esa época para realizar el Festival de Limón para cuando tenían fecha los hermanos Carabajal, también les decían algunos en ese momento. Y es tío y sobrino. Cuti es tío de Roberto Carabajal. En fin, hermosa época del folclore argentino. Bueno, me trajo este tema interpretado por las Voces Orán, las originales Voces Orán también, con Pitín Salazar, Ucucha, Federico Córdoba, esas Voces Orán también tan tradicionales, nunca salieron de ese formato, jamás. De ese formato tradicional que a mucha gente les encantaba. Un formato tradicional muy del norte, ¿no? Muy del norte. Que capaz que algunos tucumanos en ese momento también lo veíamos de otra forma, a ese formato musical. Como también veíamos a las chaqueñadas, por ejemplo, de otra forma. Y bueno, las veíamos lejos nosotros acá en Tucumán, a las chaqueñadas. Allá cuando apareció el chaqueño palavecino cantando chaqueñada. También las veíamos lejos nosotros, las chaqueñadas, y después, bueno, fíjese, hoy es una de las primeras músicas que hay en los escenarios, tanto tucumanos como catamarqueños, riojanos, o sea, para esta parte son las chaqueñadas, y puedo nombrar muchos artistas, ¿no?, que hacen chaqueñadas. Y las chaqueñadas en esa parte del norte, Formosa, hasta el mismo Bolivia o el Chaco boliviano y toda esa zona, se hacían desde hace muchos años. Muchos. Hay artistas que todavía acá, como el Negro Palma, por ejemplo, que canta maravillosamente bien, no viene, no pisó, no me acuerdo que alguna vez haya venido el Negro Palma acá, por ejemplo, a Tucumán, a un festival o a cantar en alguna peña, para nada. Artistas muy, muy hermosos, de muy buen nivel. Pero tampoco porque no tienen tiempo de venir a Tucumán, le aviso, cantan, tienen tantos shows ahí en esa parte del país que no pueden venir a nuestra provincia. En fin, señores, hicimos un pantallazo total, mire, detrás de un temita de las Voces de Orán, interpretado por las Voces de Orán, un tema de Pablo Raúl Truyenque y la música de Cuti Carabajal. Nos llevó a desmenuzar esta historia, esta linda historia del folclore argentino. En fin, otro de los títulos, La nieve cubrió los cerros tucumanos donde cayó y cómo seguirá el tiempo, mamita mía, lo vi el pronóstico esta mañana y me quería morir. ¿Por qué? Anuncian hasta el día jueves que va a estar lindo, de ahí desmejora, pero pueden pasar tantas cosas, a veces un viento o un frente frío como el que pasó ahora. Se anunciaba lluvia para el día domingo, pero el frente frío, la llegada de este frente frío de origen polar, provocó nevadas durante todo el domingo, ya de la madrugada del domingo. En distintos puntos de los cerros tucumanos, el fenómeno se registró primero, por supuesto, en la parte más alta, Tafí del Valle, Raco, Anfama, sectores del Parque Nacional de Aconquija, mientras que para los próximos días se espera que el frío continúe. Por las mañanas y las temperaturas máximas comienzan a subir gradualmente. Estaba viendo las temperaturas, las máximas van a ser de 18 grados. Una mínima, hoy amaneció con una mínima de 6, para que tenga idea. O sea, invierno total. La nieve fue más visible en la zona de mayor altura. En algunos sectores apenas se formó una fina capita de nieve. Una fina capita sobre el suelo y los pastos, mientras que en Raco llegó a cubrir los árboles. Tramos enteros, senderos, se registraron en condiciones de baja visibilidad. Presencia de hielo también en la ruta, que es la más peligrosa, por supuesto. Y que Vialidad siempre pone el ojo en ese tema, porque cuando hay hielo en la ruta,
se recomienda no circular o circular con mucha precaución porque pueden ocasionar accidentes, no sé si me entiende. En Tafí del Valle, la nevada sorprendió a turistas que habían viajado para pasar el fin de semana, o sea que estaban desde el día viernes a la noche. Por ejemplo, Mario Carrozano, de 36 años, oriundo de Concepción, que había llegado junto con su novia, Camila Olea, al despertarse el domingo se encontró con un paisaje cubierto de blanco. La verdad, para los que asistimos a Tafí del Valle, siempre, no es una novedad que te acuestes en un día frío, que puedan anunciar lluvia y que al otro día amanezca nevado, porque es como que se cambia, si hay un frente frío, se cambia el agua por la nieve, entonces no sé qué es lo que pasa, pero pasa esa situación, ya nos tocó vivir otras veces. Lindo, muy hermoso. Frío, por supuesto, para aquellas personas que no están acostumbrados, ¿no?, a este tipo de temperaturas. Hay gente que se va con una camperita a Tafí del Valle o un busito liviano y se encuentra con un cambio de temperatura así que imagínese cómo la está, o sea, en vez de pasarla bien, la pasan encerrados ahí en una cabaña, que no está mal tampoco, depende con quién vaya. En fin, señores, hermoso, hermoso. A mí me encanta cuando cae nieve en Tafí del Valle. Me encanta, sobre todo, hay lugares que queda bien blanco en Tafí. Pero esta mañana vi fotos de nieve de Tafí del Valle. Ya cuando está nevado de entrada nomás, acá antes de ingresar a Tafí, ya cuando todos los árboles están blancos y hay todo el pasto blanco, es porque hay mucha nieve arriba o hay nieve arriba. Gracias a Marcelito Romero también por enviarme una foto. Marcelito Romero es un amigo incondicional de ahí del sur de la provincia, de la ciudad, de las avenidas de Aguilares. Buen día, amigo, y nos envía una postal de Cochuna. Qué lindo, la verdad, qué linda postal. Nevado arriba. En fin, señores, la verdad, y hay mucha gente que no conoce la nieve, por ejemplo, y se va, toma, no sé, un taxi, busca un amigo, de cualquier forma, y se van a Tafí del Valle, se van a Raco. Hace muchos años, le hablo, hace como 20 años, también yo cargué a parte de mi familia y la llevé acá a Villa Nubes, y había nieve, más de 70 centímetros de nieve en algunos lugares. O sea que estaba tan nevado que por primera vez mis nietos, hijos, algunos, veían tanta cantidad de nieve y tan cerquita. Me imagino para la gente que no conoce la nieve, porque hay mucha gente que no conoce la nieve, y no está mal que no conozcan, o sea, no es que no conozcan porque por muchas razones, pero bueno, no conocen la nieve y que tengan tan cerquita para ir a ver, a conocer la nieve. Es hermoso. Y alguna vez, y si les toca ir desde ahora y hacer el circuito, irse a tomar un vehículo de acá, salir a Villa Nubes, de ahí por arriba pasar a San Javier, Raco, y volver por toda la zona de Tapia y volver a la ruta 9, es hermoso, ese circuito es hermoso. Cuando esté nevado, tómense el auto, la camioneta, dejen el trabajo, falten, qué sé yo, pidan un certificado médico, vayan y hagan ese circuito que es hermoso, lleven a sus hijos, no se van a arrepentir. Señores, estoy viendo la nueva foto de la Toyota Hilux 2027. Usted sabe que en 2027 algunas marcas importantes como Amarok, ya hace como 3 meses, mandaron las fotos del restyling de las nuevas camionetas, ¿no? De esta nueva camada de camionetas. El restyling de la Toyota es total, o sea, no ni se parece a la Toyota a la que hoy está circulando en la calle. Diría que la Amarok tampoco. No sé, medio como que no se parece a la Amarok que nosotros estamos viendo hoy y la que
las que están en la calle circulando hoy. La Toyota tiene un frente totalmente diferente. O sea, por dentro no cambia mucho, le aviso. No cambian. La verdad, la marca de Toyota apunta a modernizar por completo la pickup, sin alterar su conocida y probada arquitectura, introduciendo soluciones de conectividad, asistencia a la conducción de última generación, que la verdad le faltaba a Toyota. O sea, las otras camionetas tenían más tecnología que la Toyota. O sea, de acuerdo a lo que dice el informe, Toyota van a venir con todo, se van a poner al día, y yo creo que el segmento, por lo menos de estos tres vehículos, que son los que más se venden o los que más no digo que se consumen en Argentina, ¿por qué? Porque Toyota es un segmento normalmente que se lo utiliza para campo y trabajo, porque es un vehículo fuerte. El Amarok no es un vehículo más bien de ruta, de ciudad. El Ford también es un vehículo de campo, totalmente de campo. O sea que van a mantener su formato medianamente robusto, diría, los tres. Sí, van a cambiar su estética, seguro. Estoy viendo la foto de la Toyota, nada que ver con la Toyota de hoy, por supuesto, ¿no? La de la Amarok la vi hace unos días también, nada que ver. Y ahora encima, tengo entendido, por lo menos en la Amarok, que son eléctricas y a nafta. O sea que va a ser un vehículo lindo, más económico, porque si es eléctrico es económico. Seguro que sí. En fin, son cosas, son noticias lindas, ¿no? Linda, porque cuando hay restyling en los vehículos, linda para los que van a comprar el vehículo, medio fea para las que tienen vehículo, qué sé yo, nuevo, porque es como que pasa de un modelo a otro directamente de un pum, de un sopetón. Pero no, son vehículos fuertes que nunca pierden su valor. Vamos un poquito a los mensajes. Pepe Castillo nos dice: buen día, señor Nito, a mí más me gusta decirle amigo Nito. Sí, señor, por supuesto. Escuché al señor Rama, que se fue temprano, quería preguntarle al señor Rama cuánto ahorraría en combustible Nito para ir a Chile si se hiciera el túnel de Agua Negra. Feliz lunes. La verdad, no sabía del túnel. Calculo que debe ser por San Juan, que está al paso de Piedras Negras, creo. José nos dice: buenos días, señor Arrieta, comparto totalmente sus palabras sobre las Islas Malvinas. Da vergüenza que el gobierno de turno utilice políticamente. Si no hubiera sido por los jugadores argentinos, ni siquiera se hubiesen acordado. Sí, señor, tiene razón, comparto con ustedes la verdad. Puede ser que no se den cuenta que lo están utilizando para beneficios de Estados Unidos. Comparto con usted también ese párrafo. Soy José, espero tenga una buena semana usted y en general todos los que hacen la folk. Soy José. Siento un pequeño ruidito, chillidito en el oído. Juanca, taxista de Yerbabuena, que está siempre con nosotros todo el tiempo. ¿Qué nos dice Juanca? Buenos días, Nito, qué lindo escucharlos. Y una gran verdad, que la usen a las Islas Malvinas, porque hicieron un mal gobierno y no lo hicieron nada de lo que prometieron. Cambio de tema. Me informa, por favor, qué día se presentan Destino San Javier en Famaillá en la Fiesta Nacional de la Empanada. Señores, señor José, Juanca, taxista de Yerbabuena, Destino San Javier va a estar, le voy a pasar, mire, de lo que me acuerdo así, le voy a pasar. El día viernes va a estar Sergio Galleguillo, entre otros artistas, Alcalá. El día sábado va a estar Destino San Javier, Enrique Massa, Los Hacheros, entre otros. El día domingo van a estar Los Tequis, Valentina Márquez,
y otros artistas más que la verdad no me acuerdo, pero de los únicos que más o menos me acuerdo son de estos artistas. O sea, Juanca, el día, si vos querés ver Destino San Javier, anda el día sábado, ahí van a estar los chicos, 1:00 a.m. en punto van a subir el día sábado Destino San Javier. Y después, por supuesto, se vienen un montón de artistas más, ¿no? Porque yo les estoy diciendo lo que me acuerdo. Hay muchos, muchos, muchos. Hay muchos, muchos artistas locales también, provinciales. Están Las Valijas, que son artistas, diríamos, nacionales de la provincia de La Rioja, los olimareños también. ¿Qué sé yo? Hay muchos artistas, muchos. Encima, para que tenga una idea, la entrada es totalmente gratis los 3 días. Los 3 días. Acogiéndose el intendente a la situación económica en que está todo el país, diríamos, este año nunca antes se había hecho gratis la fiesta de la empanada, siempre se cobró una entrada mínima, pero se cobró, y ahora decidieron hacerla gratis, totalmente gratis por este tema, ¿no? Una cuestión económica. Escuché al intendente en diferentes declaraciones que lo hace por esa sencilla razón, porque la gente tiene muy poquito dinero y para que no pierda la oportunidad de ir a un evento como este, que es la fiesta de la empanada, sacándole el tema del costo de la entrada, la gente va a poder ir en primer lugar, y en segundo lugar, con ese dinerillo que le cuesta la entrada, va a poder consumir algo. Bueno, está bien, muy buena la idea, si es esa la idea, me parece maravilloso, señores. Muchas noticias, y hablando de esto, bueno, a ver, ayer estuve en Simoca, me contaron de algunas personas que con mucho sacrificio hacen algunas mercaderías, algunos mesas de tortas, otros de algunos confites. Conozco la feria de Simoca, estudié en Simoca, conozco a muchos habitantes de Simoca. Y me dio tanta lástima cuando me comentaban lo que pasaba en la fiesta de la feria, lo que pasó en la fiesta de la feria, con el tema de la cobranza de los pisos, los abusivos precios de la cobranza de los pisos. En fin, hasta que se enteró el director de rentas, y puedo decir mi amigo Fernando, porque lo conozco, fue compañero de la secundaria, Fernando Valenzuela, hasta que se enteró el director de renta, Fernando Valenzuela, y le dio corte a esa situación y puso las cosas en orden. Entonces, desde acá, un merecido aplauso para Fernando, en realidad, que puso en orden ese tipo de cosas. Que se dio cuenta que la gente que va con una mesita de tortas a vender a la feria, lo hace por total necesidad. No hay otra situación. Total necesidad, y así como de torta, otros de chacinados y otros de tantas otras cosas, que lo hace por necesidad. Y bueno, algunos cobradores, diríamos, un poco medio inescrupulosos, cobraron a muchos puestitos, algunos sin recibos, creo, la mayoría. Sin recibo, cobraron dineros que no les correspondía. En vez de ayudarlos a que continúen, porque si va una empresa a poner un puesto en la feria, por supuesto que pague lo que corresponde porque es una empresa. Tampoco matarlos, pero que pague lo que corresponda. Pero si va una señora con un puestito a vender en la feria, con una mesita, hay que ser muy hijo de cuca para cobrarle un costo alto en realidad. Es más, deberían regalárselo en una feria tan grande, porque ningún dinero, por poquito que sea, les va a servir si no ayudan a este tipo de emprendedores, que no son empresarios todavía, ni siquiera pueden llamarse emprendedores. Son gente que lo hacen para matar el día a día o para conseguir algunas monedas.
entonces está mal, mal. Agradezco nuevamente a Fernando Valenzuela, que es el director de rentas, que los puso todo en su lugar cuando apareció, cuando se enteró, puso las cosas en su lugar. Así deben trabajar los políticos, así deberían trabajar todos los políticos, señores. Doy vuelta a la hoja, esto lo digo porque me enteré ayer en Simoca, esa y tantas otras cosas más que pasaron en la fiesta de la feria, una fiesta tan linda que no puede ser desvirtuada, perdón, por este tipo de cosas, porque me imagino la amargura de esas personas que van tratando. Mire, Simoca, la fiesta, para mí es la feria más grande del país, la feria de Simoca. No hablo de la fiesta en sí del festival, hablo de la feria de Simoca, de los feriantes.

0: pasaba. En Simoca pasaba eso. En Simoca pasaba y de la mejor forma. La gente llevaba un cabrito y volvía con mercadería a su casa. Bueno, ¿qué quiero decirle? Para mí es la feria más grande que hay y que habrá. La gente asiste por su propio motivo a la feria de Simoca. Y ahí va a conseguir desde pimentón hasta, qué sé yo, lo que se le ocurra. Hasta caña pelada para chupar caña, como dicen todos los en la jerga común, para comer caña. Hay tanto jugo de caña, miel de abeja, miel de caña, chancacas que son las tabletitas que se las hacen casera ahí, cerquita. En fin, tantas otras cosas lindas que hay ahí en esa feria. No dejen que se pierda, señores, eso. Por eso vuelvo a felicitar a este amigo, compañero de la secundaria, Fernando Valenzuela, que ha tomado la posta cuando se enteró de este problema y lo solucionó al acto, como cualquier buen político. O como, de última, cumpliendo con su cargo, ¿no es cierto? Pero lo hizo perfectamente y ayudó a esa gente que no podía pagar esas mesitas de masa y de tortas y otras cosas más.
1: Muy buenos días, Benito, que tenga bendecido comienzo de semana. Yo también estuve como voluntario con 17 años para ir a las Malvinas.
0: Wow.
1: E hice la colimba en el año 83 en la escuela de aviación. Pero lamentablemente no estaban preparados ni física ni mental, no, claro, ni armamentísticamente para enfrentar a los ingleses. Porque lamentablemente ellos tenían ejército bien perfeccionado. Eran los únicos que venían y les cortaban la oreja a cada soldado argentino que mataban para cobrar su recompensa en el Reino Unido. Así que yo la vi fotos, vi videos en la escuela de aviación que nos pasaban después de la guerra y fue catastrófico lo que pasó en su momento y nos duele. A mí como ciudadano argentino sí, si tengo que dar la vida por el país lo doy, pero no estamos preparados, no tenemos el armamento, ni la capacidad, ni la administración necesaria como para enfrentar un país que vive de eso, vive de la guerra.
0: ¿Cuánta verdad, señor? Sí, sí, bueno, no estuvimos a la altura nunca antes de hacer esto. Y hoy tampoco no estamos a la altura, son gente que están preparadas para la guerra. Y antes no tuvimos el apoyo de Estados Unidos para nada, no tuvimos el apoyo de Estados Unidos. Algunos mensajes nos dicen de Chile tampoco, sí, es verdad, de Chile tampoco. Pero bueno, aclaro, hago un paréntesis ahí. No por eso vamos a culpar a los chilenos. El gobierno de Chile tampoco nos ayudó. El gobierno norteamericano tampoco, si fue aliado con Norteamérica en ese pequeño encuentro que tuvimos, porque ni siquiera fue guerra con Inglaterra. ¿Y hoy qué nos hace pensar que va a estar con nosotros apoyándonos? Nada. Nada. Para la gente normal, nada. En fin, Mecánica J nos dice: buen día, Nito, te cuento que Volkswagen firmó un convenio con Ford. Las nuevas Amarok las fabricará Ford. Todo Ford, carrocería, motor, chasis, todo Ford. Solo estética Volkswagen. Soy Joaquín, mecánico. Qué bárbaro, qué lindo. Bueno, está bien, buen informe. La verdad, son vehículos fuertes los dos. Los dos son vehículos fuertes. Nada más que Ford es un vehículo que de aquellas épocas, incluso antes que apareció Toyota, me acuerdo de las F100, eran las camionetas del campo total. Era, si vos tenías un campo y querías comprar un vehículo para el campo, tendrías que comprar una Ford. Me acuerdo de esa tremenda publicidad de la Ford F100, cuando la bajaron.

0: estaban o se caía desde el avión, cuando abrían el avión de atrás y se caía por la compuerta de atrás y seguía andando los Ford. Qué publicidad, por Dios, la verdad, no sé cuántos años para atrás estoy hablando, pero qué publicidad esa. Y esa camioneta Ford, así era, así es. Y así sigue siendo, lo aviso, ahí usted se va al interior de acá, de nuestra provincia, y hay vehículos, hay Ford todavía preparadas para todo eso, y las utilizan en el campo. La Ford F100 es uno de los vehículos, yo calculo, que le ha dado más satisfacciones a ese segmento de las camionetas que cualquier otro vehículo. Más que cualquier otro ahí. Es más, vi en Estados Unidos hace poco vehículos viejos, Ford viejas, F100, F150. Hay Ford de segmento que no llegaron acá a la Argentina, pero que allá las restauraron y quedaron maravillosos. Acá hay Ford en el interior de nuestra provincia que las restauraron. Bueno, hay cosas como baguetas y algunas otras cosas más que seguramente no van a encontrar, pero las podés restaurar, y el motor de una Ford hoy es como un motor de un Mercedes, no hace ni el más mínimo ruido. Cuando lo acelera, sí, pero si no, no. En fin, ¿qué nos dice Esther de Polear? Muy buenos días, una frase por el camino de la luz. Para el corazón, fe, las luchas, esperanza, para que este día confianza tenga paciencia, fortaleza, y para nuestra vida, Dios, excelente. Gracias, Esthercita, hace tanto tiempo que no sabíamos nada de ustedes. En fin, por ahí capaz que te comunicas al programa de la Paola, que es el de la mañana. Carlos Rubén Íñiguez también tiene un mensaje, ya lo vamos a sacar. Carlito, nos quedan 10 minutitos únicamente para hacer un poquito de avances de lo que va a pasar el fin de semana.
1: Buen día, señora Arrieta.
0: Buen día.
1: Qué alegría que me da escucharlo y saber que Destino San Javier va a estar en la Maya.
0: Sí, el día
1: sábado. No sabía que iba a estar. Sí. Y Enrique Massa, que me encanta también.
0: También.
1: Gracias, gracias por la información.
0: Bueno, gracias a usted. Muchas por comunicarse.
1: Gracias.
0: Hola.
1: Yo digo, si el año pasado los 3 días estuvo que no se podía caminar de tanta gente.
0: Sí.
1: Ahora que va a ser gratis.
0: Me acuerdo.
1: No quiero ni pensar lo que va a ser eso.
0: Vayan temprano.
1: Va a ser muy hermosa la fiesta.
0: Vayan temprano.
1: Dios quiera que favorezcan los días.
0: Sí, sí.
1: Que nos llueva.
0: Vamos a tratar de hablar
1: dos días
0: con San Pedro, a ver que nos bendiga este fin de semana para mucha gente que quiera ir a la fiesta de la empanada.
2: Hola, Nito, ¿cómo te va? Buen día.
0: Buen día.
2: Recién venía escuchando al señor ese que dijo que con 17 años él estaba de voluntario y que después vio video cómo le cortaban las orejas a los soldados argentinos, los vulcas. Mira, yo también estuve de voluntario. O sea, me fui a anotar como voluntario acá en el regimiento 19 de infantería.
0: Sí, había esa posibilidad.
2: Desgraciadamente no me convocaron. Digo desgraciadamente porque si me hubiese gustado ir, porque si uno se va a anotar como voluntario es porque está plenamente seguro de lo que estás haciendo.
0: Claro.
2: Así que yo hice el servicio militar en el año 83, un año después de la guerra. Mi jefe de sección, yo hice el servicio militar en la Fuerza Aérea Argentina, en Córdoba, en la Escuela de Suboficiales. Mi jefe de sección era un excombatiente. El jefe de compañía era un excombatiente. Y ellos jamás nos comentaron eso de que les cortaban la oreja a los soldados para cobrar recompensa. Jamás nos dijeron eso. Jamás nos pasaron ningún video tampoco, porque video de la guerra no hay. Todos son los videos que hay son armados por, según los dichos de los excombatientes. Así que no sé de dónde saca el hombre este de que él vio videos de la guerra. Y desgraciadamente videos originales de la guerra no hay.
0: Yo no sé si, yo creo que no hay tampoco, hay algunos videos de aviones, qué sé yo, o de los informativos cuando hundieron el General Belgrano, hay algunos videos de eso, de campo de guerra, no sé si habrá videos. Yo cuando hablo sobre los informativos que nos pasaban a nosotros y que eran cada qué sé yo, cada minuto pasaban el informativo y nos comentaban cómo iba todo, nada más, pero no, la verdad yo no me acuerdo de algunos videos. Sí, del hundimiento del General Belgrano, sí, porque fue noticia y lo grabaron, fueron los medios, qué sé yo. Pero de otros, la verdad no me acuerdo. Olga Vargas nos dice, aplauso para el señor Valenzuela, y sí, la persona que cobraba de más es de la municipalidad, si tiene que retirar, como toda manzana podrida. Sí, la verdad que sí, así tendría que ser, la verdad. En fin, tenemos un solo mensaje y ahí vamos a ir a la música, a volver y vamos a...
3: ¿Aló? ¿Cómo le va? Buen día, feliz lunes.
0: Buen día.
3: Aquí vamos, echando la radio, con los chicos, vamos a la escuela.
0: Bueno, Miguel, me alegro.
3: Todo un tema esto, ¿no? Con la Malvina, que si se habla, porque se habla, si no se habla, porque no se habla. No nos conformamos con nada, ¿no? Pero bueno, no. ¿Qué va a ser? Y con el tema que estaba escuchando de la Amaro, que la fabrica Ford, qué sé yo. Yo quiero que pongan el motorcito como la gente, ¿no? Como ese motor Puma que tiene la Ranger, que no sirve para...
0: No me digas.
3: O sea, no, motor tiernito para la historia de lo que es la F100, ¿no?
0: Claro.
3: Eso, que la tira la F100 de la
0: avión, ¿no?
3: Para la publicidad, con la última, esa Ford enorme, esa Ford sapo que le llaman.
0: Sí.
3: También a lo largo del avión, pero aquí la Nagaro, los verduleros, y terminado, ¿no? Peor que los tacheros al Fiat Duna, lo han hecho, más o menos.
0: Bueno, la verdad. Señores, vamos a ir un solo temita musical, uno solo, y de ahí vamos a volver a hacer un poquito de recuerdo.
4: Vayan estos versos para el soldado Maciel de San Andrés de Giles y para todos los que como él dieron su vida por Malvinas. Después de un domingo bravo que se voló con el viento, llegó el lunes a la escuela cansado y con mucho sueño. Como se pasan los días que ya casi ni lo siento, se defleca la semana otra más, sin más remiendo. Suena el timbre y más de cuatro le corren carrera al tiempo, porque aquel que llega tarde es media falta de arresto, y será una falta entera para el que se quedó durmiendo. El estudio es necesario hasta para ser barrendero, y hay que cuerpearle de entrada, que si no se pone feo. Forman fila y la bandera se confunde con el cielo, y le canta por ser criolla el alumnado completo, un canto de patriotismo acunado dentro del pecho. Después silencio profundo como señal de respeto, saludo a los profesores y derechito pa' adentro. Alza el tono el profesor y a la vez se pone serio, hoy es lunes 3 de abril, tenían un deber, lo han hecho. A ver, Marcelo Gutiérrez, pasa acá al frente y léelo. Se pone de pie el muchacho y empieza a leer con miedo. El 2 de abril en mi patria se vuelve rojo misterio, y se mancha el almanaque porque es un día muy nuestro, con la sangre de esos hombres que con honor defendieron el suelo de aquellas islas que según dicen es nuestro. Le pido a Dios poderoso que cuide a los que murieron, y grito viva la patria como un homenaje a ellos. El profesor felicita, se sienta el chico contento, y uno a uno de la clase su homenaje van leyendo, y el profesor evalúa como midiendo el talento. A ver, Gustavo Maciel, mostranos qué es lo que has hecho. Queda callado el muchacho, hijo de padres tamberos, y responde a la insistencia: yo no hice nada, maestro. Hay un silencio de tumba. Pero Maciel, ¿qué me ha hecho? Si no hizo los deberes, una falta de respeto. Yo soy nuevo en esta escuela y voy a cuidar mi puesto, y a nadie voy a permitir que me ande tomando el pelo. Se larga a llorar Maciel con la cara entre los dedos. Suena el timbre y los demás van a jugar al recreo. Cae un uno en la libreta y le duele hasta al maestro, que al verlo llorar se acerca para ofrecerle consuelo. ¿Por qué no hiciste el deber? ¿Por qué no hiciste el deber? Contestá, séme sincero. Y responde el muchacho entre sollozo y lamento: allá en las islas, señor, allá en las islas, señor, yo tengo un hermano muerto. Se fue a defender la patria y todavía lo espero. El profesor, sorprendido, lo miraba boquiabierto y solo atinó a decir: ¿por qué no me lo dijeron? Caminó hasta donde el niño, le dio un abrazo y un beso, se volvió para el escritorio, borró el uno que había puesto y al retirarse se oía: ¿por qué no me lo dijeron? La bandera media asta eternamente de duelo, busca alguna explicación por sus hijos que no han vuelto. Yo sé bien de que no es justo que uno le robe en el suelo, pero no es justo tampoco hacerse matar por ello. Nunca olvidemos que el fin no justifica los medios. Vaya estos versos sencillos a los chicos que murieron, inocentes criaturas como el Maciel de mi pueblo. El 2 de abril en mi patria se vuelve rojo misterio y se mancha el almanaque porque es un día muy nuestro, con la sangre de esos hombres que con honor defendieron el suelo de aquellas islas que según dicen es nuestro. Le pido a Dios poderoso que cuide a los que murieron y grito: ¡viva la patria! Como un homenaje a ellos.

0: Señores, bueno, quisimos terminar. Yo les comenté este tema de Adrián Maggi, les había comentado, qué lindo, que dice todo, absolutamente dice todo de las Malvinas. Entonces, eso es lo que nos pasó a todos los argentinos. El fin de semana estuve viendo, porque este sábado le hicieron, este sábado pasado, le hicieron un homenaje a Beto Orlando en uno de los programas musicales más antiguos, diría, de la televisión argentina, ¿no? Pasión de Sábado. Y ahí en ese programa de Pasión de Sábado, muchos, muchos artistas del recuerdo, y sobre todo Beto Orlando, Tormenta, Pomada, fueron muchas veces fueron a Pasión de Sábado. Y bueno, este sábado ellos le hicieron un merecido homenaje a nuestro querido, querido amigo Beto Orlando. La verdad, estuvo maravilloso, se pasaron. Y eso me motivó a buscar otros programas, otros lugares donde le hayan hecho un homenaje a Beto Orlando. Mire, me encontré con tantos que me encantó ver qué cantidad de gente, de medios y no de medios, porque la gente común hizo sus propios videos, sus propios recuerdos, subió las fotos a internet durante esta semana, porque hace una semana exactamente que falleció Beto, y durante todo este tiempo se dedicó a ponerlas en internet, que es lo más masivo que hay. Y a mí me gustó, me encantó, más allá de la tristeza y todo lo demás, me encantó ver cómo lo querían a este ídolo popular. Y cómo lo querían por su sencillez, por su entrega, aparte de su entrega musical, por su sencillez como persona. Beto, en cada uno de los recitales, si había 50 o 70, no sé cuántas personas, 100 personas esperando para una foto, él se sacaba la foto con la 100. En fin, pero bueno, vaya este merecido. Acá siempre se va a poner un tema de este querido amigo nuestro.
1: El próximo se lo dedicamos a todos.
0: Y este querido artista. Y escuchen, bueno, esta voz.
1: Peche está preguntando otras cosas.
2: Ya se habrán chapado con estos temas.
0: Ahí está.
2: Ahí está.
1: Chapado, ¿no?
2: Sí. Así se decía antes.
1: Claro.
3: Ahora volvió.
2: Sí, sí. Era una época hermosa que esperamos el momento de los lentos para... Claro. Comenzar a...
1: Yo tenía un amigo que le gustaba besarse con señoras grandes porque era chapado a la antigua. ¿Sí?
4: No.
1: Era chapado a la antigua. Entonces, ah, no, perdón.
4: Sí, no, dos cosas. Una que muy, muy bien la voz. Digo, es como, ¿no? La voz es como el vino, como el whisky, que mientras más años se pone mejor.
1: Está bueno subrayarlo porque cantó en vivo.
2: Parece,
1: ¿no?
2: Parece que sí, porque yo realmente me siento muy cómodo. Yo hace poquito cumplí 70 años. No me pesa decirlo, me pesan a veces los años, pero pero gracias a Dios me siento bien, me siento muy feliz porque la gente me sigue acompañando. Hace poco estuve en Tucumán, donde mandamos también un saludo enorme, en un club que se llama Floresta, donde había 5.000 personas aplaudiendo de pie, y eso a mí me hizo... Ahí me di cuenta de que estoy bien del corazón.
1: Claro.
2: Sí. Me hicieron temblar los pies. Y
1: seguiste en pie, digamos.
2: Sí,
1: claro.
2: Sí, sí, sí.
4: Bueno, también es conocido por ser un músico muy humilde, ¿no? Eso se lo...
0: Bueno, ahí en una nota, ¿se acuerdan del Pato Galván? Este periodista, conductor de diferentes medios, diferentes programas de televisión, le hizo una nota, mire, hace 10 años exactamente. 10 años, porque Beto el día 4 este, o sea, hace 3 días exactamente, cumplía sus 80 años. Y tenía 70 años cuando fue al programa del Pato Galván. Fíjese, qué lindo recuerdo. Y cómo hablan de Tucumán, de nuestro Tucumán querido.
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0: Escuchen esta voz. Le traje este pedacito para que escuchen esta voz.
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Miren. La verdad, les quería poner este tema porque más allá de que es un tema bellísimo, realmente bellísimo, que lo interpreta Roberto Carlos, y en una versión lo interpreta con su hijo, pero se los he traído porque lo encontré en internet, y por ahí uno buscando algunas cosas se encuentra con este tipo de voces, con este tipo de voces que son muy lindas, muy lindas. Tony Cam se llama, búsquenlo en internet, Tony Cam, búsquenlo, tiene muchos temas. Vio que hay programas buscando nuevos autores, nuevos músicos, nuevos cantores. Bueno, este señor hace muchos años, ¿no? Yo vi los videos de jovencito. Hoy le dicen el maestro Tony Cam. Debe ser hace 10 años o 12 que apareció ahí en un programa. Yo no sé si es en Venezuela o en Colombia. La verdad, no me fijé bien, pero por su tonada debe ser de ahí. Y apareció este señor. Qué lindo que canta, la verdad. Tony Cam se llama, búsquenlo. Pepe Castillo, ¿qué nos dice? ¿Qué agua negra ni qué Malvina? Eso es para la campaña política. Me siento Pepe Castillo cuando escucho a Beto Orlando. Y a laburar se dijo, sí. Sí, señor, Beto Orlando. Y hablando de Beto Orlando, señores, el día sábado 24 de octubre, o sea, el próximo mes, sábado 24 de octubre, se realiza la Fiesta Nacional del Recuerdo acá en Club Floresta. Y sabe, en honor a todas las mamás, a todas las mamás. Y ahí, en esa Fiesta del Recuerdo, va a venir el hijo de Beto Orlando, Sebastián Otero, que es el médico, que alguna vez, algunos de los que van siempre asiduamente a Floresta, lo vieron cantar en diferentes oportunidades con su guitarra, lo acompañó a Beto, cantó solo también. Bueno, ahora viene con una función muy, muy grande, la de hacer un homenaje a su papá, la de hacer un homenaje a su papá, y va a comenzar acá en Tucumán. Va a comenzar a hacer su homenaje acá en Tucumán. Va a haber alguna interacción con las pantallas. Van a cantar a dúo ahí con su papá, con una pantalla gigante. Y también va, por supuesto, va a interpretar temas él solamente. No se pierdan esta Fiesta del Recuerdo, 24 de octubre, Club Floresta. En fin, 8:13 minutos, ya está la gente arriba, arriba de la mañana. Señores, nos vamos a despedir hasta mañana. Y sí, con un tema de Beto Orlando. Chau, chau.

0: Que tú sean motores, sueños, sí señor. Ponía todo al revés, comenzaba así el programa, ya cruzada. Buen día, señoras y señores, a toda la gente, buen comienzo de semana. Qué fresquito que hace hoy, por favor. ¿Cómo ha cambiado el tiempo en San Miguel de Tucumán? Qué cosa de locos, ahí estuve viendo el fin de semana, por allá, por los valles. Una cosa de... Miraba la foto y me hacía frío, ¿no? Esto de la nieve, la baja temperatura. Una cosa de locos, el cambio brutal que hubo del sábado al domingo. En realidad el sábado ya había bajado un poquito la temperatura, pero bueno, levantarse el domingo con una temperatura de 6 grados fue tremendo, chicos. Hoy también está bastante fresco. En estos momentos la temperatura es de 9 grados, la sensación térmica es de 9, la máxima para hoy va a ser de 18 grados con solcito, va a estar, bueno, sí, va a salir, nos va a abrigar un poquito, va a ser una forma de calentarnos, pero la verdad que me sorprende este enfriamiento repentino. Buen día, Charlie, ¿cómo estamos? ¿Todo bien?
1: Hola, Pau, ¿todo bien y vos?
0: ¿Qué onda? ¿Te esperabas el frío en el fin de semana?
1: La verdad que no.
0: Qué cosa de loco, ¿no? ¿Cómo cambió? Bueno, igual son los últimos días ya, ¿sí? Estamos ya en 7 de septiembre. Son los últimos días que vamos a tener con estos fresquitos. Creo yo, no sé, me parece. 18 de máxima, precipitaciones, probabilidad un 20%, humedad de un 57%. Va a estar el día lindo, sí, para compartir. Igual esto del sol, hasta que no lo vea salir, no voy a decir nada, porque hubo, creo que el sábado, el sábado anunciaron un día de sol y no pasó nada. Así que bueno, vamos a ver qué pasa. Igual, con que salga un ratito a saludarnos va a estar bien, ¿no? Aprovechando estos últimos días de fresquito para todos los amantes del frío y que les cuesta un poco el calor, porque la primavera ya trae esto de calor, ¿no? Es como que no es una primavera como las de antes. Hoy en día la primavera y ya te hace prender los aires acondicionados y todo lo demás. Muy bien, bueno, damos inicio a este día, señoras y señores, con mucha energía, por supuesto. A veces cuesta arrancar en la semana, más con los días fresquitos, pero no importa, estamos acá al pie del cañón, por supuesto, con todos ustedes. Vamos a pasar el teléfono para que te comuniques, nos cuentes cómo estás comenzando este día, ¿sí? Lunes, con una patada, no mentira. Con alegría, por supuesto, porque ya sabemos que si tenemos la posibilidad de despertar, hay posibilidad para todos, ¿sí? 3813-379538, el celular de la radio, para que me vayas contando qué onda el día lunes. Vos que te levantaste bien tempranito, algunos a las 4, 5, otros 6, otro que se está levantando recién. Cuéntenme cómo los está tratando y si les gusta el día así también, si están aprovechando estos días fresquitos. La verdad que ayer estaba solamente para acostarse a dormir y ver películas. Fue todo lo que no hice. Fue todo lo que no hice, gente, quedarme en casa, pero la verdad que se represtaba. Hoy también, así que vamos a ver qué sale para más tarde. 3813-379538. Te vamos a poner canciones para que levantes, ¿sí? Para que te ayude a levantarte. Por ahí estás trabajando, pero estás con poca gana, ¿viste? Porque claro, el día está así, no importa. Tómate un cafecito, anda a prepararte el mate, que ya ahora vamos a levantar con la mejor música de nuestro folclore argentino. Repito el teléfono para que lo vayas anotando, para que me dejes tu saludo, me dejes tu foto, me cuente cómo comenzaste. 3813-379538. Dirección. Che, yo prendí el calventor. Real que estoy muerta de frío. Muy, muy muerta de frío. Obviamente calventor te baja un poquito, ¿viste? El sueño. Te hace bajar el sueño. O te lo levanta, no entiendo. ¡Ah! No sé cómo decirlo. Pero sí me agarro un poquito, ¿no? Es como que. Pero chicos, no sé, yo estoy destemplada o siento mucho el fresquete. Dirección General Nito Arrieta, conducción Paola Arrieta, aquí les habla Operación DJ Charlie Frías. Y ahora sí comenzamos con esto que llamamos Arriba Arriba la Mañana.

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0: señor, claro que sí, claro. Bueno, ahí estamos escuchando, obviamente, el inicio de esta mañana, de esta semana, también con mucha pila, con chacareras, con zambitas, ahí un poquito de todo, chaqueño palavecino, música tradicional, bueno, no sé qué es lo que más te gusta, pero tratamos de poner siempre un poquito de todo para todos los gustos, ¿eh? Muy bien, bueno, mensajes en la mañana de nuestros queridos oyentes, ya con el saludo de buenos días, muchos mostrando el mate ahí que están tomando, ya estaría por iniciar mi matecito también en este día, ¿eh? Oscar, seguramente, sí, debe ser el audio para el programa anterior, pero lo vamos a escuchar a ver qué onda, por las dudas, a ver qué nos dice Oscar. Yo creo que sí es del programa de Nito, a ver.
1: Escuchando su programa, excelente.
0: Sí, sí, sí, es para el programa de Nito, lo saludamos a Oscar entonces, que ya ahí le vamos a pasar el mensajito a los chicos. Javi de Cuatro Sauces, buen día, excelente comienzo de semana para todos aquí trabajando en el Club Cuatro Sauces, justamente, alimentando a los caballos. Ay, qué cosa maravillosa, chicos, los caballos, qué lindos que son. A ver si me mandas un video, amiga, son tan lindos, realmente. Antes, cuando era chica, era fan, tenía caballitos así, como juguetes. En serio, me encantaban los caballitos. Bueno, Jorgelina nos dice por acá, hola, muy buen día, hoy me levanté bien, gracias a Dios, con mucho frío, pero hay que ponerle gana, un abrazo, claro, amiga Jorge, no solamente gana, sino un cafecito ayuda a calentar el cuerpo y hacer cosas todo el tiempo, ¿viste? Hacer cosas ayuda a estar en movimiento y nada, es una forma de no tener frío, ¿sí? Así que nos levantamos por ahí si estamos en casa y siempre hay algo para hacer en casa. Nos pongamos a limpiar, qué sé yo, el placar, las cartas que tenemos ahí viejas, cosas para tirar siempre hay, para regalar. Bueno, que Dios lo bendiga. Te mando un abrazo, mi querida Jorge. Manuel Castaño, hola, buen día, pa, ¿cómo estás? Quiero, por favor, que lo saludes a mi viejo, que el día de hoy está cumpliendo años. Él se llama Aldo Castaño, justamente, y él es un fiel oyente de la radio. Lo saluda a su hijo Emanuel. Besos, ¿le podrías pasar por favor el tema de los manceros santiagueños? Vamos, viejo, todavía. Bueno, vamos preparando esa canción justamente para regalarle al abuelo, al papá Aldo Castaño. No sé si será abuelo, pero bueno, le mandamos ahí. Aldito, feliz cumple, amigazo. A ver, feliz cumpleaños. Buscámelo también al feliz cumple, porque me gusta a mí. Que me encanta, que ustedes lo deben saber, ese cumpleaños folclórico. Está un poquito bajo de ahí. Bueno, a ver, ¿lo tienes el cumpleaños que te digo? Pues, después lo buscamos en algún momento y lo vamos a regalar porque es uno de los preferidos míos, así que me encanta, es como folclórico. Bueno, José Alberto Pitrucelo me dice, buen día, Paulita querida, Charlie, feliz comienzo de semana, buen programa, muchas gracias, amigazo, crack de la vida, por acá. Manden fotos de los cumpleañeros, porfa, manden fotos con los cumpleañeros o del cumpleañero, así lo publicamos en el estado de la radio. Martita de Alderete, buen día, la folk, los escucho todas las mañanas mientras preparando un batecito, un abrazo enorme para todo el equipo, muchas gracias. Bueno, Olguita Vargas, hola, Pau, que tengas un buen comienzo de semana. Por acá Luisito nos dice, qué linda música la de hoy, me encanta, me dedican una chacarera para mi viejo que está trabajando, obviamente, y más, más mi viejo todavía que va a salir en un ratito, juega también para tu viejo. ¿Qué me decís, Charlie? A ver, ¿con qué me va a salir, Charlie?
2: ¡Feliz cumpleaños!
0: No, pero me gusta también la del Chiqui González, le mandamos un abrazo al Chiqui que nos escucha en las mañanas de la folk, ¿eh? Yo te lo voy a pasar, bueno, Charlie, que está ahí del otro lado, por acá, Graciela, la gente de Fama y Chat. Uy, se viene la fiesta de Fama y Chat, chicas, se viene la fiesta de la empanada, 12, 13, 14, se viene con todo, así que a no perdérselo, ya vamos a estar contando un poquitito, creo que lo tengo acá las noticias. Ah, sí, perdón, ya te digo bien, porque te voy a explicar bien cómo viene la mano con la fiesta de la empanada, aguántame un cachito. Ya te digo que lo tenía preparado, se me fue nada más. Bueno, ahí ya te voy a buscar y te voy a decir bien cómo es el tema de las empanadas. Che, bueno, viste que dicen que nosotros tenemos las mejores empanadas. La gente que veo, mucha gente que viene de otros lugares a justamente a probar solo las empanadas y el sándwich de milanesa. Qué cosa de loco, somos unos cracks. Bueno, a ver, estoy buscando la noti, pero no, estaría... Se me fue. Como quien dice, se me fue, con el sol, sin un hablar y sin un adiós. Bueno, ya la vamos a buscar bien, porque donde la tenía se me fue. Pero bueno, se viene con toda el fin de semana. El fin de semana también tenemos la Circuspeña a no olvidarse. Vamos a estar ahí con el show de los Manceros Santiagueños, de Valentina Márquez. Así que nada, mucha joda para el fin de... A no perderse la vida, chicos. Hay que disfrutar, hay que ser felices. Salgan, cuando un número les gusta, aprovechen, salgan. Compartan con amigos, compartan con la pareja. No se queden en casa. Si por ahí sí hace frío, no importa. Vas a disfrutar. Te juro que no te vas a arrepentir. Vos vas para allá y empezás a escuchar al número que te gusta... ¿Compartís algo? Eso no tiene precio. Porque al fin y al cabo lo que uno se lleva son los momentos. Así que disfruten, salgan, vayan a ver el número que les gusta, vayan, bailen. No importa si no saben bailar folclore, bailen igual. Ahí nomás le metés y chau, es así. Bueno, Valentina Márquez, que va a estar también, obviamente, en la Circuspeñas. Este fin de... no es Circuspeñas, es Circuspeña. Este fin de semana, ¿sí? No, dije Circuspeñas. Porque yo le meto la S como santiagueña, ¿viste? Soy así, qué sé yo. Por momentos soy santiagueña, por momentos soy chilena y así. Y le voy llamando a todas las... Por momentos soy colombiana, española, no sé. Bueno, Graciela, un abrazo grande para vos. Fama y ya presente con la compañía de ustedes. Gracias, que hace la mañana mucho más linda. Te agradezco, amor, la gente de Fama y Jazz, Monteros. Voy camino al trabajo, dice, no cambio la fol por nada, no dejo que nadie me toque la emisora. Muy bien, me parece perfecto, mi querida amigaza. Vamos a ver si aparece algo del tiempo, chicos. Realmente, hoy estuve viendo las noticias. No quiero ni ver las noticias, una cosa de loca. Bueno, volvió a hacerse sentir con fuerza en Tucumán. La provincia atravesó este domingo una jornada muy fría, húmeda y mayormente nublada, con temperaturas considerablemente más bajas que las registradas durante la semana anterior. Durante la noche y la madrugada de lunes, el termómetro podría descender hasta los 4 grados. El ingreso de aire frío también podría provocar heladas débiles en sectores de la llanura tucumana. En las zonas montañosas, las temperaturas serían todavía más rigurosas y podrían ubicarse por debajo de cero. Durante las últimas horas también se registraron lloviznas en diferentes puntos de la provincia, porque se anunciaban llovizna. Estuve viendo a ver si qué onda y, bueno, por la capital específicamente no llovió, por zona norte, zona sur no llovió nada. Durante las últimas horas, no sé si en algún lugar llovió, me cuentan, no se descartan nevadas en las áreas de alta montaña, especialmente en sectores ubicados por encima de los 1800 metros. Por acá Christopher Brito, que es un meteorólogo, había anticipado la llegada de esta masa de aire frío de origen polar y advirtió que el lunes podría comenzar con temperaturas mínimas de 4 y 6 en las zonas bajas. El frío más intenso no se extenderá durante la semana. Para el lunes de septiembre se espera una mejora de las condiciones con cielo mayormente despejado y una temperatura máxima a los 19. El martes el ascenso térmico, la mínima rondaría los 9 grados y la máxima podría alcanzar los 22. Miércoles se anticipa con una jornada agradable con registros entre 12 y 24. El jueves también va a conservar temperaturas templadas, aunque va a aumentar la nubosidad. El tiempo podría cambiar nuevamente hacia el fin de semana. Para el viernes existe probabilidad de algunas precipitaciones, mientras que el sábado llegaría otro descenso térmico con lluvias durante la semana y durante la mañana, y una máxima cercana a los 16. De esta manera, Tucumán tendrá una semana marcada por fuertes variaciones, frío intenso durante el domingo y la madrugada del lunes. Otra vez, o sea, se va a repetir lo de hoy, supuestamente, ¿eh? Una rápida recuperación de la temperatura entre el martes y el jueves y un nuevo cambio durante el próximo fin de semana. Así que, bueno, estar preparados. Yo la verdad que estos cambios así repentinos me hacen mal. ¿Sabes? Que me hacen mal, me hacen... uno empieza como a resfrío. Bueno, a mí, en mi caso me resfrío. Pero bueno, a tener cuidado, salgan abrigaditos y va a cambiar. Esto es así, viste que el otoño es así. Ya estamos casi finalizando, comienzo de la primavera y hay este tipo de por ahí, de como quien dice, de peste, de los cambios climáticos que empiezan a salir, obviamente, cuando uno se... la alergia, ¿no? Muy bien, señoras y señores, ya estamos en las 10 de la mañana, 3 minutos. Tenemos más música para compartir, obviamente. Y la música que querés escuchar me la mandás al 3813-379538. 3813-379538. 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
8: Vayan estos versos para el soldado Maciel de San Andrés de Giles y para todos los que como él dieron su vida por Malvinas.

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0: 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Al corazón lo siento desgarrar. ¡Qué letra, por favor! Ahí, bueno, unos temitas para regalarles. Ahí, iniciando esta mañanita, ya de día lunes, comenzando la semana, ya 7 de septiembre. ¿Cómo pasa el tiempo? Impresionante. Llena de cumpleaños yo en septiembre. La verdad que hasta ahora voy teniendo 3, y eso que recién comienza, ¿no? Eso que recién comienza, nace la primavera y también se cumple un año más de el nacimiento de mi madre. Muy bien, bueno, a ver, tenemos por acá nuestro amigo Huguito Páez que nos saluda, me dice 7 de septiembre, día del metalúrgico, así que un saludo para todos los metalúrgicos, dedicación de quienes trabajan en una actividad fundamental para el desarrollo de la industria argentina. Así que levante la mano el metalúrgico, lo saludamos y si conoces uno, obviamente también lo puedes saludar. Por acá, uy, para que se me quedó corto el cable. Anita de San Pablo, ¿cómo andamos, Anita? ¿Nos mandó audio? ¿Puede ser? No, nos dice, buen día, mi querida Polita, Dios te acompañe, que tengas un hermoso día. Un temita de Luciano Pereira. Dale, amigas, ahí vamos a ir recolectando las canciones que ustedes nos vayan mandando. Así las vamos, obviamente, armando en un bloque musical. Javi nos manda el video, justamente, del caballo. Yo digo, qué lindo cuidar los caballos, qué lindo darles de comer. A ver, nos mandó... Nos dice, también quiero saludar a Andrés González de Cuatro Sauces por su cumpleaños, el mejor quinto de la Liga Tucumana. Dice, con un temita de Carlos Infante, que los cumpla feliz, amigo mío. Nos mandó el video, a ver si se lo puede ver. Dándole de comer al... Ay, qué lindo que son los caballos, chicos, miren de lindo. ¡Qué belleza, por favor, el caballito! Bueno, gracias, amigazo, para la gente de Villa Alem, que está presente con nosotros, Emanu Castaño. Si Pao es abuelo, tiene 3 nietos, Guadalupe, Martín y Luciano, y nos manda su foto de perfil. Muy bien, amigazo, ¿qué la podemos subir a la foto de perfil? Emma, contame. José Varela me dice, a ver, ¿cómo está Jo? Nos manda fotos de piletas.
1: Buen día, Paola.
0: ¿Qué haces, Jo?
1: Necesito que me hagas la atención. Necesito el número de teléfono de, no sé, quién es el encargo de la radio, sí, para ver cuánto me cobra por la propaganda.
0: Bien, a ver, ahí le vamos a pasar al amigazo, Romy Carino, ¿cómo andas, mi reina? Buenos días. No, este no es. Dice, buenos días. Hermosa mañana, ¿verdad? Sí, para unos ricos mates. Disfrutar de su compañía mañana de clásicos. Hoy, la verdad es que sí. Les pido una zamba. Espérame. Bueno, vamos a buscarle entonces por los chicos de los changos. Abrazo gigante para ustedes. Charlie, anotando todos los temitas que la gente va pidiendo, ¿no? Así después lo podemos complacer. Nos manda fotos. Romina, mira qué linda esa tabla. Qué hermosa. Ahí ella desayuna como tiene que ser, como tenemos que desayunar todos, en realidad, saludablemente, con huevo, con panta. Y bueno, y yo creo desayuno con un pan, después paso la factura y después la galleta y así sucesivamente. Este fin de semana me pasé con la comida, así que estos días vamos a tratar de recuperar el estómago, ¿no? Porque soy de golpearme fuerte los fines de semana, pero no me refiero a la tomada, ¿no? Porque no, sino más bien a lo que como, como de todo. De todo con de todo, o sea, le mando torta con sándwich asado, ¿cómo hasta que no de más? Hasta que no puedo respirar, chicos. Así soy, ¿qué va a hacer? Y bueno, después cuesta, ¿viste? Adaptarse en la semana, comer más saludable, pero hay que hacerlo, no queda otra. Bueno, Romy, te mando un abrazo enorme, gracias por mandarnos tu mensajito del día. Silvia de Tafí Viejo, la capital del limón, que nos dice, buen día, familia de la Forja, ya está listo el mate y ustedes son mi compañía de todas las mañanas. Bueno, si somos tu compañía, mándame una foto, Silvi. Nosotros acá ya estamos también con nuestro matecito en la mañana. La gente me dice, José, hola, Pau, manden un saludo para los camioneros que andamos en la ruta siempre con la Folk. Pero claro, grandes amigos los camioneros que andan ahí de lado a lado, de lugar en lugar, de provincia en provincia. Muchos que nos han mandado por ahí, gente que de Miramar, gente de Córdoba, que son viajantes de allá, de esa zona, y vienen para acá y siempre nos escuchan. Así que les mandamos un abrazo enorme para todos los camioneros, para la gente que está viajando en ruta, para la gente que va en colectivos, colectiveros, camioneros, colectivistas. Le cambiaba los nombres nada más. No, en serio. Para los colectivos de corta y larga distancia, porque conocí hace poco Me dice mi sobrina, la vez pasada me subí al colectivo y estaban escuchando la folk, ¿eh? Así que les mandamos un abrazo para todos, todos los colectiveros que hacen escuchar a todos los pasajeros ahí, ¿eh? Nos bancan, gracias, gracias de corazón. Bueno, a ver, más mensajitos, ¿qué nos dicen? Dice, hola Pau, ¿cómo andamos? Soy de Yerba Buena, bueno, qué lindas zambitas están pasando, un abrazo grande para todo el equipo. Y no sabés la que va a salir ahora, amiga, no sabés, ahí ya está Charlie, la tiene preparada seguramente al bloque musical que estamos... y obviamente vamos a armar canciones con las que vos nos solicites. Así que pedir al 3813-379538. Miguel, la gente de Simoca, donde estuvieron mi familia el fin de semana festejando con mis tíos allá. Bueno, saludos para toda la familia de Simoca, para la familia Arrieta. Bueno, eso los escuchamos en la verdulería desde las 9 de la mañana. No me digas. Bueno, un abrazo grande para todo el equipo. Ustedes venden la ensalada de frutas en la verdulería, porque yo pensé que, claro, viste que muchas verdulerías venden lo que cuando la fruta ya se está poniendo medio rara, hay que hacer una ensaladita de fruta. No sabes, un licuadito, pero la gente no vende licuado, vende ensalada de frutas, ¿entendés? Vas a tener una heladera con ensaladitas. Son fresquitas, son ricas, ¿cómo?
2: Pero si hay gente que vende licuado también.
0: Sí, hay gente que... Vi que ahora acá la paternal la abrieron para...
2: Claro.
0: Sí.
2: Igual en la calle Congreso creo que es también...
0: Mucha gente vende licuado, más allá de las cafeterías.
2: Sí.
0: Mucha gente. Pero bueno, ¿a vos te gusta el licuado, Charlie?
2: Sí, a mí sí me gusta.
0: Deberíamos comprar una licuadora para tenerla acá. Imagínate, en el verano, plum, tuki tuki, licuadito. Sí. Un licuadito. Sí, obviamente. Aparte, lo puedes hacer saludable. No necesariamente tenga que ser con azúcar. Solo que le tenemos hielo.
2: Le pones hielito, frutilla.
0: Eso no tenemos hielo. Pero bueno, se puede traer de casa un hielito.
2: Sí, dos vasos de vodka y ya está.
0: Dos vasos de hielo y listo.
2: No, vodka.
0: No,

0: los compañeros camino hacia Chuscha. Un saludo para el amigo El Gato, el delegado y Julito Melman. Podrías pasarme un temita de Los Cantores del Alba. Y bueno, dale, Pablito, ahí te vamos a regalar una canción. Último mensaje y vamos a compartir más musiquita en esta folk. Así ustedes también pueden disfrutar mientras van viajando, chicos. Ahí le suben el volumen, van cantando con toda. Sergio de los Ralos, ¿cómo andamos, Sergito? Querido mi corazón.
1: Hola, ¿cómo te va? Espero que te vean en la semana. Estás comentando en este lugar. Te mando muchos saludos. Te conocí por foto del estado. Muy linda persona, muy linda chica.
0: Gracias, gracias, Sergito.
1: Espero que estés bien. Y bueno, nada. Quería pedirte un temita de Coco Vanega. Si podés, por favor.
0: Dale.
1: Soy Sergio del Vive. Que lo sale.
0: Dale, amigazo, bueno, abrazo gigante, Sergio, abrazo gigante para él y para toda la gente que está laburando. Nuestro querido amigo nos pidió un tema de Coco Vanegas, ya vamos a estar complaciendo. 381-337-9538, el celular de la radio para que te comuniques, nos dejes tu mensaje, tu foto, contándonos qué estás haciendo, o qué querés hacer, o cuál es tu propósito en la vida, cuál es tu deseo, tu sueño, todo queremos saber, 381-337-9538. Nos puedes escuchar también por la página entrando en www.radio1lafolk.com. Contanos de dónde sos, de qué zona, de qué provincia, de qué lugar, y nada, nos gustaría que también nos cuentes qué, a qué te dedicas, ¿eh? ¿Te gusta el folclore tradicional? ¿El folclore más moderno? Contame aquí, queremos saber todo. Bueno, 10 de la mañana, 47 minutos, con el mensaje del amigo Sergio que está laburando. Vamos a compartir musiquita. Saludamos a la gente de Maldito Lunes. 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El amigo Raúl Maldito. ¡Ah, bendita! 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

0: masculino se río. Sí, señor. Bueno, a ver, estamos acá, volvimos en la mañana de La Folk. Tenemos varios mensajitos, ya vamos a ir contándoles a todos. Bueno, hoy, 7 de septiembre, que se celebra en el mundo en el día. Hoy es el día, como habíamos dicho recién, del trabajador metalúrgico. Se recuerda la labor de los obreros de este sector industrial. También hoy es el día del trabajador cinematográfico, ¿sí? Se homenajea a quienes trabajan en la industria del cine nacional. En el mundo, te cuento, es el Día Internacional del Aire Limpio por un Cielo Azul. Promueve acciones para mejorar la calidad del aire. Es el Día Mundial del Pelirrojo, así que si tenemos un amigo pelirrojo, lo vamos a saludar. El famoso Colo, quien dice, tengo un amigo que es el Colo, le mando un abrazo enorme, gran amigo, lo quiero un montón. Hace mucho no lo veo, este gran bailarín de salsa, así que ya le vamos a mandar un mensajito el día de hoy. Sí, festeja las personas con cabello rojo, perfecto. Es el Día Mundial también de la concientización sobre la distrofia muscular de Duchenne, ¿sí? Que busca visibilizar esta enfermedad genética. Es el Día Internacional de la Cooperación Policial. Destaca el trabajo en conjunto de los policías en distintos países. Es el Día de la Independencia de Brasil, que conmemora la fecha patria del país vecino. Bueno, ya vamos a estar leyendo qué otras efemérides hay, no qué otras efemérides, pero que se cumple también un 7 de septiembre. Buen día, Pau, qué lindo volver a verte, escucharte. Me gustaría escuchar Marca Borrada desde ya, muchas gracias, dale. Cuando suenan los violines, el corazón se me alegra. Ah, no, es que vino a estar de vuelta, Marca Borrada es otra, pero ahí andamos. Hola, Mariju.
1: Hola, buen día, Pau, ¿cómo estás?
0: ¿Cómo anda, reina?
1: Feliz inicio de semana. Ya, María Julia, estoy con la gargantita un poquito molesta, pero por eso me cuesta hablar. Quería saludarte. Recién, hace un ratito me integré al programa, sí. Porque me he despertado muchas veces durante la noche, así todo el fin de semana me ha pasado. Estuve internada en mi casa y...
0: Uy, se cortó, pará.
1: Y el reposo por agotamiento, cansancio, eso no tengo que hacer tres cuentas a nadie, necesito descansar, que se caiga el techo, han sido muchos meses de estrés, hermoso, hermoso escucharte, corazón, se te extraña, escuché un poquito el programa del sábado de Sergio, me ha acompañado porque no pude abrir el ojito, y no sé cuál es la consigna, la pregunta, qué hace, porque recién me he integrado, escucharte, corazón, pero te deseo lo mejor para esta semana. A vos, a toda la audiencia, a todo el equipo, a Charlie, y bueno, los estoy escuchando mientras tomo mis preparados que tomo yo, cúrcuma, sal con agua tibia, bueno, unas cosas que yo me preparo y que son buenas para la garganta, y para así como cuando estás como con una alergia o algo así, para que empiezan a gripear nomás, y mis antibióticos que yo me preparo, con ajo, miel, y aceite de oliva, limón. Hasta que también toma todo eso, bueno, el mate ya está frío, así que voy a calentar. Y, por supuesto, con el termo amado de la Folk. Te mando un abrazo, preciosa. Que tengas un excelente inicio de semana. Te escucho.
0: Gracias, mi amor. Bueno, Marisela. Gracias, reina, gracias. Bueno, ella se prepara sus propios remedios, medicamentos. Cuando se siente mal de esto, tiene ya cómo hacer con ajo, con esto. La vez pasada me estuvo contando un poquitito cuando vino. Gracias. Así que nada, bueno, para la garganta me dijeron alguna vez, cuando era el tema del COVID y toda la cosa, me decían que tenía que hacer gárgaras con salmuera. ¿Ya? Y eso decía de que mataba toda bacteria, todo virus, toda cosa. Así que, bueno, no sé qué onda. Al parecer es mucha gente lo hace y es realmente efectivo. Bueno, no sé, si ustedes lo hicieron o lo hacen, cuéntenme un poquitito. Hola, la gente de Santiago del Estero. Siempre firme con la Folk, un cariño enorme para todos. Gracias, mi amor. ¿Cómo estás, Pablito? Pero contame qué parte de Santiago del Estero sos. A ver, lo vamos a poner acá. Que me mande. ¿De qué parte del Santiago? ¿Sí? Ahí va. Bueno. Ay, no, estoy como medio resfriada, chicos. No, bueno, yo estoy así también medio mal. Me hace un poquito este clima de pasar del calor al frío, del frío al calor. Es todo un tema. Y nada, nos trae alergia a la mayoría. Algunos con la garganta, otros con el resfrío, otros con otras cosas. Se les hincha los ojos, bla, bla, bla, bla. Pero bueno, yo estoy así un poco... resfriada. Igual estoy con caloventor, porque estoy con frío todavía. O sea, no estoy con frío ahora porque estoy con caloventor, ¿no? Afuera debe estar fresquito. Así que nada, es como que no me gusta. Ahí te hace frío. Y ponete una campera. ¿Prende caloventor? ¿O no está para caloventor? ¿Tampoco? ¿Tampoco para tanto? No, se lo llevaron. Se lo llevaron. No, y encima me piden que traiga una licuadora. Se llevaron el caloventor. Me dicen que acá los chicos de la tarde quieren la licuadora. Ya escucharon de que vamos a comprar una y ya están comprando las bananas, ¿no? Para hacer el licuadito de frutilla. ¿Por qué chupacabras, chicos?
2: No sé, pero decía que le gusta la banana, no sé qué.
0: No sé, que nos diga el de la tarde que mandó mensaje recién, ¿por qué chupacabra? Que me cuente por qué ese apodo. A mí me gusta saber los apodos, el por qué. Bueno, a ver, más mensajes. Saludo para el pastor, para Antonio San Félix. Dice desde San Félix, departamento Jiménez, Santiago Lucero, Argentina. Muchas gracias, Antonio. Contame a qué te dedicas. Contame qué haces. Contame, es lo mismo, ¿no? A qué te dedicas, qué haces. Bueno, eso quiero saber, ¿sí? La gente de Santiago del Estero que nos escucha, mándame foto de lo que están haciendo, están tomando mate o lo que quieran. ¿Y qué tema querés escuchar también, eh? Efraín, Luis, ¿cómo andás? Hola, Los Manceros, Hombre Enamorada. Tantos años que no escucho esa canción. Sí, la vida es un momento, así como oye. ¿Vas anotando todos los temas? ¿Sí? Hombre Enamorada, tremenda canción de Los Manceros santiagueños. Y se viene Los Manceros este fin de semana. Este sería, ¿no? Fin de semana del 12 de la Circus Peña. Amigas, espero que ya haya sacado la entrada. Nos vamos a ver ahí. Bueno, desde mi taxi, los escucho de Capital. ¡Perfecto! Río Colorado presente con Rosita. ¡Mírala la Rosita! ¡Mírala de linda, de mona! Hola, Pau, querida. Y para todos ahí, los estoy escuchando desde Río Colorado. Soy Rosita, saludos para todos. ¡Sos vos, Rosy! La que está en la foto, la bailarina de folclore. Contame dónde fue eso y contame si sos bailarina. Me gusta saber de todas esas cosas. Me gusta que la gente me cuente de lo que hace más allá de su trabajo. Si toca la guitarra, si les gusta bailar, si toca en el... Bueno, no sé, algo artístico me gusta. Hola, pa, o algo que hacen con artesanías también. Me gusta cuando la gente me muestra. Hola, Pao. Hoy es aniversario de la muerte de Gilda. Sí, Sergio, ¿sabes que sí? Te cuento de que hoy se celebran... Bueno, más allá de lo que se celebra, hoy se recuerda el fallecimiento de la cantante argentina de Gilda por 1996. 30 años, ¿sí? 30 años. Gilda, cuyo nombre real era Miriam Alejandra Bianchi, fue una exitosa cantante y compositora argentina de cumbia nacida un 11 de octubre de 1961 en Buenos Aires. Ay, sí, me empieza a quebrar por la voz, pero ese el... ¿Cómo se llama? El caloventor. Bueno, fue maestra jardinera, trabajó en la docencia antes de iniciar su carrera artística. Eso lo vimos en la película. ¿No viste la película de Gilda? Ella era maestra jardinera. Viste que ella era amorosa. No sé, yo tuve la posibilidad de... Era muy amorosa. Era chica, pero siempre fue muy amorosa, ¿no? Saltó a la música, decidió lanzarse al canto tras responder a un aviso en un periódico. Vean la película de Gilda. Es protagonizada por Natal Oreiro. No, es protagonizada por Natal Oreiro, quien se hizo muy fanática de Gilda y empezó a investigar mucho sobre su historia, se fue hasta la tumba de Gilda, se emocionó tanto con el caso, porque imagínate protagonizar un papel de un artista como lo fue Gilda realmente, que se llevó, bueno, muchos corazones realmente cuando falleció, fue tremendo, tremendo, un estilo Rodrigo cuando falleció, una chica tan dulce, tan que había llegado desde abajo, bueno... sacó Éxito Tropical, adoptó su nombre artístico en honor al personaje de Rita Hayworth y marcó los 90 con clásicos como No me arrepiento de este amor, Corazón valiente. Realmente el tema este, ¿cómo se llama esa canción? ¿Qué te no? No es mi despedida, me da tristeza porque ese fue uno de los últimos temas que Gilda grabó, digamos. Sí, y es más, mucha gente lo asimila con su fallecimiento, ¿no? Como que era un mensaje que ella les mandaba a todos sus seguidores. Igual con el tema de Rodrigo, Un largo camino al cielo, ¿no? Por ahí a veces como que vos decís, te quedás así atónito con ciertos temas que ciertos artistas marcan y después fallecen, ¿no? Es loquísimo. Este tema fue así. La canción lo dice, ¿no? Yo por ti volveré, tú por mí, espérame.

La verdad que me da mucha tristeza porque se me fue la noticia. Pero bueno, Gilda, obviamente los temas de Gilda para toda la historia, ¿no? Como los temas de Rodrigo. Y la sigo bailando. En septiembre, en 1996, que se convertiría en la noche de su fallecimiento, la popularidad de Gilda no alcanzaba para convertirse en un título periodístico, ni siquiera una nota cortita, como darle hueco de una... Bueno, Gilda, 30 años justamente, 30 años de fallecimiento, sí. Los que sobrevivieron nunca olvidaron el chirrido de los fierros retorciéndose por el impacto del camión que chocó de frente. Eran cerca de las 7 de la tarde, ya habían oscurecido, transitaba la Ruta Nacional 12, como la Ruta de la Muerte. Es conocida como con ese nombre, la Ruta de la Muerte, sí. El micro de gira en el que viajaban Gilda, su hija, su hijo, su mamá y su banda se convirtió en un destrozo en apenas un instante. Iban por el kilómetro 129 por la ruta camino a Chajarí, Entre Ríos, donde tenían pautado una presentación. Un camión de carga de origen brasileño mordió la banquina, se cruzó de carril e impactó contra el micro de la banda. Falleció Miriam Alejandra Bianchi, que es ella, ¿no? Ese es el nombre real de Gilda, que llevaba unos años convertida en Gilda en el mundo de la música tropical. Su madre, Isabel Dita Scioli, su hija, Mariel Elvio Mazzucco, que manejaba el micro, y tres músicos, Enrique Quique Tolosa, Gustavo Baldini y Raúl La Rosa. Entre los sobrevivientes estaba su hijo Fabricio, de 8 años, y Juan Carlos Dotti Jiménez, el descubridor y productor de Gilda, y parece entonces su amor, ¿no? Esto se ve mucho en la película. Se ve prácticamente toda la historia, ¿no? Daniel Cruz, trompetista de la banda y sobreviviente, se despertó en el impacto porque primero lo rodeó el silencio y enseguida obviamente se empezó a escuchar todo. Y bueno, es como acá cuenta muy específicamente ¿no? lo que sintieron las personas que estaban ahí obviamente en el accidente. Apenas algunas horas antes de la tragedia, Gilda y sus músicos se presentaron en vivo en los estudios del Canal América. Tenía en la calle Umdot. Ella era una verdadera diosa, es un talento de la movida tropical, dijo la presentadora, y anunció que se venían shows en Entre Ríos y Corrientes, ¿no? Bueno, Gilda, con un vestido blanco y botas del mismo color, bailó, sonrió con todos los dientes y cantó Fuiste. Las chicas que habían ido a la tribuna de programa habían... obviamente la gente se sabía toda la letra. Cantó Paisaje. Había una más que también es No me arrepiento de este amor, que es escrita por Gilda. Es una canción que es de ella y que habla sobre un desamor, ¿no? Un desamor que ella tuvo en su vida. Escribió esta canción que se hizo obviamente popular, como Fuiste también, ¿no? Bueno, el tema Paisaje es de Franco Simeone, pero bueno, ella empezó a hacer la cumbia y se hizo obviamente muy conocida. Bueno, nada, queríamos homenajear de esta manera a Gilda. Hoy se cumplen 30 años de su pérdida, así que bueno, queremos poner un temita. ¿Tenés ahí, Charlie, preparando un temita de Gilda? Vamos a la música, a ver.

0: dulce. No vamos a decir lo que sigue cuando estamos en los bailes, pero tremenda canción fuiste, tremendas canciones que tenía Gilda, una gran leyenda de la música tropical, que hoy se cumplen 30 años de su fallecimiento. Roberto Páez nos saluda por acá. ¿Cómo andamos, Roberto? Buenos días. ¿Podría pasar el tema las 7 de abril a un recitado de Gaby? Dale, recitado te lo digo porque por ahí no ponemos tantos recitados por la hora, entonces son muy largos, pero sí vamos a poner el tema las 7 de abril, que es una gran canción. Amo las 7 de abril, ¿sí? Ese y Gallitos al Aire. Había otro que me gusta mucho, que lo canta, a ver, Gallitos al Aire es uno. Ya lo voy a buscar, vamos a armar un bloquecito así de zambitas bien de antes, ¿eh? Sergio nos dice, ¿podrías poner? Perfecto. Emita, ¿cómo andamos? Amorch dice, buenos días, Pau, un abrazo grande para vos. José Varela, ¿qué haces, crack?
1: Molesto.
0: No, amigazo, no, para nada, no es ninguna molestia. Ahí te estoy pasando, obviamente. Dame un segundito nada más, ya te lo paso. Vamos a nombrar los artistas que estuvimos escuchando recién hace un ratito nada más en la mañana de la folk. A ver, el bloque musical estaba saliendo Samba de un promesante de la Yunta, salió hace un ratito. Ceniza de Tamara Castro, La Loca de los Chazas, Ceniza de Mis Años, Horacio Banega. Y también salió Canta Cardenal del Changuito Yuteño, ¿sí? Por acá Nico Jiménez, ¿cómo andamos, Nico, querido de mi corazón?
2: Buen día, amiga Paulita, vaya mi saludo para todos los fanáticos de la música de Gilda.
0: Bien.
2: Mi amiga querida del alma, y vaya mi saludo a mi compañera de trabajo que se llama la profe Gilda Morales Montero. Y saludo al amigo Pocho Jiménez, Pocho Figueroa, perdón, fanático de Gilda también de ahí, de Belicha, departamento Simón. Bueno, Paulita, pásame un tema de los nocheros, las moras. El 24 de junio, día de San Juan, fallece Rodrigo. Me acuerdo que San Miguel de Tucumán saltó la banca en la quiniela con el 47. Me acuerdo, 47 es el muerto, el número del tamaño. Y si alguien quiere jugar, juega el 30. 30 años de Gilda para hoy.
0: Dale, amigazo, te mando un abrazo enorme. Sí, me acuerdo, obviamente. Mucha gente suele jugar en esas fechas, ¿no? Rosita me dice, Pau, yo bailaba cuando tenía 12 años y ahora regresé a lo que me gusta. Y amo cada baile. Lo dedico para mi viejita cada vez que bailo, desde que me miré en el cielo. Saludos a los profes Nora y Miguel, que son de Simoca. Pau, no me preguntes la edad. No, pero ¿por qué vamos a preguntar? Estás divina, sos hermosa, amiga Rosita. Mirá, hace todo. Otra cosa que me gusta, Pau, andar en bici. No, sos una crack, Rosita. Algunos de mis compañeros y mis profes, qué lindo. Me encanta que hayas vuelto, obviamente, a hacer lo que más te gusta. No, yo siempre digo que no hay que dejar de hacer lo que a uno ama, ya sea bailar o cualquier otra cosa que a uno le guste hacer. Obviamente, a veces las circunstancias de la vida te llevan a dejar de hacerlo, pero uno siempre vuelve a ese amor, ¿no? Un abrazo grande para vos, amiga Sam. Ale, Santa Lucía nos dice, Paulita, ¿cómo andamos? Buenos días, te escuchamos desde Cañete, los muchachos de la Azucarera de Santa Lucía. Un saludo para, a ver, Lito, Franco, Rafa y el popular Raúl Winnie Pooh. No me digas, le dice, ¿por qué le dice Winnie Pooh? Es cariñoso, Lucito. Bueno, un temita de Cielo de mi Tucumán, creo que se llama Cuando por el Tucumán. Bueno, Pepe Castillo dice, buen día, Paulita, buen día, Charlie, escuchando la folga desde las 6:50 de la mañana. Muy bien. Muy buena la radio. Estaba recordando que hace poco que vinimos a vivir en el pueblo de Tacorralo cuando falleció Gilda. Bueno, aunque sea la mitad de la gloria del Jumial, meta, ahí vamos anotando entonces para regalarte. Anótalo como último tema. Mira, justo salió la gloria del Jumial que nos acaban de pedir, ¿sí? Tema preferido mío, te digo. Uno de mis temas preferidos de Orellana Luca. Bueno, a ver, tenemos más audios por acá.
3: Paulita, buen día, buen día. ¿Cómo andás? Aquí con una pasajera, escuchando la radio. Te cuento que necesito 4 músicos porque tengo un emprendimiento de evento, así que espero que lo pueda conseguir. Un beso grande, Pau, trabaja en el... Y bueno, fin de semana con evento, gracias a Dios.
0: Qué bueno.
3: Fresca la mañana, te manda saludo a la pasajera acá. Un beso grande. Un
0: saludo para la pasajera.
3: ¿Cómo se llama la señora?
4: Yolanda.
3: Yolanda, te mando un beso grande, Paulita, a la radio.
0: Gracias,
3: dame
0: amor.
3: Dame un contrato.
0: Gracias.
3: Necesito 4 músicos para el emprendimiento. Un beso.
0: Dale, amigazo. Bueno, necesita cuatro músicos, nos dice acá el amigo Raúl Álvarez, gran cantor de tangos, y por supuesto también canta Palito Ortega. Bueno, saludo para Yolanda, para su siempre le digo, no sé por qué, le digo paciente a las personas que van... No me sale. Bueno, ahí va en el vehículo con nuestro querido amigazo, gracias a los pasajeros que siempre están ahí escuchándonos. Se tienen que bancar mi voz. ¿Qué va a hacer los pasajeros? Le mandamos un abrazo. Gracias por bancar. Gracias a Yolanda, que está ahí del otro lado. Muy bien, señoras y señores, 11 de la mañana, 38 minutos. Vamos armando bloquecitos aquí para ustedes, para todos los que nos piden canciones. Estamos en la... iba a decir la temperatura, pero... Se me fue, ya la vamos a decir en un ratito. Es como que ahora estoy empezando a sentir un poquito más de calor. Ya entra en calor, chicos, ¿será porque estoy con el calentador a 30? 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

0: Alfonsina y Omar, ¿qué canción es esa? Bueno, es una famosa samba compuesta por el pianista Ariel Ramírez y el escritor Félix Luna, la cual relata los últimos días y el trágico suicidio de la poetisa argentina Alfonsina. Alfonsina Storni, perdón, no terminé el título. Para los que no saben de su historia, Alfonsina Storni fue una de las poetisas más importantes de Hispanoamérica. Nació en Suiza en 1982 y llegó a la Argentina de pequeña. Enfrentó una vida difícil y sacó adelante a su hija sola y destacó por sus ideas feministas y su obra modernista, ¿sí? Por 1935 fue diagnosticada con cáncer de mama y se sometió a una mastectomía. Ese duro golpe físico, sumado al suicidio de su amigo Horacio Quiroga por 1937, deterioró profundamente su salud física y emocional. El 25 de octubre de 1938, tras dejar una carta para su hijo en Mar del Plata, decidió quitarse la vida arrojándose al mar desde el espigón de la Perla. El nacimiento de la canción, fascinados y conmovidos por su legado, Félix Luna y Ariel Ramírez compusieron este tema en la década de 1960. La obra vio la luz en el emblemático disco Mujeres Argentinas por 1969, inmortalizada por la inconfundible voz de Mercedes Sosa. La letra transforma el doloroso final del escritor en un viaje poético y sereno hacia las profundidades del mar. Así que bueno, nada, queremos contar un poquitito de qué se trataba la historia Alfonsina y el mar, para los que no saben quién era Alfonsina Storni, ¿no? Creo que la mayoría lo sabe, pero para reflejar un poquitito de la letra. En esta ocasión escuchamos Alfonsina y el mar por Javi Caminos, así que bueno, si no escucharon este artista, creo que sí, porque muchos lo conocen, pueden escucharlo. A mí es un artista que me gusta mucho, pero nada. Escúchenlo. Bueno, a ver, José Domingo Claro, ¿cómo andamos? Nos acompaña desde la folk, ahí nuestro querido amigazo, obviamente reaccionando a los estados. Claudito, buenas, Paulita, ¿cómo andamos? ¿Todo bien, vos? Bueno, nosotros re bien, recién con señal, porque estamos trabajando en la zona de las cejas, alrededores. Saludos para todos, Dios los bendiga. Siempre nos manda nuestro amigo acá, dice, nunca anuncies tu próxima subida de escalón porque te mueve la escalera para que te caigas. Sí, viste que uno dice... Está el clásico que cuando estás tenés un proyecto y estás por cumplirlo, o estás teniendo las cosas, las herramientas y todo lo demás, está bueno que te lo guardes, porque hay gente que te desea el bien y hay gente que dice que te desea el bien y no te desea el bien. Entonces, para evitar apestar las malas energías, la envidia, mucha gente que es envidiosa y obviamente en tu cara te va a decir un montón de cosas, capaz te tira negativas o te tira mala onda, mala energía, sin decírtelo. Entonces, preferiblemente, cuando tengas un proyecto que lo tenés ahí, no le cuentes a nadie, ¿sí? No le cuentes a nadie. Hacé lo que te digo. Yo sé lo que te digo. Sí.
1: Yes.
0: ¿Opinás igual?
1: Yes.
0: Sí. Hay
1: un dicho, creo, de eso.
0: ¿Ah?
1: Que hay un dicho que dice que a la gente le gusta que estés bien, pero no mejor que ellos.
0: Claro, exactamente. Sí. Hay veces que uno se enoja porque dice, ay, no me contaste nada. Y bueno, no. Uno tiene que aceptar cuando la gente te dice, no cuento nada hasta que se cumpla el proyecto. No es específicamente por uno, pero sí hay mucha gente que lo puede contar. Capaz que vos, contenta, lo contás a otra persona que no está y no se pone contenta. Entonces ahí surge esto de
1: me pasó, ¿no?
0: Sí, no, es que hay gente muy mala onda, muy mala onda, así que a tener cuidado cuando tengas un proyecto. Bueno, Dani Medina nos manda acá reaccionando a los estados. Papilo, ¿cómo andás? Amigo, al mar un poeta, un viento llegó a mi cara que me invitó a recorrer paisajes que inspiraron la pluma de una mujer. Tomé, míralo, ahí está. ¿Seguís en Mar del Plata? Un mar azul profundo, un sol de amanecer, distinta se ve la vida ante tanta inmensidad. Que vuelan sobre las olas, dan ganas de escribir más para escuchar en susurros la voz que quiere cantar. ¡Qué grande nuestro amigo Papilo Miguel Páez! Buen día, Pau, abrazo, un abrazo gigante para vos. ¿Cuándo volvés? Contame. José nos saluda por acá, es un saludo para los camiones. Ah, ese ya lo había leído. Qué lindas zampas se están pasando, un abrazo grande. Bueno, los escuchamos en la verdulería desde las 9 de la mañana. Que el folclore nunca muera, que nunca falte. Claro, querido, nosotros hacemos que el folclore, cada uno desde su casa, mientras escucha canciones, mientras baila, mientras aprende algún instrumento, no vamos a dejar nunca que muera el folclore. Miguel de Simoca, un abrazo grande para vos. Él es el de la verdulería. Por acá la gente de la Perla del Sur están cocinando unas empanadas empanadita mientras nos escuchan. ¿Empanadas de qué, amiga? Contame. Gracias por alegrarnos la mañana. La gente de Burruyacu, un abrazo grande también para mi señora que no se pierde un solo programa. ¿Cómo se llama la señora, chicos? Manden con nombres a las parejas, a las compañeras de vida, como le digo yo. Mándenme así, porque cuando me pone mi señora, no, mándenme cómo se llama, en cuántos años tiene, a qué se dedica. Todo quería saber la mina. Bueno, ahí me piden el horóscopo. Ya lo vamos a pasar, mi querido amigazo. Pablito, Pablito, clavó un clavito. ¿Qué haces, Pau? Pablo, ¿qué me decís? No te estaría entendiendo, Pablo. Pero bueno, nos escucha, dice, desde el taller. Está con sus compañeros, nos manda una foto, está tomando matecitos. Ahí comiendo una tortillita, qué rico. Bueno, qué ganas de comer una tortilla al rescoldo. Eso tengo ganas. Hace mucho no como una. Bueno, una vamos rellena. A... tortilla al rescoldo tengo ganas de comer.
1: Yo una rellena.
0: Ah, sí. A mí me encanta la tortilla, solo que me cae mal, me cae pesada. Ah. Sí, sí, por eso no como tortilla.
1: Por la grasa.
0: Por cosas. La grasa. Sí, por la grasa me queda un poco pesada. Aparte, una tortilla no. Tiene que ser dos o tres. Ah, sí. Ese es el tema, no puedo comer una, ¿entendés? Me traen esas tortillas finitas y, viste, me quiero mandar tres o cuatro. Es que sí, son ricas. Más si están calentitas. Bueno, por acá mi amiga Yolanda me pide...
1: compraron para comer acá.
0: ¿Qué cosa?
1: Tortilla.
0: ¿Al rescoldo?
1: Sí, no duró ni
0: pero, 10 segundos. Sí, viste, pero no son las típicas tortillas al rescoldo porque son de panadería. Entonces, claro. No están hechas como tienen que ser, ¿entendés? Claro. Una cosa es una cosa y otra cosa es otra cosa. Perfecto. Bueno, para mi amiga Yolanda que me estaba pidiendo acá el tema del horóscopo, vamos a ver, Aries, no es bueno.

parado cuestionando los métodos ajenos, tenés que proponer, actuar y si esperás ser respetado, ¿sí? En el amor, si eres sincero, te vas a ahorrar problemas y tiempo en un día en el que vas a tener que correr mucho. No pierdas tiempo ni un día... ¿Cómo dice? No pierdas tiempo si un asunto te interesa. ¡Perfecto! A ver qué dice por acá. Me vamos buscando a nuestros queridos amigas. Okay. Para, dame un segundito. ¿Qué seguimos con el signo de se me fue? Aguantame un ratillo. A ver, aguantame un ratito que estamos acá. Ahí estamos. Ahí estamos. Bueno, están Tauro, recurrirán a ti, busca de ayuda, personas con problemas, te consideran fuerte y protector. En el amor tienes que correr algún riesgo para fundar una etapa plena de alegrías. La contemplación de lo bello será imprescindible. Vamos con Géminis, estás en una tira y afloje que por ahora no se va a definir. Peleas de poder en el ámbito laboral, no desafíes a quien te tendió la mano. Sí, es el típico, no, ¿dónde? Comes, ¿eh? Nanana, donde pip. Bueno, amor, pasarás un momento de armonía. La gente se pregunta en casa, ¿qué dijo? Bueno, pasar un momento de armonía efectiva. No habla ni un sí ni un no. Comparte tus decisiones y escucha las opiniones de la pareja. Vamos con Cáncer. Desarrollarás tus dotes histriónicos. Bueno, harás un despliegue de simpatía y buen humor. Míralo a Cáncer. Bueno, vas a necesitar ayuda para superar los obstáculos. En el amor vas a utilizar la seducción como arma y estarás imprevisible en tus acciones. Será esta la actitud en la que te haga vencer la monotonía. Vamos con Leo. ¿Qué dice Leo? Bueno, te verás con ánimos de colaborar y participar de actividades sociales. Tu intervención no será menor y te vas a sentir confortado. En el amor a veces sorprendes a la pareja porque llegan a un punto en el que... porque llega... el norte de tu vida, empiezas a caminar hacia el este, o sea, caminas para el otro lado. ¿Cómo es la cosa? Vamos con tu signo, Charlie. Desarrolla tu capacidad de liderazgo. Posee la actitud necesaria, vas a recibir el reconocimiento de tu entorno. En el amor sorprende a tu ser amado con una comida afrodisíaca y música romántica a la luz de las velas. Vas a tener tu recompensa. Tome, ¿qué sería una comida afrodisíaca? Ah, bueno, sí sé qué significa, pero ¿cuál sería, por ejemplo, una comida afrodisíaca? A ver si me mandan, si saben ustedes. Muy bien, no quedaría libre Escorpio, Sagitario, Capricornio, Acuario y Piscis para después de las 2:30. Señoras y señores, vamos a compartir más música. Pero antes vamos a saludar a nuestros queridos amigos de Fama y Ya. 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
1: 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Bueno, muy lunes, los títulos de la mañana. Anuncian una mañana fría, una tarde más cálida en Tucumán. Por la tarde, ligeramente nublado, con temperaturas de 19 grados. Por la noche, despejado, con temperaturas máximas de 12 grados. Homicidio en Villa Alem. Una mujer mató a su marido de un disparo esta madrugada. Una mujer de 79 años quedó demorada luego de matar a un disparo en la cabeza a su esposo de 76 en una vivienda del barrio Villa Alem. Según las primeras averiguaciones, alrededor de las 2 de la mañana, la mujer llamó a uno de sus hijos que reside al lado y le comunicó que había matado a su padre. El hombre ingresó a la vivienda y encontró a su madre en estado de shock y a Rodríguez sin vida en una habitación.

Metropolitano consiguió anoche una victoria de alto impacto en Avellaneda al derrotar 2-1 la Academia con un gol de Ramiro Ruiz Rodríguez en el tiempo añadido. El equipo dirigido por Julio César Falcioni se adelantó con un tanto de Lautaro Godoy y sostuvo una ventaja que Racing logró igualar a los 71 minutos por intermedio de Leonel Pérez. Las nuevas autoridades asumen hoy la conducción de la Universidad Nacional de Tucumán. Sergio Mameni Rosario y Horacio MacDur asumirán este lunes como rector y vicerrector de la Universidad Nacional de Tucumán. El acto se realizará desde las 20 en el Teatro Alberdi y marcará el inicio formal de una nueva etapa al frente de la Casa de los Altos Estudios, luego de la elección realizada por la Asamblea Universitaria la semana pasada. El gobierno reglamentó por decreto el régimen penal juvenil que rige desde el sábado. La nueva normativa define las reglas para los adolescentes de entre 14 y 18 años acusados de delitos. Los jueces deberán intervenir en cada caso y podrán designar supervisiones profesionales para acompañar y controlar el cumplimiento de las medidas. El sistema busca promover la responsabilidad, pero también prioriza la educación, la resocialización y la integración social. Hasta acá los títulos en Radio 1 La Folk.

hechos en su máxima potencia con quien menos te esperabas. Vamos con Capricornio, dice: todos los días se aprende algo nuevo y tú lo haces sin dificultad. Tu mente está abonada, espera ser sembrada de conocimientos. En el amor serás una persona infeliz si no logras dejar a quien te hace daño. La soledad es mejor que mala compañía, pensalo. Acuario, deberás mantener un ojo en tus proyectos y otro en tu hogar debido a ciertos problemas económicos y financieros que te está pasando. En el amor no busques en tu pareja perfección, recuerda que es tan humana como vos. Aprende a ser más tolerante con las actitudes. Nos vamos con Piscis, decídete a poner en marcha

estás? Hola, Pao y Viviana, todos los días escucho tempranito y estas horas mientras vuelvo de la escuela. Nos manda por acá fotitos, se ve nublado, no ha salido el sol todavía en San Miguel de Tucumán. No, bueno, no he salido, por eso no lo sé, pero me dicen que no. Pepe Castillo, gracias, encantadora niña, y estamos complaciendo con el temita. Por acá, feliz lunes, Paoli, querida, que tengas un hermoso día. Muchas gracias, Mir, gracias por desear una buena semana. Esa ayuda, ¿no? Cuando te dicen que tengas un lindo día, una buena semana, es como que te cambia, ¿no? La energía. Buen mediodía, Pao, aquí escuchando la mejor. Espero que tengas un buen comienzo de semana. Muchas gracias, mi amor. 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A ver, amor, me quedo llorando. ¿Qué canción te gusta de Tormenta?

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0: 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Nos vamos con dos temitas. ¿Tenés dos temitas ahí o tres temitas? Vamos a sacar algún tema de tormenta. Vamos a la música.

La cosecha de mujeres nunca se acaba, dice la canción. Y bueno, al parecer sí, siete mujeres por hombre, decían antes en sus viejas épocas. ¿Las cosas se habrán cambiado? Y puede ser que sí. Bueno, 12 de la mañana, 58 minutos. Ya estamos en la despedida. Ya se encuentra el señor Alberto Reina, que viene corriendo a los estudios de la radio, justamente porque es una persona muy deportista, aparte, recordemos. Así que viene, obviamente, para presentarles algo para recordar. Señoras y señores, estamos en la despedida de esta mañana. ¿Cómo estás, Lucho Bernio? Un abrazo grande. Bueno, gracias por haber acompañado esta mañanita en Arriba Arriba la Mañana con sus canciones, con sus pedimientos o pidimientos que tienen en este día. Y bueno, a comenzar con energía, chicos. A comenzar con mucha garra. Recuerden siempre lo que digo a la mañana cuando ingresamos, que es que si despertamos es una gran posibilidad de cambiar muchas cosas, ¿eh? Señoras y señores, nos encontramos mañana aquí de 9 a 1 por la 97.3 Radio 1 La Folk, en este maravilloso programa llamado Arriba Arriba la Mañana. Chau, chau, gente linda.

Pensando en ella que andaba Leo en la tarde, hora 13:07 en este día, lunes 7 del mes 9, año 2026, se tiene una temperatura actual de 15 grados, para mañana martes se anuncia una mínima de 7 grados, una mínima de 7 grados y una máxima de 22, iría levantando paulatinamente la máxima a partir de mañana. La mínima de hoy fue 7 grados, 13.7 en nuestro territorio, todo va con 7. 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

allí posando para esa fotografía. Aparece el querido Pepe Castillo. Está posando con sus tres amores. A saber quiénes son. Esos tres amores. 1312, nuestro territorio, presenta Mora García, Servicios Sociales, atiende en calle La Prida 191, también allí, servicios de sepelios y cremaciones. 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Ayer gran triunfo del decano. Vi todo el partido con muchísima atención. Primer tiempo muy bueno del decano. Segundo tiempo mejoró Racing, llegó la igualdad. El decano tuvo un penalti a su favor antes de su primer gol, que la desperdició el centro delantero Leandro Díaz. Prácticamente se lo entregó al arquero de Racing, que ya lleva 18 penaltis atajados. 1-1 iba el cotejo, y sobre el final una jugada casi polémica. Yo en primer instante pensé que era fuera de juego, pero convalidó el VAR, convalidó el árbitro, y el decano se trajo tres puntos realmente muy, pero muy importantes desde Avellaneda. Racing hundido en el fondo de la tabla. Lautaro Godoy en el primer tiempo, Ramiro Ruiz Rodríguez sobre el final 95, los dos goles de Canos, Leonel Pérez el único tanto para el equipo de Avellaneda. ¿Qué pasará con el técnico Pablo Bogboda? Se verá, se sabrá pronto. River Plate mejoró, pero no tanto. Mereció el triunfo sin dudas, pero tiene muchas dudas en defensa. Mediocampo que no marca, defensa que no está firme, y un arquero que ayer volvió a resucitar. Me refiero a Beltrán de River Plate, tuvo dos contenciones magníficas. Gonzalo Montiel de penalti en el primer tiempo, Tomás Galván por dos, el último fue un golazo. El tercero, River 3, Independiente Rivadavia con Alex Arce, el paraguayo, que hizo el único gol, marcó la única conquista del elenco mendocino. Buen triunfo de River Plate, que llegará entonado como el decano a la confrontación del próximo sábado, que será la hora 17, el sábado, en campo de 25 de mayo y Chile. Volvió a ganar el Rojo de Furia, el Diablo de Avellaneda. Sacó así su chapa de campeón alguna vez múltiple de América, y le ganó 1-0 al Ferroviario de Central Córdoba. Único gol, Leo Godoy en el segundo tiempo para uno de Independiente, nada de Central Córdoba santiagueño. Otro que ganó sobre la hora 1-0 fue Lanús en su patio granate. Carlos Izquierdo apareció al minuto número 90, única conquista para dejar sin alas al Halcón de Varela. Perdió Defensa y Justicia en su visita a Lanús. También les cuento que estaba ganando cómodamente Rosario Central, pero la diferencia era mínima. Gol de Gastón Ávila en el minuto 46, final casi de la primera etapa, y en el 93, sobre el final del cotejo, apareció Matías, le dicen el Zorro porque usa bigotito como el amigo Pepe. Matías Cócaro, el uruguayo, puso el 1-1 para la celebración de Newell's Old Boys de Rosario, que en Arroyito igualó, y fue para ellos un triunfo ante su clásico rival. Elijo y presento más y más canciones. ¿Están los tres amores o no? ¿Están para Pepe disponible? No lo sé. Eso no lo sé, querido Pepe. ¿Qué dice usted? ¿Están o no están?

Radio Bebe quiere tres amores, 13 y 19 en nuestro país. 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Hubo más partido de la jornada número 8. Son en total 16 jornadas en el balompié argentino de primera división. O sea que se están disputando la mitad de este torneo clasificatorio. En Río Cuarto, segunda Estudiantes, se perdió contra Sarmiento de Junín 2-0. Belgrano, el Pirata Cordobés, tuvo para ganarlo en el último instante, dijo el árbitro. Se ejecuta el penalti y se termina el partido. Pacerini le acertó al marco, pero fue al palo la pelota y Huracán respiró 1-1. El equipo de Parque de los Patricios rescató un punto en su visita a terreno Pirata. El Calamar de Platense ganaba 1-0, pero reaccionó el Deportivo Riestra y le igualó al equipo que dirige Martín Pescador de goles en Palermo. Finalmente, el viejo axioma que dice técnico debuta gana se cumplió en Mar del Plata. Debutó Sanguinetti justo ante el equipo donde triunfó como zaguero central. Jugó muchos años en Banfield. Aldo Cibre, el Tiburón, hizo 3 goles. Banfield de Pedro Troglio, apenas 1. Gimnasia en La Plata, para mí, por lo menos por lo que yo pude apreciar, tuvo un regalito, un penalti que yo no hubiese cobrado para que el Lobo en el Bosque Platense le gane con este penalti 2-1 al Tigre, que no consiguió victoria en su visita a La Plata. Gimnasia y Esgrima sí logró un empate sobre el final del cotejo bajo la lluvia mendocina. 2 para Gimnasia y Esgrima Mendocino de gran campaña. 2 para Las Boquitas Pintadas. 2 para Boca. San Lorenzo ganó con lo justo. Venció en su terreno 1-0 a Talleres, que debutó con nuevo técnico. Tuvo un expulsado y no pudo ganar Talleres de Córdoba. Vélez Sarsfield sí lo hizo. En patio de Liniers le ganó al encumbrado Estudiantes de La Plata, que se prepara para jugar Copa Libertadores de América esta semana. 1 para Vélez, 0 para Estudiantes. Hoy van a completar la jornada número 8, 2 partidos. Barraca Central, el Guapo, va a enfrentarse a uno de los punteros argentinos, Juniors. En Santa Fe, otro gran cotejo. 21-15 es este partido, el otro a la hora 19. En Santa Fe de la Veracruz, el Tatengue de Unión va a recibir a uno de los líderes, también Instituto de Córdoba. 13-22 llega el rey, por lo menos así se dice.

Apareció el amigo Virgilio en esta tarde. Avanzamos en ese día lunes 7 de septiembre 13-24 en nuestro territorio. 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Un abrazo para el querido amigo Fernando Leandro, el hombre que vive entre Simoca y Monteros y hace viajes por acá como por allá. 13-25, ¿qué pasó en el balompié argentino de la segunda categoría? 3 para Defensores de Belgrano, 0 para Racing de Córdoba, 0 para Ferro y Carril Oeste en Caballito, 0 para Mitre de Santiago del Estero. Ganó Tristán Suárez en Ezeiza, perdió San Martín Tucumano. 2-0 ganó Tristán Suárez, que es el líder y complica la clasificación del Santo de Ciudadela. San Telmo 0, Los Andes de Loma de Zamora 0. Chacarita Junior perdió el clásico en su cancha de San Martín. Lo visitó y le ganó a Atlante el Bohemio de Villa Crespo 1-0. Según de Acasuso, no levanta cabeza, está último. Ganó el Albo de Floresta, All Boys, 1-0. Perdió en Patio Zabalero Colón en Santa Fe 1. El Gallecito picoteó dos veces. 2 para el Deportivo Morón, 1 para Colón. Agropecuario El Sojero en Carlos Casares 2. Rafael a la crema 0. San Miguel, el Trueno Verde pudo tronar solamente una vez. Godoy Cruz, Antonio Tomba, celebró con 12 goles y 2 tragos. San Martín en San Juan hizo 3 goles. Midland, su visitante, solamente 2. Almagro en José Ingeniero perdió. Le ganó el Lobo de Gimnasia de Jujuy por 2-1. Temperley, el gasolero que suma y sigue el líder. Temperley 3, Colegiales 1, Deportivo Madryn 3, Bolívar 1, Chaco por Siempre 1, Estudiantes de Caseros 0, Deportivo Maipú y Mendoza 0, Patronato 0, El Cuervo Salteño no pudo volar, apenas igualó 0-0 en Salta ante el Almirante Brown de Isidro Casanovas. En Güemes cayó este equipo, en Santiago del Estero ganó Gimnasia y Tiro de Salta 3-1. Hoy van a completar el Torito de Mataderos, Nueva Chicago, ante el Cervecero de Quilmes. 13-27 en nuestro territorio. Sigo eligiendo, sigo presentando más y más y muchas más canciones en la tarde.

poniendo esa cabeza en ese hombro. Supongo que será de una dama. Cantaba él esta canción, aparecía en Quique Enrique el Mexicano. 13:29 minutos. 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Me voy a territorio español, fecha número 4 en Andalucía. 1 para el Real Betis, 0 para el Real Madrid. Tuvo todo para ganar, o por lo menos para empatar, el Real Madrid, inclusive un penalti, pero Mbappé lo disparó y el portero del Betis lo paró. 1 para el Betis, 0 para el Real Madrid. El Bilbao hizo en su patio vasco 13 goles. El colchonero del Atlético Madrid, el Cholo Simeone, ninguno. Ganó Rayo Vallecano, un expulsado sobre el final, venció en Vallecas 3-2 al Racing de Santander. El submarino amarillo fue hundido 3 veces por el Deportivo La Coruña. Ganó el gallego en su visita a Villarreal 3-2. En tierras valencianas, la tierra del gran Nino Bravo, cayó Valencia. Venció el Barcelona por goleada 5-0. Dos goles de Yamil, de la Mil Yamal. Digo bien, Yamil Yamal. A la vez, 3 goles también en este caso de un argentino. Lucas Boyé, el ex River, hizo 3 goles para que el Alavés golee 5-2 en su cancha al Osasuna de Pamplona. Málaga igualó 0-0 el malagueño contra el Levante. El español sobre la hora prácticamente le igualó en Barcelona, en Cataluña, 1-1 al Sevilla, que recibió un expulsado. Hoy van a jugar el Getafe con el gallego del Celta de Vigo y el Elche con muchos argentinos. Ha de enfrentarse a otro vasco, la Real Sociedad. 13:32 en nuestro territorio. Llega la sonora para hacerle bailar el...

Para que siga bailando con la sonora, apareció esta canción 1335 en nuestro territorio. 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Ya estoy en terreno italiano. Jornada 3 de 38. El Génova fue vencido a domicilio, le ganó el Como. Un gol del argentino Nico Paz, 4-1 fue goleada del Como en su visita al Génova. La Fiorentina también perdió en su cancha y ya le dijeron adiós al técnico en la tercera fecha, tercera derrota, y va a cambiar de técnico el equipo de Florencia. Le ganó el Toro del Torino 2-1. El Inter, con 2 goles de Lautaro Martínez, le ganó al Napoli. 2 hizo el Napoli, 3 hizo el Inter en su terreno. Perdía hasta el final del cotejo la Roma. Aprovechó que la Atalanta, que había marcado en la primera etapa, quedó con un hombre menos. Y sobre la hora, la Roma terminó ganándole al Atalanta por 2-1. Ya vuelvo luego a Patio Romano. Parma en su territorio igualó 1-1 con su visitante el Monza. Frosinone hizo 3 goles. Venecia sin ti solamente 2. El Bologna 2, Sassuolo 2. La Juventus igualó sobre el final, empató con el Milan 1-1. Están jugando hace 6 minutos 0 Cagliari, 0 Lecce. Más tarde van a jugar Udinese ante la Lazio. Dije que vuelva a Roma porque jugaron muchos argentinos en este partido. Inclusive el gol del triunfo lo marcó Matías Zulé. Lo hizo al minuto número 93, ingresando desde el banco. De titular arrancó un argentino, Dybala, único titular en el elenco romano, pero en el segundo tiempo aparecieron más. Santiago Castro, el centro delantero ex Vélez, Matías Zulé, que marcó el gol del triunfo, Nahuel Molina, que dejó el Atlético de Madrid para vestir la camiseta de la Roma, y Leonardo Valerdi, otro jugador de nuestra selección, que ingresó en la segunda etapa dejando Francia para vestirse la camiseta romana de Italia. 13:38 minutos, elijo y presento más y muchas más canciones. Hay gente que aparece en esta jungla de cemento.

0: Una canción para ellos, para los habitantes de esta jungla de cemento. 13:42 en nuestro territorio. 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Les cuento que pese al intento de boicot del gobierno nacional argentino, la oposición ratificó la sesión de diputados el próximo miércoles. Quieren tratar el tema discapacidad, que no le interesa al gobierno nacional, y el tema del endeudamiento de las familias argentinas, que tampoco le interesa al gobierno nacional argentino. Los bloques opositores de diputados están haciendo números para reunir el quórum e impulsar los proyectos que resiste el oficialismo. La Libertad Avanza, por su parte, busca convencer a sus aliados para hacer caer la convocatoria. El presidente argentino llama a nueva reunión de gabinete. Quiere retomar la puesta en escena de su patriotismo ante la malaria económica. Sí, la malaria económica que vive nuestro territorio. Eso está pasando. También pasó en Marcos Juárez, en Córdoba. Así hubo batacazo peronista. El partido justicialista volverá a gobernar Marcos Juárez, esa ciudad, tras 53 años. Les cuento que internaron a Mirta Legrand. Elijo y presento más y más canciones en esta tarde. ¿Por qué solo puede mirar atrás el amigo José?
1: 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Y esos recuerdos están llenos de ti, de tu primavera. Una playa nuestra, donde fui arena para sostenerte. Un mar nuestro, donde fui la ola que te llevaba. Presencia, pequeñas cosas. Y ahora, este vacío, sin poder mirar hacia el futuro. Solo.

hoy estoy muy lejos de esos recuerdos. ¿Dónde estás? ¿Te acuerdas de mí? ¿O te habrás olvidado? Tal vez piensas que fue una tontería conocerme, que aquella arena y aquel mar solo fueron recuerdos. Cierro los ojos y te imagino. Esperaré un mes, un año, toda la vida, porque lo que siento no tiene tiempo. Se llama amor.

0: super canción. Voy a bajar el volumen del micrófono. Una super canción, sin dudas, la que llegaba desde Francia, con este creador, con este autor, con este cantante. Voy a bajar un poquitín más, vamos a ver cómo se escucha allí, mucho mejor, ¿verdad? 1349, nuestro territorio, está presentando canciones. 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Siempre, siempre generosa, mi querida amiga Anita, me dice lo siguiente: si sientes que alguien piensa en ti, soy yo. Eso me lo dice Ani. Si sientes calma es porque te recuerdo. Y si hay un lugar al que siempre quiero volver, eres tú, me dice mi querida Ani. Muy bien. No importa la distancia ni el tiempo. Hay personas que se quedan en el corazón de una forma tan especial que terminan siendo parte de nuestros días, de nuestros pensamientos y de nuestras sonrisas. Gracias por existir, me dice ella, por inspirarme y por hacer que mi mundo sea un poco más bonito. Con cariño y conexión de almas me envía este corazoncito mi querida Ani. Siempre generosa, ella apareció acá en Radio 1 a la hora 13:50 minutos. Yo me voy ahora a territorio pirata, balompié así, tercera fecha, ganó de visitante Liverpool, venció 2-0 al Ipswich. Newcastle empató en su cancha 2-2 con el Bournemouth. Brentford igualó 1-1 con Sunderland. El Nottingham Forest empató 0-0 con el Tottenham. El Manchester City ganó 1-0 al Coventry City. Debutó Enzo Fernández en el Manchester City. El Fulham perdió en su cancha 3-2, ganó el Crystal Palace. El Brighton igualó 1-1 con el Leeds. El Hull City empató 0-0 con el Aston Villa. Everton hizo 2 goles, el Manchester United también 2. Arsenal ganó el Clásico de Londres, le ganó el Chelsea, donde atajó Emiliano Martínez. El Dibu 2-1 perdió el Chelsea ante el Arsenal. 13:51 minutos. Llega ella coqueteándose en la tarde. Llega mi querida Susi.
1: Y tal vez

Una canción para seguir disfrutando en esta tarde de lunes 7 de septiembre, 13:54 en la República Argentina. 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Evitaron la amputación de la pierna con una cirugía de alta complejidad. 13:55 minutos, recuerdos de Don

0: Con ese amor cantaba él, cantaba Don Beto, 1358, desde un avión aparece haciendo publicidad el amigo Adolfo. Abrazo para él, llegó con su mensaje a Radio 1 La Fola 97.3. Nos acercamos a la hora 14:13:58 en nuestro territorio. Marchamos en ese avión del amigo Adolfo rumbo a Francia. Allí hubo partidos este fin de semana del balompié francés, que con mucho gusto, fecha número 3, voy a compartir con todos ustedes. 1, 2 y 3 jornadas. El Lille ganó de visitante. El arquero paraguayo, el ex San Lorenzo de Almagro Gil, estuvo en el banco de suplentes del Lille, que ganó al Toulouse de visita 1-0. El León francés, el Lyon, venció 3-1 al colista Auxerre. El Paris Saint-Germain, de capa caída, no puede arrancar 3 partidos, 2 empates y una derrota. Perdió en su cancha el parisino. Le ganó el Mónaco 2-1, que perdió el equipo del español Enrique Ganador. Hasta acá en casi todo. El Lens cayó en su cancha, venció Lorient 1-0. Niza 1-1. Le Mans 1. Le Havre 1. Brex 2. Troyes 2. Goleó Racing de Estrasburgo, que hizo 6 goles en visita al Troyes. Angers 1, Rennes 2. El Olympique de Marsella cayó en su territorio. Marsellés venció el otro París, el París Fútbol Club, por 3-2. 1 minuto y completamos 14 horas en este día. ¿Qué le pasa? ¿Qué le pasa que anda con 1000 horas de sueño? ¿Por qué, querido Andrés?
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Así estaba este recuerdo, así estaba esta canción 14-2 en nuestro territorio. 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Fecha como hoy, 7 de septiembre, año 1922, Brasil proclama su independencia formal del Imperio Portugués. Año 1859, comienza a funcionar en Londres el famoso reloj Big Ben. Año 1898, se abre al público el Jardín Botánico de la ciudad de Buenos Aires. 1936, nace Jorge Porcel. 1996, muere Gilda en un trágico accidente vial allá en la provincia de Entre Ríos. 2005, muere el histórico boxeador mendocino Nicolino Loche, apodado El Intocable. Les cuento que hoy es el Día del Trabajador Metalúrgico. Se celebra en nuestro país en homenaje al nacimiento de Fray Luis Beltrán, ocurrido en el año 1784. También hoy es el Día del Aire Limpio por un Cielo Azul, una fecha promovida por la ONU, Organización de Naciones Unidas, para cuidar el medio ambiente. Elijo y presento más canciones. En esta tarde está Don Julio moliendo.

0: Así lo dejamos a don Julio moliendo, moliendo y moliendo más café. Momento ideal para compartir cafecito en la tarde. Tarde fresca, 13 grados la temperatura en estos momentos, humedad 53%. Para la mañana martes aumentaría la máxima a 22, comenzando bien fresca la jornada con 7 grados. También con 7 grados comenzó este día lunes, repito, para mañana se anuncia tal vez quizás una máxima de 22 grados. No creo que llegue a esa temperatura, pero bueno, se verá, esperemos el día de mañana, disfrutemos este bendecido día, lunes. 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Abrazo para el querido Leandro, también se llama Fernando. ¿Qué dice usted, querido amigo?
1: Hola Alberto, ¿cómo estamos, Alberto? ¿Cómo estamos, hermano? Llegando recién a mi casa acá en la isla. A ver qué me ha preparado mi hermana de rico para almorzar, escuchando la 97.3. Ayer casi pierdo al yerno, hermano, en la competencia de la trepada del indio. Le agarró hipotermia.
0: Epa.
1: Y encima no lo habían asistido bien ahí, todo un desastre, hermano. Así que ganó, ha salido el primer puesto y pero ha llegado, mirá, perdido, no se puede mantener de pie. Ya te voy a mandar un video para que veas ahí en los comentarios que he hecho para la trepa del indio. Le he dicho que a los organizadores a veces se ponen los pies, hermano, que hagan bien la cosa. Tenían que haber tenido manta, alguna estufa prendida en alguna carpa ahí para recibir a los que iban llegando, no como la forma que lo han recibido. Así que Ale, el pobre Ale, Alejandro Ale, el señor Changuito, que ganó la trepada. Es mi yerno, anda. Llegó pobrecito, casi, knockout. Ahí tomando la foto, el video para que lo vea Alberto. Bueno, no ganó, pero una forma medio drástica ayer.
0: Querido Fernando, muchas gracias por la comunicación. Espero que se recupere totalmente su querido yerno. Abrazo por el triunfo. Y bueno, también usted cuídese con esa tos. Tenga mucho cuidado, querido amigo. El tema del aparato respiratorio hay que cuidarlo y mucho. Por lo pronto, si le sirve, yo le sugiero buscar grasa de iguana. Grasa de iguana. Y usted se masajea, se pone trapos calientes, si tiene que planchar usted y no lo hace su querida hermana, porque ya veo que la hace trabajar y mucho hay que cuidarla a ella también, con grasa de iguana, con trapo caliente, se pone en el pecho, seguramente usted también se enfrió. Lo han destapado posiblemente largamente este fin de semana. 14:12 en nuestro territorio, con el corazón contento, llega ella, llega mi querida

allí, Belleza de Mujer, cantaba Marisol, desde España llegaba con este corazón contento de Don Ramón 1416 en nuestro territorio, fecha como hoy, año 1979, la selección juvenil sub-20 derrota 3-1 a la Unión Soviética en la final de la Copa del Mundo que se disputó en Japón. El conjunto dirigido por César Luis Menotti obtiene el torneo de manera magistral, ganó sus 6 partidos con 20 goles a favor y apenas 2 en contra. Diego Armando Maradona era el capitán y la figura del torneo fue Ramón Díaz, que se consagró goleador del certamen con 8 tantos. La dictadura de ese entonces aprovechó el éxito deportivo para distraer la atención que generó la visita al país de la Comisión Interamericana de Derechos Humanos. Año 1979, fecha como hoy, Argentina 3, campeón del mundo sub-20, Unión Soviética 1. Meses antes había estado en nuestra capital, en San Miguel de Tucumán, jugando esta selección contra un equipo de la Federación Tucumana que terminó ganando 2-1. Obviamente había diferencia de edad entre esos jugadores integrantes de la Federación Tucumana de Balompié. Estaba mi amigo Dardo Urusevich. 14-17 en nuestro territorio. A ver. Anda con el serrucho, ¿sí? ¿Y qué hace con ese serrucho este amigo? ¿Puede decirlo o no? ¿No? ¿No lo puede decir? O dígalo rápidamente. ¿Qué pasó? ¡Ah! Se le acabó el serrucho. ¡No! ¿Qué le pasó a Mr. Black?

Sol Martínez, ahora anda con el serrucho. 14, 21 minutos, se presenta San Luis Hidráulicos, taller especialista en tren delantero, direcciones hidráulicas, direcciones electrónicas, San Luis Hidráulicos, San Luis 151, visitamos ahora mismo Santería San Cayetano. 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Crisóstomo Álvarez 449. Grupo B, faltan 8 jornadas. Está San Martín en este grupo D, el torneo nacional. Manda Tamparla y primer lugar para el gasolero, 49 puntos, pero acompañado por Gimnasia de Jujuy. 48 tiene Tristán Suárez, que le ganó este fin de semana a San Martín. El Bohemio Atlanta, 45. Gimnasia y Tiro Salteño, 44. Midland, 41, junto a San Martín de San Juan. Y hay dos equipos que pugnan por el último lugar, que son Deportivo Maipú de Mendoza y Rafaela, con 39 unidades cada uno. Colegiales suma 37. Décimo primer lugar para San Martín, 36. Almagro, 34. Agropecuario, 33. 32 Quilmes, que juega hoy. Patronato, 29, con Chicago, que también juega hoy. Chacarita, 27. Último Güemes, con 23 unidades. Elijo y presento más y más canciones en esta tarde. Hay románticos que merecen siempre ser recordados. 14:23 minutos.

Tiempo de super canciones en la radio. Las elijo, las presento cada día acá en Radio 1 en la Fall. Está esperando mi querida Ani. Una tentación, esa siempre es una tentación. Está esperando a José Luis Perales. 14:27 en nuestro país. Ya elijo la canción para ella de José Luis Perales. Sigo eligiendo más y más canciones en este día, mi querida amiga. Espero un segundo, voy a buscar su canción para luego y para poder complacerla a usted con este pedido. Pero ya estamos con el siguiente éxito musical.

Clásicos románticos, presencia de los galos en la tarde, 14:30 minutos, se presentó Relojería Frías, tiene relojes, marcas Casio, Citizen y Treza, también cristalería fina, joyas y accesorios de plata y acero quirúrgico. 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Un mensaje que me llega a la radio, supongo que será el querido amigo Pablo Marrupe, me cuenta que la selección argentina sub-19, consagrada campeona ante la Unión Soviética allá en Tokio, Japón, la selección juvenil, había venido a San Miguel de Tucumán a enfrentar a la federación. Yo mencioné que entre esos jugadores estaba mi amigos Dardo Rusevich, pero también debo reconocer, gracias al recuerdo que me hace el querido Pablo, de que estaba otro querido amigo, el Pocho Marrupe, convocado a ese equipo de la Federación Tucumana, año 1979, y otro amigo que siempre me escucha, que es el Negro Guerrero, zaguero central, él entre otros. Había alguna diferencia de edad, porque dice que ya su papá y el Negro Guerrero tenían 24, 25 años aproximadamente. Sí, fue así. Como dice usted, querido amigo Pablo, gracias por el recuerdo, presencia de su padre y también del querido Negro Guerrero. 14:32, siempre es una tentación, mi querida amiga Anita. Vas a esta canción para ella en la voz de su preferido José Luis Perales.

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3: En el nombre del Padre, del Hijo, del Espíritu Santo. A vos que me quieres tanto, Tata Dios, te pido que me digas la voz para comenzar este canto. Hola, hola, hola, hola, hola, hola, hola, ¿qué tal? ¿Cómo les va, mis queridos todos? ¡Feliz lunes! ¡Espectacular! ¡Qué lindo que son los lunes! Guarda que arrancó la máquina, comenzó ganando River. El próximo fin de semana viene a entrenar aquí en Tucumán. ¡Claro! Venimos de entrenamiento, Pochi tiene razón. Tiene razón, Pochi. La chica también gana en el último minuto. Con un gol en offside, pero no importa. Bueno, ¿cómo anda mi gente? ¿Todo bien? Les cuento que el mesa de sonido, como todos los días, está el Pochi Ponce, la coordinación de Juancito Leiva, la dirección general del señor Nito Arrieta. Y quién les habla, Panchito Pérez, muy contento como siempre, ganó River, Boca, cómo se va a dejar empatar Mendoza, qué bronca, che. Pero bueno, son cosas de son cosas de fútbol. Mira lo que menos tiene fútbol, Boca, pero no importa. Bueno, claro. ¿Cómo anda mi gente? ¿Todos bien? Con ganas de poner mucha, pero mucha música. Así arrancamos la tarde cancionera.

Ahí estábamos disfrutando de la chacarera en esto que es un canto a mi tierra. Carlos Carabajal era quien arrancaba, quien estaba cerrando era Carlos Alberto Nieto, el Chango Nieto, con la chacarera de El Violín. Y me cuenta recién el Pochi, qué lindo que cuando vos te gusta mucho el folclore y lo bailás. Me enteró que Charlie baila folclore ahora también. Sí, pero lo que no me cierra la atención, ¿por qué no hace de gaucho? Claro, anda buscando una pollera, no sé, le digo, bueno. Pero bueno, está bien, Charlie, va a hacer, quiere y quiere bailar el lago de los cisnes, pero eso no es folclore, que no. Claro, así tipo, es el lago de cisnes, esas que bailan en puntita de pie. Digo, ya lo vamos a preguntar bien a Charlie. Bueno, vamos a seguir nosotros disfrutando. Pepe Castillo, te mando un abrazo bien, pero bien grande. Ahora habla, dice, cuando cómo no hablaba cuando perdió el River, decía que esto era broma de folclore. Pero si es parte del folclore del fútbol, claro. Las barras, ya. Ahora agárrese, si no le ganaron al River, cuando venía mal ahora el River lo bajó a Boca. Papá, no quiero ni pensar. Pero bueno, ¿qué va a hacer? Seguimos disfrutando. Pancho, ¿qué pasó con los santitos? Estamos hablando de River. Seguimos en esto que es un canto a mi tierra. Gato, gato, gato.

Qué lindo, así compartíamos los gatitos en esto que es un canto a mi tierra. Tenemos mensaje también por ahí, Pochi. Ya pasame los mensajes. Vamos a ver quién nos está mandando. Acosta Ezequiel. ¿Cómo andás, Ezequiel? Amigo, ¿cómo estamos? La radio de 10. Quiero saludar a mi sobrina Constanza Bósolo, Bósolo y a su mamá Marcia Acosta, que están viajando al médico y escuchando la radio con un tema de Chaqueño para la vecina. Abrazo. Bueno, espero que les vaya bien en el médico, que no sea gran cosa, sea por control nada más. Mil perdón si no es Bósolo o Bósolo. No, creería que es Bósolo. Pero bueno, desde acá la estamos saludando a Constanza y a su mamá. Espero que les vaya bien, bien y un mejor retorno cuando les toque volver. Ezequiel, te mando un abrazo bien grande. Te canta el Chaqueño para la vecina.

Sí, señor, ahí estaba para mi querido amigo Ezequiel Acosta, que me pedía algo de chaqueño, dos le hemos dado, ¿eh? ¡Claro! Julito de Villa Carmela, Julito Barrio Nuevo, hola Panchito, soy Julito de Villa Carmela. Queremos escuchar la Rosa María. Bueno, ya voy con la Rosa María, buscámelo, voy a ver si la podemos poner ahora nomás. Pepe Castillo, hola amigo Panchito, viento muy frío en Tacos Raros. Debe ser que juega anoche Atlético, está llegando la helada para aquí. Si encuentra novia Santa Cruz, por Don Horacio Guaraní. Luego dale, ya lo buscamos. Mirá, lo tengo por un montón, lo tengo por los fronterizos, lo tengo por Gisela Santa Cruz. Hasta por la voz de Gran, no me acuerdo si lo tengo por Horacio, ya lo busco, Pepe. Abrazo bien, pero bien grande. Me voy, tengo la Rosa María, Pochi. Dale, si tenemos, vamos nomás.

Me voy a disfrutar de la samba. Ahí estaba Tomás Lipán, era que estaba cantando y se enojó, cortó de golpe. Tomás, si quiere cantar, cante, si no que se vaya. Víctor Toledo, qué hermoso tema. Esto es herencia de abuelo.

Así disfrutábamos de las versiones de los gatitos, perdón, de las zambas en Un Canto a mi Tierra. Víctor Toledo, Herencia de Abuelo, la compañera, era Silvio y el tiburón Lizarraga. Me muero lejos de ti, cantaba Emilio Morales, luciente como una flor, las voces del Ceibal, compartiendo la tarde cancionera de Un Canto a mi Tierra. María, ¿cómo le va, María?

0: ¿Cómo estamos? Como siempre, es un gusto saludarla. ¿Cómo anda, mi querida amiga?
1: Hola, buenas tardes, don Panchito.
0: ¿Cómo está?
1: Hace un frío por Santiago, viento heladísimo.
0: No me diga.
1: Con sol, pero mucho frío.
0: ¡Epa! Perdón. Aquí está lindo.
1: Último frío.
0: Aquí está lindo. ¿Tú
1: cómo bueno,
0: está lindo?
1: Don Panchito, algún tema musical de Los Manceros, de bueno. Carlitos Infante.
0: Bueno.
1: Bueno, que tengan una bendecida semana.
0: Gracias.
1: Hermoso.
0: Gracias.
1: Que pasen lindo día.
0: Muchas gracias. Muchas gracias.
1: Don Panchito, hasta luego, gracias.
0: Hasta luego, que tenga una hermosa tarde cargada de bendiciones. Que la pasen muy, pero muy lindo. Oscarcito querido, cumpa querido, ¿cómo anda?
2: Panchito querido, buenas tardes, ¿cómo estás?
0: Bien, bien, vos.
2: Como siempre acá, al pie del cañón.
0: Gracias.
2: Acompañando y escuchando la buena música.
0: Gracias.
2: ¿Cómo estás?
0: Bien.
2: ¿Te parece los millos?
0: Qué grande los millos, ya no nos para nadie.
2: Ya hayamos arrancado.
0: Ya no nos para nadie.
2: El fin de semana que viene. A veces cosas que esto, helado.
0: No, lo vamos a sacudir como concha vieja.
2: Bueno, linda la música, pero ya cortemos con tanta dulzura, papá. Metele una santiagueñada de los manceros.
0: Bueno.
2: Mando un fuerte abrazo, gallina.
0: Abrazo grande, campeón. Un abrazo bien monumental. Espera que me pidieron los serenateños. ¿Quién me había pedido los serenateños? Creo que era... Julito de Villa Cano, alguien me había pedido de los serenateños. Bueno, ya voy a ver. Alguien me había pedido de los serenateños. Me voy con los serenateños. Pepe Castillo, ¿qué me puso Pepe Castillo? Hermosa versión por los fronterizos. Gracias, me equivoqué. Quise decir Camino a la Arena. Ah, sí, Camino a la Arena lo hace Don Horacio. Lo hace muy lindo también Tamara Castro. Bueno, los serenateños en un canto a mi tierra.

0: ¡Qué linda! Ahí estaba Don Aloysio Guaraní, el tema que nos había pedido el amigo Pepe. Así que le mando un abrazo bien, pero bien grande. Me voy con más mensajes que tenemos por acá. A ver, a ver, a ver, a ver, espera, tengo Goyito. ¿Cómo estamos, hermano querido?
1: 5 de mayo, ya pasó esto. Desfilando en San Pablo, la Dolores Valdunuevo, en su sur, con 94 años. Tomago. Pachito.
0: Sí.
1: Iremos llegar a esa edad.
0: Iremos llegar.
1: 95 años de mi segunda mamá que tengo yo.
0: Qué lindo.
1: Iremos llegar a esa edad nosotros.
0: No, ven, sí, que...
1: El barbo lo lleva, te quiere, lo lleva, Pachito.
0: Nah, él dispone todo y qué lindo sería también de que nos lleve, ¿sabes qué lindo debe ser estar a la par de él? Claro, si hemos sido, nosotros hemos sido hechos para contemplar el rostro de Dios, así que debe ser lo más lindo estar a la par de él. Nicolás Jiménez, Nico, el de Xixix, ¿cómo anda?
2: Muy buenas tardes, amigo Pancho Francisco. Vaya, mi saludo a toda la audiencia suya.
0: Gracias.
2: Y le gustó los dos golcitos anoche en Avellaneda, Panchito, Panchito.
0: No veo esa cosa.
2: El técnico fuera que se ha despedido, ¿no? Hacerme algo de Caballo Negro, el que no me conoce, que son los Cerateños. Meta, Panchito.
0: Bueno.
2: Vaya, mi salud para usted y su hermosa audiencia.
0: Muchas gracias.
2: Como sufrió con River ayer, ¿no?
0: No,
2: nosotros... 2-1, casi llega el empate de los mendocinos.
0: No,
2: Panchito,
0: eso no
2: tengo. Y la voz de Orán, tormenta de vino, meta.
0: Bueno.
2: Estoy escuchando de buena vista, departamento. Hoy está cumpliendo año Gilda. 30 años que falleció, Panchito,
0: sí.
2: Meta,
0: sí,
2: saludos.
0: Sí. Bueno. Ramón Ramos, mi querido RR. Ramoncito, ¿cómo estamos? Un gusto saludarlo.
3: Hola, Panchito, viejo, pere querido.
0: ¿Cómo anda?
3: Tanto tiempo, Panchito.
0: Sí. Sí.
3: Todos los días escucho la FOR, pero yo escucho a primera hora, digamos, al Rama.
0: ¿Qué jugador es Rama, no?
3: ¿Me entendés? Y ya eso lo escucho a primera hora,
0: sí.
3: a las 7
0: arranca Rama.
3: Y ahí, bueno, después escucho ya la tarde, ya después de las 7 de la tarde.
0: Ya no estamos.
3: ¿Me entendés?
0: Sí.
3: Panchito, qué gusto escucharte.
0: Gracias.
3: Panchito, te voy a pedir un tema.
0: ¿Cuál?
3: ¿Cómo es? ¿Te acordarás del cantor? Puede ser Panchito Marcos Ruiz Iriarte.
0: Sí, obvio. Obvio, sí. Bueno, déjame nomás un ratito que lo busquemos al tema y lo ponemos, ¿eh? Bueno, ¿qué más teníamos? Por acá tenés más. Fíjate si lo tenés, te acordarás del cantor. Qué lindo tema, ¿no? Bueno, seguimos en esto que es un canto a mi tierra. ¿Qué me habían pedido? ¿Caballo Negro? ¿O tengo otro pedido más? ¿A Goyo? ¿Tengo otro mensaje, Goyito?
1: Pachito.
0: Sí.
1: Cumpliendo Daniel Seferino, nuevo, le saluda su hermano Cachimba.
0: A los Cachimba.
1: De Horacio Guaraní.
0: Dale, te mando un abrazo bien, pero bien grande.

Saludos para mi amigo Manuel Silva. Manuelito querido, ¿cómo estamos? Hola Panchito, buenas tardes. Aquí te estamos escuchando. Somos Manuel Silva padre y Manuel Silva hijo. Te mandamos saludos, pedimos unos chamacos para escuchar. Un abrazo, Panchito. Ya vamos con los chamacos, ya vamos en un ratito. Espérame un poquito.

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7: Bueno, estamos de vuelta. Gracias a los amigos auspiciantes que hacen posible esta puesta al aire. Muchas gracias. Mi amigo Nicolás Jiménez, no, Manuelito era, me había pedido algo de chamamé. No voy a ir precisamente con chamamé, pero le va a gustar. Vamos con los palmareños haciendo algo de cumbia, cantándole a Tucumán. Bueno, y algo más tengo por acá. Nicolás, Salvador, ¿cómo estamos?
8: Querido amigo, buenas tardes.
7: ¿Cómo anda, querido amigo?
8: Estar compartiendo esta tarde otra vez con usted. Pero hoy de fútbol no vamos a hablar esta tarde porque...
7: El otro sábado vamos a hablar.
8: Hay mucha diferencia, somos muy distintos. Lo único que le voy a decir es que vayan preparando el recipiente para el sábado.
7: El otro sábado
8: amigo,
7: vamos a hablar.
8: ¿Se podía escuchar distinta por el chaqueño? Por favor, desde ya que tengo una buena tarde y bueno, ¿qué vamos a hacer? Esas son cosas que pasan. Justo estoy pasando por Ciudadela en estos momentos. Pero impresionante el agua que hay por aquí. Chao, amigo. Que ande bien.
7: No te hagas vivo. El sábado te voy a llamar apenas terminar el partido. No, es más, si querés te invito, vamos a ver el entrenamiento. Sí, me enteré que viene arriba a entrenar acá en la 25 de mayo en Chile. Lo que sí tienen que ir bien abrigadito. Bien, abriguete, cancha gelada. Bueno, ya voy con distinta. Mi bonito Tucumán, cantan los palmareños.

Bueno, ahí estamos complaciendo pedidos en esto que es un canto a mi tierra. Me había pedido mi amigo Nicolás y el chaqueño para vecino y distinta.

Nos estamos yendo, nos despedimos como siempre, diciéndoles en el nombre del Padre, del Hijo, del Espíritu Santo. A vos que me quieres tanto, Tata Dios, te doy gracias porque me diste la voz para terminar este canto.

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0: Exactamente en todo el país, 5 de la tarde, 27 minutos han pasado ya de las 5 de la tarde en todo el país. Estamos aquí en la tarde de la radio arrancando una nueva semana. Como siempre en la operación técnica, Rodi Pochi Ponce. Mi nombre es Rafa Oscar Pereira. Bueno, Rafael Oscar Pereira, todos me dicen Rafa. Así que bueno, muchísimas gracias a toda la gente que nos escucha todos los días. Ya nos estamos conectando con todo el país. 381-337-9538 es la conexión directa. Y ya estamos conectados con gente de todo el país que están siguiendo la página de la radio www.radio1 La Folk, la radio que escuchan todos. Hasta las 8 de la noche vamos a estar con lo mejor de la música. Bueno, buena música la que vamos a disfrutar, la que vamos a compartir en esta tarde, en este comienzo de semana. Ayer les dije que iba a estar frío, o les dije el viernes que el domingo iba a estar bastante fresco. Fue así ayer, y que hoy iba a estar mejor. Esto es lo que dijo el pronóstico del tiempo. Resulta que esta vez parece que se quedaron con el, con el día del domingo. Se quedó el pronóstico. Le erró. Decía que hoy iba a ser 23 grados y no estamos recontra de frío. Está bastante fresco. Bueno, nosotros vamos a poner el calor como lo hacemos todas las tardes en esto que es 97.3, la radio que escucha toda la República Argentina. Bueno, muchas gracias a toda la gente de otras provincias que ya están conectados aquí a 97.3, que es la gente del norte que nos sigue a través del dial, y también, por supuesto, la gente del país conectados a través de www.radio1lafolk. Bueno, gente que nos escucha desde otras provincias. Para Ariel El Chapa le mandamos un saludo grande también por escucharnos en Buenos Aires, sintonizando 97.3, la radio que escuchan todos. Por ahí estamos cortinando con otra de las voces nuevas que tiene Córdoba. Estábamos cortinando con Sil Giuliano, que es otra de las novedades que tenemos aquí en la tarde de la radio. Nos venimos esta semana con varias novedades. Atención, porque vamos a tener algunos otros grupos también que le vamos a estar presentando material discográfico nuevo, porque esa es la onda, esa es la que tenemos aquí en la radio. Tenemos los recuerdos, tenemos la música del folclore, tenemos los clásicos, tenemos los consagrados y también las novedades discográficas, como siempre, aquí en la radio, en este programa, en esto que es un poco de todo, un poco todos los estilos. Gracias por escucharnos.
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57 minutos de las 5 de la tarde en todo el país. Estaba pasando otro de los bloques con la música nacional, otro de los solicitados, como siempre, aquí en la tarde noche de la radio. En la operación técnica Rodi Pochi Ponce, mi nombre es Rafael Oscar Pereira y hacemos de lunes a viernes un poco de todo, un poco todos los estilos musicales. A conectarse, a empezar a engancharse con la radio. 381-337-9538 es la conexión directa que tenemos de lunes a viernes. Hacemos de 17 a 20 horas un poco de todo, un poco todos los estilos musicales aquí en el aire de la radio más poderosa del norte, 97.3 Radio 1, La Folk. Bueno, muchas gracias también a toda la gente que nos está enganchando desde distintas provincias a través de la página. Dice, bueno, nos están llegando saludos de Chaco, de Santiago, de Catamarca, a la gente de Buenos Aires también, muchas gracias. Tierra del Fuego, ¿qué más tenemos por acá? Tenemos Neuquén que nos están escuchando. Tenemos gente de San Juan, ahora tenemos San Juan también. Bueno, Pochi, vamos sumando, vamos creciendo a nivel país. ¿Qué más tenemos? Catamarca también, ya sumado, conectado ya con la radio. Hay mucha gente que ya está conectada a través del www.radio1lafolk.com. Bueno, es la página oficial de la radio. Bueno, ya estamos enganchándonos con gente que está en otras provincias, gente de Entre Ríos también. Muchas gracias por engancharnos. Bueno, se te estoy enganchando, así me dice el amigo Piedra Buena, que está en Colón. Esto es la provincia de Entre Ríos. Dice, te estoy escuchando con mi familia, te mando un saludo grande. Gracias por alegrarnos las tardes. Bueno, muchísimas gracias. Vamos ya a pasar también saluditos por acá que nos están llegando desde Bahía Blanca. Tengo saludos de Bahía Blanca, Pochi. Te vemos en Punta Alta desde ahí. Nos está escuchando Sergio Milton Ramos. Bueno, escuchando la radio también. Bueno, muchísimas gracias a toda la gente que nos está sintonizando desde distintos puntos de la República Argentina. Bueno, son gente amiga, gente que ya son parte de la tarde. Hasta las 8 de la noche hacemos como siempre y como todos los días un poco de todo, un poco todos los estilos musicales. Te vamos anticipando un poquito lo que se viene para este fin de semana. El fin de semana, por supuesto, que vamos a estar en la noche de Jester, este sábado con la noche de Jester, que va a ser totalmente espectacular, porque va a estar Alcalá y va a estar también esa misma noche Chiquino y sus maravillas en una noche sensacional. Este fin de semana, por supuesto, en Jester, con toda esta música.

0: Bueno, vamos a estar, ya sabes, este sábado vamos a estar con toda esta música. Jester, ruta 9, kilómetro 1286 en San Andrés. San Andrés se viste de fiesta para recibir a Norberto y Alcalá. Y esa misma noche también estará Chiquino y sus maravillas, por supuesto, en la noche de Jester. A conectarse con la radio 381-337-9538. Ya estamos arrancando la semana. No te olvides que mañana, bueno, a la gente que se ha ganado los premios el viernes pasado, tienen que llegarse a partir de mañana a la tarde ya a retirar sus premios. Josefina Conca, que se había ganado los auriculares inalámbricos. La gente de las entradas ya fueron el fin de semana. También teníamos quien había ganado un parlantecito Bluetooth. ¿Y qué más teníamos? Por acá teníamos otro premio más. Ah, el jueguito de mates. El de mate y termos también, que ya lo vamos a entregar el martes a la tarde, desde el martes a la tarde en adelante, aquí en el programa. El teléfono de la radio para engancharse. Desde ya puedes empezar a dejar los tres últimos números del DNI, porque todos los viernes en este programa siempre ganás. Siempre hay cosas, siempre hay regalos. 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Ruta 9, kilómetro 1286. Ya tenés que empezar a comunicarte con la radio y dejar los tres últimos números del DNI para participar del sorteo de las entradas. No te lo pierdas, porque va a ser una noche espectacular con promociones entradas durante toda la noche, y habilitamos boleterías a las 10:30 de la noche. Y vamos a tener obviamente dos shows. Desde República Dominicana llega Alcalá, y desde el Bobadal, departamento Jiménez, en Santiago del Estero, llega Chiquino, el señor de los escenarios.
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0: Bueno, ya que estamos cortinando ahí con Chiquino, que va a estar este sábado en la noche de Jester, saludamos a toda la gente de Santiago del Estero que nos sigue a través del 97.3, gente del Bobadal, Nueva Esperanza, Santiago del Estero presente, también la gente de La Guanaca, tenemos Pozo Hondo, Termas, Río Hondo, Vinará, Frías, Santiago del Estero, tenemos San Pedro de Guasayán. Bueno, tenemos por todos lados audiencia, así que bueno, agradecemos a todos, muchas gracias por escuchar. También a la gente de Salta, Rosario de la Frontera, tenemos gente de Metán, también tenemos gente en Antilla que nos sigue todos los días, San Lorenzo, ¿qué más tenemos? Gente de Catamarca, bueno, gracias a los catamarqueños amigazos que están sintonizando la radio a través de 97.3.
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0: estás. Muy bien, ahí sonando Ulises. Ulises Bueno también sonando en la tarde, noche de la radio. El tema es... Dame que va... Ah, dale que vas, pero canta con Ulises.
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0: Sí, ahí está Ulises cantando, sí, dale que va, sí, buenísimo. Bueno, sonando espectacularmente aquí en la tarde noche de la radio.
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0: Vamos a estar obviamente hasta las 8 de la noche compartiendo todo lo mejor de la música aquí en la tarde noche de la radio. Con la operación técnica de Rodi Pochi Ponce, mi nombre es Rafael Oscar Pereira.

Qué buena música, qué buena música que estamos compartiendo aquí en la tarde noche de la radio. Va a conectarse con la radio 381-337-9538. Hay muchísima gente que está dejando saludos. No te olvides que vamos a estar este fin de semana también en Jester con la noche de Chiquino y sus maravillas y Alcalá en una noche espectacular. Vamos a estar viviendo y disfrutando lo mejor de la noche del sábado.

Bueno, no te olvides, vamos a estar el sábado a las 10:30 de la noche. 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Las entradas populares, como siempre, promociones en trago en una noche que será fantástica. 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

a disfrutar de una noche espectacular. Bueno, ya saben, bueno, hay mucha gente que ya está empezando a dejar los tres últimos números del DNI para participar de las entraditas que vamos a regalar este viernes para ir a la noche de Jester, ruta 9, pero ruta 9, kilómetro 286, sí, así es, en San Andrés. Vamos a vivir y vamos a disfrutar algo fantástico.

0: Bueno, ahí tengo saluditos que me están dejando desde Rapel y justamente estaban escuchando Chiquino. Me dice, hola Negrito, ¿cómo estás? A ver qué es lo que dice por acá. Roxana, ¿cómo estás, Negrito? Dice un saludito para Carla. Carla que está escuchando la radio. Estaba buscando los mensajes porque lo había perdido. Bueno, deja saludos. También saludos para la gente de la radio. Ese está buenísimo lo de Chiquino. Voy a ver si me puedo llegar este fin de semana a Jester a disfrutar de la noche. Bueno, buenísimo. Les recomiendo una noche espectacular. Lo que estamos escuchando también es un anticipo de lo que será el próximo sábado 24 de octubre, la noche de Floresta con todos los recuerdos en vivo. Una noche que va a ser fantástica.
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0: Ella es Tormenta. Tormenta va a estar el sábado 24 en la noche de Floresta. Homenaje a todas las madres.

0: todas estas canciones en vivo en la noche de Floresta, sábado 24. Te voy contando que va a estar Tormenta, Los Moros, Los Golpes, Terrícolas, también estarán Los Iracundos. ¿Qué más tenemos? Daniel Magal, Marcelo Dupré. Llega desde Colombia Cuarteto Imperial con toda esta música.
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0: Pero esto no es todo, porque también llegan desde Colombia Los Guaguancó en una noche espectacular. También estarán Comodines. ¿Qué más tenemos? Pomada, Pomada también esa noche. Y ellos, Los Iracundos también esa noche. Y por supuesto, esta música de Los Guaguancó.

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1: 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Es la radio que te organiza la mejor Mega del Recuerdo. Sábado 24, la noche de Floresta con todos los artistas en vivo.

Estos son los moros que van a estar esa noche. 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Estará Pochi también pasando buena música. Estará Panchito, estará Sergio. Paola, ¿quién más estará? Nito Arrieta, no sé si va el Ramadeño, pero bueno, va a estar toda la gente de la radio. Charlie, sí, sí. También va a estar Charlie también ese día, seguramente. Bueno, ¿qué más tenemos? ¿A quién más tenemos? Carlito, Franco, Facundo, todos van a andar ahí, toda la gente de la radio en la noche de Floresta, porque es una noche homenaje a todas las madres y, por supuesto, a la gente de 97.3 presente en la radio que organiza la Mega del Recuerdo, la más grande del norte.

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0: 6:55 en todo el país. Otro de los bloques especiales sonando aquí en la tarde y noche de la radio. La radio que escucha todo el país. Como siempre, en la operación técnica lo tenemos a Rodi Pochi Ponce poniendo la mejor música. Ya me conocéis, mi nombre es Rafael Oscar Pereira y hacemos de lunes a viernes desde las 5 de la tarde y hasta las 8. Hacemos un poco de todo un poco, todos los estilos musicales. Nos conectamos con todo el país a través de nuestro teléfono de la radio 381-337-9538. Nos sintonizan desde cualquier lugar del planeta a través de www.radio1lafolk.com. Llegamos a toda América Latina también y al resto del mundo.
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0: Amigo, te mando un saludo grande para Arielito que nos está escuchando en Buenos Aires, el Chapa. ¿Cómo andamos, amigo? Tanto tiempo. Bueno, a gente que nos conocemos de Fantástico, de la Radio Fantástica de Buenos Aires. Bueno, ¿cómo andamos? ¿Todo bien? Bueno, saludos también para gente de La Plata que me escucha, amigos también de FM Ruta de La Plata, bueno, a la gente de Berisso, de Radio del Carmen también, de la zona de Berisso también, que nos van a estar en cualquier momento conectando ya con la señal de la radio conectados y bueno, distribuyendo ahí la señal también en toda la zona de La Plata. Gracias a todos, estamos como siempre aquí en 97.3 en la radio donde queremos estar. Atención, porque se viene, Pochi, un fin de semana espectacular. 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
0: Bueno, saludamos también a la gente de Córdoba que nos escucha, a la gente de Córdoba, para Marcelo y para Sil, Juliano, también le mandamos un saludo. Anticipamos un poquito esto, lo que estamos escuchando ahí de cortina musical, es el artista que estará este sábado en Chester.

Es Norberto y Alcalá que va a estar en una noche espectacular, un recital único y en la noche de Jester este sábado. 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

0: Bueno, con esta música también saludamos a toda la gente que nos sintoniza, por supuesto, que nos sintonizan en distintos lugares de la provincia. A ver qué es lo que dice.
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0: Lo que estamos escuchando es Sil Giuliano, agenda a este nombre.

0: Buenísimo, buenísimo. Lo que estamos escuchando es Sil Giuliano, es otra de las voces nuevas que tiene el cuarteto y por supuesto ya está sonando aquí en tu radio y en tu programa. Un poco de todo, un poco, todos tus estilos pasan por aquí por un poco de todo. 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
1: Después de las 10 no hay que salir, dice.
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1: Hay que salir. Podemos acompañar, Pochi, podemos acompañar. Bueno, tengo saludos. Ahí tenemos, atención, porque el viernes se pueden llevar premios espectaculares. Hay que dejar los tres últimos números del DNI que vamos a regalar. Este viernes seguramente vamos a tener premios sorpresas. No sé si esta semana tendremos también juego de mate y termo. No sé si habrá para regalar el próximo viernes, pero seguro que hay entradas para Jester. También habrá cosas de electrónica. Así que vamos a varias cosas para tener. Bueno, tengo saludos también para la gente de Florería Ortiz, para su mentor, para su cerebro, que nos está escuchando seguramente. 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Fabi, ¿cómo andamos, amigo? ¿Todo bien? 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

0: calorcito.
1: Bueno, Fabi, mañana podemos tomar una gaseosita, ¿no? Por ahí ya le pasamos el super chivazo. Dice Pochi que tiene sed, mañana quiere tomar una... ¿Qué quiere, Pochi? ¿Cocucha? ¿Algún producto gaseoso? Con cafeína. Bueno, muchas gracias.
2: Escuchen.
1: Sí, por supuesto, y disfrute. Tome gaseosa, no otra cosa.

0: Bueno, le mandamos un saludo grande también para Gracielita, que nos está escuchando en Lomas de Tafí, también que nos escucha siempre. Le mando un saludo grande para ella, para toda la familia también. Bueno, gracias por escucharnos. 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

Bueno, con este tema de Pelusa, el título del tema ese se lo dedicamos. Nos estaba mandando saludos también por ahí. Tenemos Jorge, nos había pedido el tema de Pelusa también. Y también se lo dedicamos para Graciela, que está escuchando la radio. ¿Y qué

0: ganado un parlante. Josefina Conca también escuchando la radio. ¿Cómo andamos, José? ¿Todo bien? Todo bien, bueno, listo. Miguel Papilo Páez también deja saludos, dice abrazo, amigo, y nos manda una foto de una gran picada que está haciendo y un locro en Mar del Plata.
1: Querido amigo, ¿cómo le va?
0: ¿Cómo anda? ¿Cómo andamos? ¿Todo bien?
2: Te saludo aquí de Mar del Plata todavía.
0: Ah, todavía sí.
2: Otra semana recién vuelvo.
0: Ya le mandamos por boleto.
2: Póneme usted, marmano, de los míos. Me viví haciendo el chamuyo, ¿eh?
0: Bueno,
2: ya un abrazo grande, querido. Querido amigo, cuídate mucho.
0: Gracias, amigo. Traiga un pescadito.
2: Vamos, la folk, vamos.
0: Vamos, vamos, la folk, la número uno. Gracias, Miguelito. Bueno, si no puedes volver, ya te vamos a hacer una vaquita si te vuelvas a Tucumán. Anda por Mar del Plata. Ya anda hace como un mes, Papilo, ¿no? Ya se va a hacer mar platense. Ya. Después ya no va a decir Rafa. Pues, ¿cómo andas, Rafa?
3: Sí, sí.
0: Bueno, yo tengo la facilidad de la R porque me fui chiquito nomás a Buenos Aires. Y ahí me obligaron a hablar así como lo hablan ellos los porteños. Porque se me cagan de risa. Bueno, muchísimas gracias a toda la gente que nos escucha todos los días. Olguita, ¿cómo anda Olguita? Está escribiendo Olguita por ahí porque se ha ganado el parlante Bluetooth. Ya lo vamos a estar escuchando después a ella, que es lo que nos dice. Bueno, gente que está conectada con la radio que escucha a todo el país. Bueno, gracias, país, por escucharnos. 97.3, la radio que escuchan todos. Nico Jiménez también deja saludos para toda la gente de la radio, también nos había dejado bueno, José Conca también, que nos está sintonizando, gracias, saludos para vos y para toda tu familia también. Atención también, vamos a estar tenemos por ahí también pedido, tenemos un pedido que nos habían hecho la gente que nos pidió Enrique Massa. Bueno, nos han pedido el tema de Enrique Massa, Pochi. Bueno, Enrique Massa, descuento, cuento por acá, va a estar en la Circuspeña. Enrique Massa va a estar, es otro de los artistas que va a estar en la Circuspeña. Enrique Massa va a estar el 12 en una noche espectacular, un recital que va a ser sin dudas inolvidable, porque Enrique Massa es uno de los artistas solicitados por la gente y sobre todo acá en Capital, es otro de los artistas que nos piden mucho en la radio, así que ya vamos a estar saludando a los muchachos, a la gente del Bobadal, que llega para arrasar seguramente Tucumán como lo hace en todo el país, y va a estar nada más y nada menos que en la Circuspeña. Es uno de los cantantes que más nos piden aquí en la tarde también, así que saludos para Enrique, para Seba, para todos los chicos por ahí, para Carlito Salomo también, que es el que mejor maneja el bajo, así que bueno, saludos para ellos. Gracias, muchachos, por estar conectados a la radio y por ser parte de un poco de todo. Vamos complaciendo a la gente que nos ha pedido Enrique Massa, que va a estar en la Circuspeña este fin de semana y por supuesto está sonando aquí en la radio que escuchan todos.

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2: Hola Rafa, bueno, gracias, la verdad que no sabía que me habías ganado. Bueno, ya mañana o pasado pasaré por la radio a retirar. La verdad que escucho todos los días la radio y me gustan mucho los programas de la 1. Que tengas un hermoso día, bendiciones y ya estaré por allá.

¡Qué temazo, Pochi! Esto es Jorge Rojas, uno de los mejores cantantes que tiene la República Argentina, y sobre todo, Jorge puede cantar lo que quiera, ¿no? Puede cantar folclore, baladas, cuarteto, también canta cuarteto en algunos temas. Creo, no sé si canta con la conga, hizo un feat ahí, no sé con qué otro más. Jorgito puede cantar lo que sea, ojalá que pronto lo tengamos por acá. Bueno, les cuento que ya cuando vengan todos los artistas que vienen, que los trae la radio, vamos a empezar a buscar las notas, así le empecemos a pasar aquí en el programa para que la gente también vaya escuchando, disfrutando, porque lo hacemos con mucho amor a este programa y nosotros le vamos a meter pila con Pochi acá para que en la tarde, bueno, sigamos estando arriba ahí entre los más escuchados de la provincia. Y se lo debemos obviamente a la gente que nos escucha todos los días. Así ya nos estamos prácticamente despidiendo de esta jornada de hoy. Gracias, Olguita, también. Gracias por escucharnos. También tengo otro saludito para acá que dice... Hola, radio. ¿Cómo está? Te quería... bueno, radio en general, nosotros, el programa, un poco de todo. Te quería pedir un tema de ese de Airbag. La canción que te pido es Pensamiento. Me llamo Luciano. ¿Cómo andás, Lucho? ¿De dónde nos estás escuchando? Seguramente de algún punto de la provincia, por el número 381, que es la característica de cada provincia. Bueno, muchas gracias. Gracias por escucharnos. Les cuento a la gente que hoy estuvo en la operación técnica, como todos los días. Rodi Pochi Ponce, el Pochi, como le decimos con mucho cariño nosotros aquí en la radio. Estuvo en la técnica. Conectadísimos con todo el país. 381-337-9538, la conexión directa con la radio. Y a todos aquellos que estuvieron conectados y siguen conectados a través de www.radio1lafolk.com, muchísimas gracias. Le dejo para el final el saludo para mi vieja, para Hilda Ramona, para mi viejo Juan Domingo Pereira, el capo de los capos, para mi hermana, para Nancy, para Juancito también que está en Buenos Aires y no se ponga celoso, para Alexis y para todos mis sobrinos y toda la gente que está escuchando la radio, para Vicky, para Pablo, Juli, para Lauti también que nos escuchan siempre, para Rodri, para La Sol, la familia completa. Tengo muchísima audiencia, así que para mi tía Nelly también que me escucha todos los días. Gracias a todos, gracias por estar, gracias por ser parte de este programa. Nos vamos hasta mañana, le dejamos al final la música como siempre. Un buen final, le dejamos para que ustedes lo disfruten estos minutitos, porque nosotros nos vamos y mañana a las 5 de la tarde nos volvemos a enganchar, nos volvemos a conectar. Que la pase lindo lo que queda y la música para el final. Hasta mañana.

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0: Es la hora 20:12.
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0: Es la hora 20:24 minutos.
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